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5: La Super Digital aquí a través del Rincón Norteño de la ABD, son las 7:05. Vamos a escuchar a la Fiera de Ojinaga con esta melodía que se llama La Boca Les Callamos. Vamos a iniciar este programa de Rincón Norteño. A ustedes que los invitamos a que se comuniquen con nosotros al 862-621-1011 aquí en la ABD.

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2: Bien hecho, y Vega, con esta canción que se llama La Bella Juanita, para ustedes ahí en la Colonia Manantial que nos están escuchando. Gracias, saludos, aquí a través del Rincón Norteño, las 7:13.

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1: Vamos a enviar saludos para Jorge Torres allá en la colonia, ¿cómo se llama la colonia? Bosques del Río Escondido, ahí en Ava, Coahuila. Ahí nos escucha Jorge Torres y familia. Le mandamos un saludo a ustedes también aquí por en la colonia Manantial, ahí nos escuchan. Muchísimas gracias. Les enviamos a los invasores de Nuevo León con esto que se llama Dímelo de Frente.

0: La diferencia ya no te cuadra con el grupo Sátiro aquí a través de la BD en el Rincón Norteño.
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señor Salomón Robles, aquí a través del Rincón Norteño de la BD. Son las 7:41. Vamos a ir a una pausa de nuestros gentiles patrocinadores y enseguida volvemos.

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2: Vamos a enviarles una melodía con mucho gusto ahí para la señora. A ver, permítame tantito. No, acá lo tengo. Déjeme enviar saludos para la señora Juanita Díaz y el señor José López, que nos escuchan allá en la colonia Santito. Vamos a enviarles esta misa de cuerpo presente con los cardenales de Nuevo León, aquí a través del Rincón Norteño. Saludos. Son las 7:44 ya.

0: El corrido de Guadalupe Sánchez con Don Rosendo Cantú aquí a través del Rincón Norteño, las 7:50. Vamos a ir a la última pausa de nuestros gentiles patrocinadores.
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2: Vamos a enviarles esta melodía de los más buscados de México, esta canción que se llama Qué bonita es usted. Aquí estamos en el rincón norteño de la BD, son las 7:52, 7:52 ya.

Nos vamos del Rincón Norteño. Gracias por habernos escuchado esta tarde de lunes 21 de septiembre. Que pase buenas noches. Se quedan con Sonia María. Soy Miguel Ángel Martínez Alfaro, El Búnker. Hasta mañana, si Dios quiere. Pásela bonito.

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Bien, las 8 de la noche, 8:08. Muy buenas nochecitas. Ya estamos con usted nuevamente en esta cabina de la 93.9, acompañándole hasta las 10 de la noche su amiga Sonia María. Quédese conmigo porque tenemos muy buena programación en su estación, la que suena y suena bien. Líneas de comunicación directamente con nosotros, 862-621-1011, 862-621-1078, 862-621-1011, mensajito de WhatsApp. Gracias por acompañarnos, gracias por estar con nosotros. Continuamos con nuestra programación. Noche tranquila, noche bonita la de este lunes 21 de septiembre con la 93.9.

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4: Bien, las 8 de la noche con 15 minutos, 8:15 la hora correcta. Y que sigan los temas a través de la 93.9 acompañándote. Muchas gracias a ti que estás con nosotros en esta noche, que en tus actividades en casa, donde tú te encuentres, en el trabajo, de regreso a casa, rumbo a la chamba, en fin, o simplemente de paseo, que estás disfrutando, aprovechando esta tarde, noche, más bien ya es noche. Ya está cayendo, sí. Los minutos, ¿verdad?, de luz están acortando tanto por la mañana como por ahorita en la tarde. Ya teníamos semanitas que les estábamos comentando, más oscurito, ahorita, pero son las 8:16 y ya prácticamente ya cayó la noche. Temperatura en los 31 grados centígrados. Vamos con más música a través de la vega. En esta nochecita disfruta estos temas. Es con Miguel Gallardo, se llama Muchachita. 8:16 ya.

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2: 8 de la noche con 26 minutos, 8:26 la hora correcta y la temperatura, los 31 grados centígrados. Esta es tu estación acompañándote ya en la nochecita, cuando cae la tarde, cuando cae la noche, cuando tus actividades casi están a punto de terminarse, nosotros estamos contigo. Eso sí, la mayor parte del día, ¿verdad? Desde las 6 de la mañana y hasta las 12 de la medianoche. Solamente 6 horas estamos sin locutor en cabina, pero el resto del tiempo estamos acompañándote en tus almuerzos, en tus comidas, en tus tardes, en tus descansos. Porque, pues, no precisamente duermes, espérate una descansadita y mientras la música de fondo en tus trayectos, en tus traslados, en fin, donde tú te encuentres, si vas de viaje, porque, pues, ahora a través de la tecnología, pues, estamos en todas las plataformas, ¿verdad? En internet, en www.radioxcbd.com, también estamos en la aplicación, puedes descargar nuestra aplicación, en la frecuencia 93.9, así es de que de una u otra manera estamos contigo. Y en el dispositivo de Alexa también nos puedes escuchar. 8:27 minutos, Elisa Bu, ámame que estoy cansado de vagar.

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Bien, las 8:36, 8:36, la hora correcta. La temperatura en los 30 grados centígrados en esta nochecita de lunes, apenas iniciando la semana y casi finalizando la primavera. El verano, ¿verdad? El verano, Sonia María. Saludos para Jaimito y para toda su familia que nos escucha como siempre. La gente bonita que en esta noche en nuestra ciudad, de los 5 manantiales y más allá, nos están acompañando. Muchísimas gracias. Muchas gracias por estar con nosotros. Y les presento a continuación, vamos con más temas bonitos, tranquilos a esta hora. Esto es a cargo de José Luis Perales. 23 minutos.

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15 minutos para que de las 9 de la noche, 15 antes de las 9, la temperatura los 29 grados centígrados. A través de la BD estamos contigo acompañándote en esta la mejor frecuencia desde Allende, Coahuila. Los saludos a la gente bonita que está con nosotros. Que está con nosotros en esta nochecita, en los puntos donde tú te encuentres, te decimos gracias por estar con la 93.9. Vamos con más temas. Eso es a cargo de Camilo Sesto, Camilo Blanco.

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1: Bien, esta es la hora correcta, solamente 5 minutos para que den las 9 de la noche, 5 antes de las 9, la temperatura en los 29 grados centígrados. Continuamos con nuestra música. Gracias a ustedes que tienen la 93.9 sintonizada en esta noche, ahí en su auto, ahí en el modular, en el celular también a esta hora, como nos decían hoy allá, se reportaban de Saltillo. Nos dicen, aquí estamos escuchándole, Sonia María, a través de internet, conectados con el terruño, con la tierra bonita que tanto extrañamos. Bueno, pues de una u otra manera estamos muy, pero muy cerca. Las 8:56, viene ahora el Divo de Juárez con este tema que se llama Si Quieres, Toda la Vida, Yo Estaría.

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3: El liderazgo que tiene Coahuila como el estado más seguro obliga a fortalecer la estrategia local mediante una inversión millonaria para los próximos años, informó Manolo Jiménez Salinas. El gobernador indicó que se van a fortalecer los operativos con proximidad, inteligencia, fuerza y reacción, pero también con una inversión de miles de millones de pesos en equipamiento, armamento, capacitación y más patrullas. El lunes se realizó la reunión estatal de seguridad encabezada por el gobernador, a la que asistieron los mandos del Ejército, Marina, Guardia Nacional, la Fiscalía General de la República, así como de los poderes legislativo y judicial. Jiménez Salinas indicó que ahí se analizaron los recientes resultados dados a conocer en la Encuesta Nacional de Victimización y Percepción sobre Seguridad Pública, que por primera vez en 15 años, Coahuila aparece como el estado más seguro del país. Con gran participación de la ciudadanía se llevó a cabo la tradicional ceremonia y festejo del grito de independencia el pasado martes 15 de septiembre en el municipio de Morelos. Así lo destacó el alcalde Mario Alberto Camarillo Sertuche. Indicó asimismo que contando con la participación de los distintos planteles educativos, se efectuaron los desfiles cívicos de independencia el miércoles 16 de septiembre en el ejido Los Álamos y en la cabecera municipal. Con la finalidad de mejorar la imagen urbana del municipio de Allende, se realiza la entrega de tambos para la recolección de basura en los domicilios. Así lo dijo el director de Ecología, Luis Fernando García Vázquez. Agregó que actualmente los 5 camiones recolectores de basura se encuentran funcionando gracias al apoyo que brinda el alcalde Ricardo Treviño Guevara en el mantenimiento de dichas unidades. Disponible el programa de entrega de semilla de avena forrajera a bajo costo en el municipio de Villa Unión. Así lo dijo el alcalde Mario Humberto González Vela. Informa asimismo que se avanza en la rehabilitación de caminos rurales en apoyo a las distintas comunidades ejidales, por lo que próximamente se emprenderán acciones de dicho programa en el camino que comunica al ejido Chamacuero con el ejido Las Blancas. Esta es una producción para Radio Sensacional Digital. Le informa Eleazar Adame.
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6: El pronóstico del tiempo para esta noche nos indica que se espera una temperatura mínima de los de los 24 grados centígrados con viento procedente del este a 15 kilómetros por hora. Para mañana martes hay un 15% de probabilidad de lluvia con cielo parcialmente nublado, mínima de 23, máxima de 36 grados con viento procedente del este hasta 20 kilómetros por hora.
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6: Bien, las 9 de la noche con 6 minutos, 9 con 6, entramos a la segunda hora de nuestro turno en esta nochecita extraordinaria de lunes. Oiga, nos han estado preguntando muy insistentemente el módulo del INE. Hemos estado dando a conocer que el módulo del INE estará los días 28, 29 y 30 en esta ciudad de Allende. Ya les estaremos confirmando el horario, habitualmente es de 9 a 4, y el lugar. Ya lo estaremos nosotros dándoselo a conocer. Pero por lo pronto sí le decimos que es los días 28, 29 y 30 de septiembre y el día 1 de octubre en Villa Unión, Coahuila. Eso, 28, 29 y 30 aquí en Allende y el día 1 de octubre en la ciudad de Villa Unión, Coahuila, para ustedes que están ahí con la inquietud de el módulo del INE. Vámonos con... entrando a la segunda hora de turno, hoy lunesitos, apenas abriendo, iniciando la semana, 9:07 minutos.

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11: Bien, las 9:15, 9:15, la hora correcta, la 9:16 ya, el tiempo correcto, la temperatura en los 28 grados centígrados para esta noche. El pronóstico nos indica mínima de 24 grados centígrados. Faltan unos graditos para igualar la temperatura mínima para esta noche de lunes, apenas arrancando la semana. ¿Cómo le fue en su día? ¿Cómo le fue en su trabajo, en casita? También a usted, señora, el primer día después del finecito de descanso, o también de quizá muchas actividades, y pues el primer día de escuela, de trabajo, de correr, ¿verdad?, de lonche y todo esto, que el fin de semana, pues muchos descansamos, ¿verdad? Bueno, descansan de la escuela. Nosotros solamente descansamos el domingo, así es que se nos hace extremadamente chiquillo, pero bueno, pues así, ¿verdad?, ni hablar. Y luego si tenemos uno que otro compromiso, pues menos nos rinde, ¿verdad? Bueno, hay que echarle muchas ganas, mi gente linda. Pues son las 9:17, 9:17. Saludos a ustedes que nos están acompañando allá en Sonora, Texas, que el fin de semana anduvieron allá ¿por dónde anduvieron? De gira artística, ¿verdad? Y con la familia. Qué bonito que tuvieron la oportunidad de compartir ese finecito, pues de ponerse al día de las cosas que pasan, porque no es igual que mensajemos, ¿verdad? Con nuestros hijos, con nuestros seres queridos, con nuestros hermanos, que mensajemos, que digamos, hola, buenos días, ¿cómo te va? O una llamadita, que ver físicamente, porque pues a través del escrito podemos pues quizá decir cosas, pero sentirnos de otra manera. Ya nada mejor que vernos físicamente, de abrazarnos, de apapacharnos y decir aquí estoy, ¿cómo te encuentras?, ¿verdad? De recargar la pila, porque sí, con la familia te recargas bien padre la pila, la energía, ¿verdad? Nada mejor que estar con esos seres que tanto queremos. Saluditos a la gente linda que nos acompaña en esta noche y que permite que estemos con usted en la 93.9 FM. Saludos para la amiga Panchita. La saludamos, es verdad, el fin de semana, nuestra amiga Panchita, que también siempre nos escucha. Nos estoy con un ojo al gato y otro al garabato. ¿Cómo Sonia María, verdad? Panchita, saludos. hermosa. Vámonos con más temitas en este lunesillos. ¿Y qué le parece si nos vamos con algo muy, pero muy tranquilo, algo romántico? Y esto que les voy a presentar. Saludos para la gente también de Morelos, la gente romántica de Morelos.

No aparece. Aquí está. Sí, vámonos con tema tranquilo. Y esto que dice, me vas a recordar, es el Tropical Cerralbo.

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Bien, las 9 de la noche con 36 minutos, 9:36 la hora, solamente 24 para las 10 de la noche, 24 antes de las 10, y la temperatura en los 28 grados centígrados. A usted que nos escucha, usted que nos acompaña, que se encuentra en la mejor sintonía. Les agradecemos enormemente. Por estar con nosotros en este extraordinario lunes. Ya casi terminando nosotros el turno, ¿eh? Nosotros, yo, Sonia María. usted posiblemente apenas lo va a iniciar. O también lo va a terminar junto conmigo. 23 minutos para las 10 de la noche. Es el Grupo Liberación. Ah, andamos bien románticas en esta noche. Cómo me duele perderte, chiquillo.

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1: Las 9 de la noche con 45 minutos, 9:45, solamente 15 para que den las 10 de la noche, 15 antes de las 10, ahora sí que como dicen, 15 y nos vamos, andamos preparando las chivas, los tiliches y cachivaches para cerrar este turno del día lunes. Entonces, que ya el cuerpecito nos dice, Sonia María, hay que descansar. 14 minutos antes de las 10 de la noche, 14 a las 10. Es del grupo Época, si la canta, se llama El Amor Tiene

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Le agradezco que haya estado conmigo, que me haya sintonizado en esta nochecita, y claro, la 93.93.9, no me resta más que decirle excelente noche de el lunes. Mañana, primero Dios, a las 10 de la mañana, usted y yo nos encontramos en esta misma frecuencia, su estación, desde Allende, Coahuila. Que tenga muy bonita noche, ilumine su rostro con una bella sonrisa, sonríale al mundo y el mundo le sonreirá a usted también, porque la gente que sonríe es más hermosa, vive más y hace más bello el entorno de quienes están a su alrededor. Y antes de dar la última pestaña de esta noche, no olvide decir gracias, papito Dios, por el maravilloso día que me brindaste y que mañana sea uno más colmado de bendiciones. Cuídese mucho, sueñe con los angelitos, pero no abuse porque también merecemos descansar. Se quedan en buenas manos, continúe con la 93.9 FM. Es nochecita de el lunes y a mí se me terminó el turno, pero mañana venimos con más a través de esta misma frecuencia. Con permisito, muy, pero muy buenas noches. ¿Y con qué nos vamos a despedir? Con esto a cargo de los chicos de barrio, en la antología de caricias, 2 minutos para las 10 ya. Muy buenas noches. Hasta mañana, primero Dios.

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1: Vamos a alegrarnos el corazón desde el Tenampa.

por el momento con el compadre más padre, el licenciado Trinidad Flores Hernández. Aquí iniciamos esta noche con

mis amigos. 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
1: Regresamos de lo que queda de este San Lunes 21 de septiembre del 2026. Pórtese bien, que nada le cuesta, que tenga excelentes sueños y que sueñe con lo que más quiera. Nosotros regresamos el día de mañana, si Dios nos presta vida y salud. 8 minutos, 8 para las 12, 30 grados, que Diosito me los bendiga.

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3: Son las 11 con 56 minutos.
4: Temperatura 30 grados.

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1: Son las 12:04. Temperatura 30 grados.
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2: El liderazgo que tiene Coahuila como el estado más seguro obliga a fortalecer la estrategia local mediante una inversión millonaria para los próximos años, informó Manolo Jiménez Salinas. El gobernador indicó que se van a fortalecer los operativos con proximidad, inteligencia, fuerza y reacción, pero también con una inversión de miles de millones de pesos en equipamiento, armamento, capacitación y más patrullas. El lunes se realizó la reunión estatal de seguridad encabezada por el gobernador, a la que asistieron los mandos del Ejército, Marina, Guardia Nacional, la Fiscalía General de la República, así como de los poderes legislativo y judicial. Jiménez Salinas indicó que ahí se analizaron los recientes resultados dados a conocer en la Encuesta Nacional de Victimización y Percepción sobre Seguridad Pública, que por primera vez en 15 años, Coahuila aparece como el estado más seguro del país. Con gran participación de la ciudadanía se llevó a cabo la tradicional ceremonia y festejo del grito de independencia el pasado martes 15 de septiembre en el municipio de Morelos. Así lo destacó el alcalde Mario Alberto Camarillo Sertuche. Indicó asimismo que contando con la participación de los distintos planteles educativos, se efectuaron los desfiles cívicos de independencia el miércoles 16 de septiembre en el ejido Los Álamos y en la cabecera municipal. Con la finalidad de mejorar la imagen urbana del municipio de Allende, se realiza la entrega de tambos para la recolección de basura en los domicilios. Así lo dijo el director de Ecología, Luis Fernando García Vázquez. Agregó que actualmente los 5 camiones recolectores de basura se encuentran funcionando gracias al apoyo que brinda el alcalde Ricardo Treviño Guevara en el mantenimiento de dichas unidades. Disponible el programa de entrega de semilla de avena forrajera a bajo costo en el municipio de Villa Unión. Así lo dijo el alcalde Mario Humberto González Vela. Informó asimismo que se avanza en la rehabilitación de caminos rurales en apoyo a las distintas comunidades ejidales, por lo que próximamente se emprenderán acciones de dicho programa en el camino que comunica al ejido Chamacuero con el ejido Las Blancas. Esta es una producción para Radio Sensacional Digital. Le informa Eleazar Adame.
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1: Son las 12 y 14 minutos. Temperatura 29 grados.

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1: Son las 12:43. Temperatura 28 grados.

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3: Son las 12 con 54 minutos. Temperatura 28 grados.

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1: Es la 1:04. Temperatura 28 grados.
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5: Con la participación de más de 500

0: 500 personas se llevó a cabo el 5K por la inclusión, una jornada que reunió a familias y personas de todas las edades para compartir, hacer ejercicio y disfrutar de un espacio pensado para todas y todos como parte de la cruzada por una inclusión plena en Coahuila, organizado por la Secretaría de Inclusión y Desarrollo Social de la mano con el DIF Coahuila a través de la Dirección para Promover la Igualdad y Prevención de la Discriminación. El 5K comenzó a las 7:45 de la mañana el domingo con un calentamiento y posteriormente inició el recorrido desde Avenida Universidad y Venustiano Carranza dentro de la ruta recreativa de Saltillo. Las personas participantes pudieron caminar, trotar o recorrer la ruta sobre ruedas, en sillas de ruedas, patines, scooters y otros medios, en una actividad sin carácter competitivo y abierta para todas las edades. Los días martes y jueves de cada semana se brinda el servicio de recolección de basura en las escuelas del municipio de Allende. Así lo informó el director de Ecología, Luis Fernando García Vázquez. Añadió que con éxito se desarrollan las actividades del programa Bazar del Bienestar, coordinado por el DIF municipal, el cual permite a las familias deshacerse de sus cacharros y objetos inservibles a cambio de artículos de despensa. Por medio del programa federal La Escuela es Nuestra, se destinó un recurso al Comité de Padres de Familia de la secundaria Antonio Machado del municipio de Allende para la construcción de una cancha de usos múltiples. Así lo dio a conocer la directora de Fomento Económico y Turismo, Yolanda Ide García Huerta. Dijo que se trata de una obra sumamente necesaria para la mencionada institución educativa. Durante lo que resta del mes de septiembre se mantiene disponible la promoción Mes del Testamento en el municipio de Villa Unión. Así lo dijo la síndico del ayuntamiento, Linda Mercedes Castro Saldaña. Indicó que el testamento tiene un costo económico de 1,500 pesos con la tarjeta La Mera Mera, por lo que los interesados pueden acudir a solicitar su trámite ante la sindicalía del municipio. Esta es una producción para Radio Sensacional Digital, con la información fresca, novedosa, como siempre, en la voz de Eleazar Adame.
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2: Es la 1:13. Temperatura 28 grados.

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0: Es la 1:34. Temperatura 28 grados.
1: Y seguimos con los tributos en vivo desde G-Records, compadre. Sus amigos de Plan de Ataque. Para toda la racita que le gusta la música 100% norteña. Nos vamos con los íconos de Nuevo León. Señores invasores. ¡Alabas, Berice!

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3: Es la 1:43.
4: Temperatura 27 grados.

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3: Es la 1:55.
4: Temperatura 27 grados.

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1: Son las 2:05. Temperatura 27 grados.
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2: El liderazgo que tiene Coahuila como el estado más seguro obliga a fortalecer la estrategia local mediante una inversión millonaria para los próximos años, informó Manolo Jiménez Salinas. El gobernador indicó que se van a fortalecer los operativos con proximidad, inteligencia, fuerza y reacción, pero también con una inversión de miles de millones de pesos en equipamiento, armamento, capacitación y más patrullas. El lunes se realizó la reunión estatal de seguridad encabezada por el gobernador, a la que asistieron los mandos del Ejército, Marina, Guardia Nacional, la Fiscalía General de la República, así como de los poderes legislativo y judicial. Jiménez Salinas indicó que ahí se analizaron los recientes resultados dados a conocer en la Encuesta Nacional de Victimización y Percepción sobre Seguridad Pública, que por primera vez en 15 años, Coahuila aparece como el estado más seguro del país. Con gran participación de la ciudadanía se llevó a cabo la tradicional ceremonia y festejo del grito de independencia el pasado martes 15 de septiembre en el municipio de Morelos. Así lo destacó el alcalde Mario Alberto Camarillo Sertuche. Indicó asimismo que contando con la participación de los distintos planteles educativos, se efectuaron los desfiles cívicos de independencia el miércoles 16 de septiembre en el ejido Los Álamos y en la cabecera municipal. Con la finalidad de mejorar la imagen urbana del municipio de Allende, se realiza la entrega de tambos para la recolección de basura en los domicilios. Así lo dijo el director de Ecología, Luis Fernando García Vázquez. Agregó que actualmente los 5 camiones recolectores de basura se encuentran funcionando gracias al apoyo que brinda el alcalde Ricardo Treviño Guevara en el mantenimiento de dichas unidades. Disponible el programa de entrega de semilla de avena forrajera a bajo costo en el municipio de Villa Unión. Así lo dijo el alcalde Mario Humberto González Vela. Informa asimismo que se avanza en la rehabilitación de caminos rurales en apoyo a las distintas comunidades ejidales, por lo que próximamente se emprenderán acciones de dicho programa en el camino que comunica al ejido Chamacuero con el ejido Las Blancas. Esta es una producción para Radio Sensacional Digital. Le informa Eleazar Adame.
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2: Son las 2:12.
3: Temperatura 27 grados.

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1: Son las 2:42. Temperatura 27 grados.

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3: Son las 2:53.
4: Temperatura 27 grados.

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1: Son las 3 y 4 minutos. Temperatura 27 grados.
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5: Con la participación de más de 500 personas, se llevó a cabo el 5K por la inclusión, una jornada que reunió a familias y personas de todas las edades para compartir, hacer ejercicio y disfrutar de un espacio pensado para todas y todos como parte de la Cruzada por una Inclusión Plena en Coahuila, organizado por la Secretaría de Inclusión y Desarrollo Social de la mano con el DIF Coahuila a través de la Dirección para Promover la Igualdad y Prevención de la Discriminación. El 5K comenzó a las 7:45 de la mañana el domingo con un calentamiento y posteriormente inició el recorrido desde Avenida Universidad y Venustiano Carranza dentro de la ruta recreativa de Saltillo. Las personas participantes pudieron caminar, trotar o recorrer la ruta sobre ruedas, en sillas de ruedas, patines, scooters y otros medios, en una actividad sin carácter competitivo y abierta para todas las edades. Los días martes y jueves de cada semana se brinda el servicio de recolección de basura en las escuelas del municipio de Allende. Así lo informó el director de Ecología, Luis Fernando García Vázquez. Añadió que con éxito se desarrollan las actividades del programa Bazar del Bienestar, coordinado por el DIF municipal, el cual permite a las familias deshacerse de sus cacharros y objetos inservibles a cambio de artículos de despensa. Por medio del programa

0: Federal, la escuela es nuestra, se destinó un recurso al Comité de Padres de Familia de la secundaria Antonio Machado del municipio de Allende para la construcción de una cancha de usos múltiples. Así lo dio a conocer la directora de Fomento Económico y Turismo, Yolanda Ide García Huerta. Dijo que se trata de una obra sumamente necesaria para la mencionada institución educativa. Durante lo que resta del mes de septiembre se mantiene disponible la promoción Mes del Testamento en el municipio de Villa Unión. Así lo dijo la síndico del ayuntamiento, Linda Mercedes Castro Saldaña. Indicó que el testamento tiene un costo económico de 1.500 pesos con la tarjeta La Mera Mera, por lo que los interesados pueden acudir a solicitar su trámite ante la sindicalía del municipio. Esta es una producción para Radio Sensacional Digital, con la información fresca, novedosa, como siempre, en la voz de Eleazar Adame.
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1: Son las 3:14. Temperatura 28 grados.

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2: Son las 3:34. Temperatura 28 grados.

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3: Son las 3:42.
4: Temperatura 27 grados.

quiero darle las gracias muy especialmente al señor Edwin.

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3: Son las 3:54. Temperatura 27 grados.
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1: Son las 4 con 5 minutos. Temperatura 27 grados.
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5: El liderazgo que tiene Coahuila como el estado más seguro obliga a fortalecer la estrategia local mediante una inversión millonaria para los próximos años, informó Manolo Jiménez Salinas. El gobernador indicó que se van a fortalecer los operativos con proximidad, inteligencia, fuerza y reacción, pero también con una inversión de miles de millones de pesos en equipamiento, armamento, capacitación y más patrullas. El lunes se realizó la reunión estatal de seguridad, encabezada por el gobernador, a la que asistieron los mandos del Ejército, Marina, Guardia Nacional, la Fiscalía General de la República, así como de los poderes legislativo y judicial. Jiménez Salinas indicó que ahí se analizaron los recientes resultados dados a conocer en la Encuesta Nacional de Victimización y Percepción sobre Seguridad Pública, que por primera vez en 15 años, Coahuila aparece como el estado más seguro del país. Con gran participación de la ciudadanía se llevó a cabo la tradicional ceremonia y festejo del grito de independencia el pasado martes 15 de septiembre en el municipio de Morelos. Así lo destacó el alcalde Mario Alberto Camarillo Sertuche. Indicó asimismo que contando con la participación de los distintos planteles educativos, se efectuaron los desfiles cívicos de independencia el miércoles 16 de septiembre en el ejido Los Álamos y en la cabecera municipal. Con la finalidad de mejorar la imagen urbana del municipio de Allende, se realiza la entrega de tambos para la recolección de basura en los domicilios. Así lo dijo el director de Ecología, Luis Fernando García Vázquez. Agregó que actualmente los 5 camiones recolectores de basura se encuentran

0: funcionando gracias al apoyo que brinda el alcalde Ricardo Treviño Guevara en el mantenimiento de dichas unidades. Disponible el programa de entrega de semilla de avena forrajera a bajo costo en el municipio de Villa Unión. Así lo dijo el alcalde Mario Humberto González Vela. Informa asimismo que se avanza en la rehabilitación de caminos rurales en apoyo a las distintas comunidades ejidales, por lo que próximamente se emprenderán acciones de dicho programa en el camino que comunica al ejido Chamacuero con el ejido Las Blancas. Esta es una producción para Radio Sensacional Digital. Le informa Eleazar Adame.
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1: Son las 4 con 15 minutos. Temperatura 27 grados.
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3: Son las 4:42.
4: Temperatura 27 grados.

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3: Son las 4:54.
4: Temperatura 27 grados.

0: billete grande para estos muchachos, los Chicharrines.
1: ¡Fuerte el aplauso a los Chicharrines!
2: ¡Y bien, Machín!

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1: Son las 5:04. Temperatura 27 grados.
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5: Con la participación de más de 500 personas, se llevó a cabo el 5K por la inclusión, una jornada que reunió a familias y personas de todas las edades para compartir, hacer ejercicio y disfrutar de un espacio pensado para todas y todos como parte de la Cruzada por una Inclusión Plena en Coahuila, organizado por la Secretaría de Inclusión y Desarrollo Social de la mano con el DIF Coahuila a través de la Dirección para Promover la Igualdad y Prevención de la Discriminación. El 5K comenzó a las 7:45 de la mañana el domingo con un calentamiento y posteriormente inició el recorrido desde Avenida Universidad y Venustiano Carranza dentro de la ruta recreativa de Saltillo. Las personas participantes pudieron caminar, trotar o recorrer la ruta sobre ruedas, en sillas de ruedas, patines, scooters y otros medios, en una actividad sin carácter competitivo y abierta para todas las edades. Los días martes y jueves de cada semana se brinda el servicio de recolección de basura en las escuelas del municipio de Allende. Así lo informó el director de Ecología, Luis Fernando García Vázquez. Añadió que con éxito se desarrollan las actividades del programa Bazar del Bienestar, coordinado por el DIF municipal, el cual permite a las familias deshacerse de sus cacharros y objetos inservibles a cambio de artículos de despensa. Por medio del programa federal La Escuela es Nuestra, se destinó un recurso al Comité de Padres de Familia de la secundaria Antonio Machado del municipio de Allende para la construcción de una cancha de usos múltiples. Así lo dio a conocer la directora de Fomento Económico y Turismo, Yolanda Ide García Huerta. Dijo que se trata de una obra sumamente necesaria para la mencionada institución educativa. Durante lo que resta del mes de septiembre se mantiene disponible la promoción Mes del Testamento en el municipio de Villa Unión. Así lo dijo la síndico del ayuntamiento, Linda Mercedes Castro Saldaña. Indicó que el testamento tiene un costo económico de 1.500 pesos con la tarjeta La Mera Mera, por lo que los interesados pueden acudir a solicitar su trámite ante la sindicalía del municipio. Esta es una producción para Radio Sensacional Digital, con la información fresca, novedosa, como siempre, en la voz de Eleazar Adame.
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1: Son las 5:13.
2: Temperatura 27 grados.

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3: Son las 5:44.
4: Temperatura 26 grados.

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3: Son las 5:54.
4: Temperatura 26 grados.

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1: ¿Qué tal? El saludo a través de la Venena 93.9 en esta mañana de martes, hoy 22 de septiembre, cuando son las 6:05. La temperatura es de los 24 grados aquí en la región 5 Manantiales. Y el pronóstico del tiempo nos señala que este día será parcialmente nublado con viento del este, una temperatura máxima de los 35 grados. En la noche habrá cielo parcialmente nublado con viento del este y sureste, la temperatura mínima de 23 grados.

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Hoy te habla. Aunque débil soy, estoy confiando, Señor. Ahora me descoloco, ¿no?

las nubes también. El nombre será. Sigo confiando en Jesús. Él me toca. Esta hermosa mañana de este día marzo, de septiembre de 2026 nos permite experimentar la temperatura en el medio ambiente de 5 manantiales, de 24 grados en la máxima 35, parcialmente nublado por la mañana y por la noche. Y Dios, y venga hoy a preparar nuestra vida, nuestro corazón, para escuchar su santa palabra. Sea usted ministrado a través de la escritura, a través del Espíritu Santo. Ahora solamente tengo un teléfono para recibir llamadas y mensajes normales, el 862-111-9551. ¿Qué tenemos para hoy? Programa de radio y por radio y por Facebook, 9:05 de la mañana, 9:55, y de 4 a 5 de la tarde. Cadera izquierda está haciendo un brazo de poder. A Dios sea la honra y la gloria. Bueno, el tema de esta mañana, de esta semana, por esta hora, ¿por qué andaré enlutado? ¿Por qué andaré enlutado? ¿Qué significa? ¿Por qué andaré afligido? ¿Por qué andaré triste?

Salmo 40, al 1 al 3, el Salmo del Rey David, donde dice: pacientemente esperé yo a Jehová, y se inclinó a mí y escuchó mi clamor, y me hizo sacar del pozo de la desesperación, del lodo cenagoso, puso los pies sobre, oh gloria a Cristo, sobre la peña y enderezó mi paso, puso luego en mi boca canto, alabanza.

que no lo usen a gozo cuando el hombre quiere avanzar y no avanza. Cada vez te hundes más, así se encontraba el realismo. Ahora estamos reprendemos todo un problema. Descolón, talón del pie izquierdo, salen huyendo hombres y mujeres. Todas las llagas de Cristo, por las llagas de Cristo se aparecen las columnas de espacio vago. A Cristo se la corre la gloria. Y dice pacientemente de ello a Dios. ¿Y quién estás esperando?

entonces habían fundamentado tu fe. Esa fe no te sigue. Pacientemente esperé a Jehová. Aquí te voy, Jesucristo. Y el Espíritu Santo se me dijo. Pacientemente, dice, hay que tener paciencia. Muchos se desesperan y van y buscan un virgencito, una pieza, una bruja, un falso profeta, y ahí andan pagando dinero. Y cada vez les sacan más dinero. Y no les arregla ningún asunto. Porque Satanás no puede sacar a Satanás, sino su reino estaría dividido. Y el rey David se dirige a Dios, pacientemente esperé a Jehová. Y se inclinó a mí, oiga, Dios se humilla, y se inclinó a mí, dice, aleluya, y escuchó mi clamor, y me hizo sacar del pozo de la desesperación, del lodo cenagoso, puso mis pies sobre peña, enderezó mis pasos, o sea, los pasos de David, se habían torcido. A veces nosotros se nos tuercen los pasos cuando buscas a alguien que no es Dios, a imágenes de Cristo mismo, de un sagrado corazón, de una virgen, de una diosa, de un Buda, en fin, de un San Judas Tadeo. Esto es dirigir mal los pasos. ¿Qué hace eso? Está con los pasos torcidos. Y nosotros debemos ver que nuestros ojos examinen, nuestros párpados examinen lo que está delante. Andemos por camino de rectitud, puesto los ojos en Jesús, victor y consumado de la fe. Bueno, y se puso luego un canto en mi boca, alabanza a nuestro Dios. Oh, gloria a Dios, gloria a Dios. Verán estos muchos y temerán y confiarán en Jehová. Bueno, en otros los salmos de David, en el Salmo 25:15, expresa lo siguiente: mis ojos están siempre hacia tu lado, y él sacará mis pies de la red. Todo lo que el enemigo quiera venir a estorbar, enemigos, personas físicas, demonios, potestades, el mismo diablo, brujos y brujos. Mis ojos están siempre hacia Jehová, y él sacará mis pies de la red. Gloria a Cristo. Él va a sacar mis pies de la red, de la trampa, del hoyo, de ese pozo. O sea, ¿qué tiempo tenemos? Son las 6 de la mañana. 18. 24 grados en la máxima, 35, parcialmente nublado. Bueno, mis ojos están siempre hacia Jehová. Nosotros, nuestros ojos, como dice el Salmo 121, alzaré mis ojos a los montes. ¿De dónde vendrá mi socorro? Mi socorro viene de Jehová, que hizo los cielos. No dará tu pie al resbaladero, ni se dormirá el cuerpo. He aquí no se adormecerá ni dormirá el que guarda Israel. Jehová es tu guardador, Jehová es tu sombra, tu mano derecha, el sol no te fatigará de día, ni la luna de noche, Jehová te guardará de todo mal. Él guardará tu alma, Jehová guardará tu salida y tu entrada, desde ahora y para siempre. Nuestros ojos deben ir siempre hacia el cielo, hacia el cielo. Gloria a Cristo, como dice el Salmo.

0: así que habitas en los cielos. Oiga, ¿quién habita en los cielos? Allá no habitan las imágenes, allá no habitan las cosas de oro, de plata, de figuras de hombre, allá no habita eso. Oh, gloria a Cristo. A ti alcé mis ojos, a ti que habitas en los cielos. He aquí como los ojos de los siervos miran a la mano de sus señores, y los ojos de la sierva a la mano de su señora, así nuestros ojos miran hacia Jehová, hasta que tenga misericordia de nosotros. Ten misericordia de nosotros, oh Jehová, porque estamos muy hastiados de menosprecio. Hastiada está nuestra alma del escarnio de los que están en holgura, y del menosprecio de los soberbios. Hay que poner la mira arriba, hay que poner la mira arriba. Oh, gloria a Cristo, repente todo problema es talón del pie izquierdo, sale huyendo por la llaga de Cristo, y por la llaga de Cristo se endereza la columna vertebral, en la mitad hacia el fondo. A Dios sea la honra y la gloria. Espíritu de hechicería, brujería, coro de maldiciones en las sienes de la izquierda, ahora se deshace toda la basura del diablo, desde el niño hasta el adulto mayor, de la niña hasta el adulto mayor. Hay liberación. A Cristo sea la honra y la gloria, en el nombre de Jesús de Nazaret. Gloria a Cristo. Déjame tomar un poquito de agua. Y gloria a Cristo. Bueno, estamos viendo. ¿Por qué andaré enlutado? Es el tema de esta semana. ¿Por qué andaré enlutado? Y bueno, muchas veces porque queremos. Pero Cristo te está esperando. Recordé las palabras del Señor Jesucristo en Mateo 11:28. Mira a mí, todos creéis trabajados y cargados, porque yo lo haré descansar. Cristo promete darte descanso, alivio, descanso, liberación de todas nuestras aflicciones. Le da bien el Salmo 34:19. Muchas son las aflicciones del justo, pero de todas ellas te librará Jehová. Muchas son las aflicciones del justo, del que teme a Dios, del que anda en sus caminos, pero de todas ellas te librará Jehová. Gloria a Cristo. El rey David dice en el Salmo 55:22. Echa sobre Jehová tu carga, pero échala. No te quedes ahí con el morral ahí. Échaselo. Echa sobre Jehová tu carga y él te sustentará. Y él te saca tu repente por la maldición y la brujería con jugo de malicia. Están eludiendo hombres y mujeres de todas las en la sierra de la izquierda por la llaga de Cristo. Gracias, Señor Jesucristo, por revelar y por liberar. No sé si a la hora de la gloria. Gloria a Cristo, matriz de la derecha, está siendo operado por el favor de Dios. Ahí es la hora de la gloria. Mujeres en todo el mundo ha sido operada en la matriz de la derecha. Ahí es la hora de la gloria, hecha sobre su carga, y él te sustentará, y no dejará caído para siempre al justo. Hay que echar a andar. Hay que echar nuestra carga sobre él, nuestra angustia, la desesperación, el desánimo, el desaliento, la debilidad, la indolencia, la pereza, la apatía, la frialdad. Hay que echar sobre él nuestras cargas, como dice 1 Pedro 5:6. Humillaos pues, gloria a Dios, humillaos pues, bajo la poderosa mano de Dios, para que él os exalte cuando fuere Dios, echando toda ansiedad sobre él, que él tiene cuidado de vosotros. Y esto es una realidad. Él sabe echar sobre él, él sabe humillarse delante de él. Humíllese, no ante un Cristo de madera o de oro, no, ese no es Jesucristo el vivo, ese es un Cristo muerto. A Cristo hay que humillarnos delante de él, él está en todas partes. Valora de un espíritu, ¿verdad? Humíllate delante de él, dale la espalda a los hijos que tienen, que no sirven ni para quitarse la tierra que tienen encima. dale la espalda a esos ídolos, humíllate a un Dios vivo. Humillaos pues bajo la poderosa mano de Dios para que Él os exalte cuando fuere tiempo, dando toda ansiedad sobre Él. Él tiene cuidado de vosotros. A Dios sea la honra y la gloria. Bendito sea el nombre de Dios. Aleluya. Gloria a Cristo. Bueno, ¿qué vamos a hacer con esa palabra que hoy nos ha traído el tema? ¿Por qué andaré enlutado? ¿Por qué andaré triste? ¿Por qué andaré afligido? Oh, tanto. Entonces, hoy Dios nos está hablando. ¿Qué hay que hacer? ¿Qué hay que hacer? Mismo Rey David dice en el Salmo 103, versículo 4. Salmo 103, versículo 4. Dice, el que rescata del hoyo tu vida, el que te corona de favores y misericordia. Oiga, el que rescata del hoyo tu vida. David experimentó que un día estaba en un hoyo, clamó y Dios le respondió. Por eso le dice él a su alma, el que rescata del hoyo tu vida, el que te corona de favores y misericordia. Dios corona de favores y misericordia. Mira, en esta hora, Señor Jesucristo, en esta hora me dirijo a usted a través de esta humilde oración, primeramente pidiendo perdón por todos mis pecados. Señor Jesucristo, si yo te confesara mis pecados, me daría vergüenza, pero usted lo conoce. Y lo que hago hoy es postrarme ante usted, aún con el espíritu y en verdad, pidiendo perdón por mis pecados, pidiendo perdón por toda iniquidad, por todas mis maldades. Ven a limpiarme con tu sangre preciosa. Y ven ahora, Señor Jesucristo, a vivir en mi corazón, en espíritu y en verdad. En el nombre del Padre y del Espíritu Santo, damos gracias por todos los que lo recibieron. Gracias por aquellos que están renovando vos. Están viviendo las consecuencias de su pecado por apartarse de su camino. Están viviendo una vida insípida y desabrida, con muchos problemas por apartarse de su pecado. Ahí me están arrepentidos. Padre, levántenme. Anímenos, abrácenme a seguir adelante. Con todas las tristezas de los cielos. Sigan los bendiciendo de la primera. Ahora bendiga y santifique el aceite que tiene nuestro Padre. Al llevarlo a las partes afectadas. Venga ahora el pueblo y que no sea el hombre soltando para llevar, sino usted mismo a través de su Espíritu Santo. Gracias por la decisión que tiene el aceite. Póngase el aceitito. Esos que tienen problemas de espolón, talón del pie derecho, van a salir huyendo, columnas laterales, van a enderezar. A Cristo sea la honra y la gloria, ojo derecho, a salir. Problemas sinusitis, solidísimos, tal derecho. Van a salir huyendo todo tipo de problemas. La consuela de la rodilla derecha va a salir huyendo el dolor. Dios, ahora cadera izquierda, matriz de la derecha, el presente, varios, polón, talón de izquierda, van a salir huyendo. Columna vertebral, salen de sal ahora. Fuego de Dios ahora. Más dos de poder. Gracias, Señor Jesucristo. Gracias. Muchas gracias por su bendita palabra. Gracias por todos los que lo recibieron. Gracias porque están humillando su corazón ante un Dios vivo, un Dios de poder. Ah, tanto cabello, nervios ciáticos, la izquierda. Hay liberación, mujeres con plena energía, caballos de la realidad. Y hasta ahí la veris, ahora se normaliza. A ver izquierda, hay sanidad. Oh, gloria a Cristo, Padre, que sea la honra y la gloria. Por tantos milagros, ahí izquierda, liberación, problemas físicos, problemas espirituales. Oh, santo, a Dios, a la honra y la gloria, más problemas de vestir caída. En todo el mundo, esas mujeres ahora son, se vuelven a su normalidad. Esas vejigas caídas, ahora en el nombre de Jesús, a Dios, a la honra y la gloria, uña enterrada, dedo pulgar derecho, ahora se normaliza, si hay infección. Porque no hay producción de insulina, arremetemos contra esos demonios que tienen oprimido los pan, que van fuera de los países. A Dios sea la honra y la gloria por sanar los padres, por sanar el dedo pulgar derecho, por ordenar esas uñas enterradas, volverlas a su normalidad. Señor Jesucristo, a usted sea la honra y la gloria, le damos gracias por todos los que nos siguieron. Ahora los cubro con la sangre del Cordero. Gracias por todos los milagros. Ahora los cubro con la sangre de Cristo, todo lo que se pone a salir, mi Señor y Dios, a las escuelas, los que van de compra, de paseo, plan de negocio, plan de visita, los que surcan los cielos, los que surcan los cielos, los que surcan las aguas de ríos, tres y mares, los que van a las maquiladoras, las eléctricas, compra de paseo, las escuelas, llévelos con bien a todos y tráelos con bien de regreso. Sea la bendición del Padre, del Hijo y del Espíritu Santo. Sea con cada uno de vosotros. Pensamos en el amor de Cristo y que Dios me les bendiga ricamente.
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Buenos días, hola, ¿qué tal amigos nuestros? Son las 6:31, la temperatura esta mañana es de 23 grados aquí en la región 5 Manantiales. Estamos saludándole en este martes 22 de septiembre, ya con un avance de lo más importante en información que presentaremos dentro de media hora a las 7 de la mañana en el noticiero 93.9. El gobernador Manolo Jiménez Salinas puso en marcha una nueva etapa del programa de apoyo alimentario Huevo, Leche y Despensón, mediante el cual se llevan productos de la canasta básica a familias de distintos sectores de Coahuila. El mandatario estatal señaló que estos programas forman parte de una estrategia integral para mejorar la calidad de vida de las familias y que desde hace 20 años se trabaja acercados a la gente, particularmente de quienes más requieren respaldo. Destacó que el programa se suma a otras acciones sociales que impulsa su administración, entre ellas brigadas de salud y servicios, apoyos para personas adultas mayores y con discapacidad, así como obras de infraestructura social en colonias y comunidades. Él puso que en Coahuila se cuenta con programas sociales, brigadas de salud, brigadas de servicios y obras sociales para las colonias y barrios. Todo esto forma parte de un trabajo en equipo para apoyar a toda la gente. En información de la frontera, el pasado viernes 18 de septiembre por la noche fue localizada en un rancho en el ejido El Centinela de Piedras Negras una persona sin vida en completo estado de descomposición. El masculino fue encontrado por un amigo quien acudió a visitarlo, por lo que dio aviso a las autoridades. Rogelio Gómez Rodríguez, coordinador de Ministerios Públicos, mencionó que debido al estado de descomposición del cuerpo, aún no se han podido determinar las causas exactas de la muerte, por lo que se realizarán otros exámenes para ver qué ocasionó la muerte. Al que el funcionario sí declaró que en el lugar no se apreciaban signos de violencia o indicios de un suicidio, por lo que se cree que pudiera haber fallecido de forma natural. Raúl N., de 19 años de edad, fue consignado al Ministerio Público de Asuntos Viales luego de que en estado de ebriedad, al salir de un bar, provocara una persecución policiaca y terminara chocando tres vehículos en Piedras Negras. Los hechos ocurrieron durante el fin de semana, cuando el joven manejaba en estado indebido una camioneta Ford Expedition 2010 de color blanco. Al salir de un bar conocido como La Diabla, le marcó el alto a la policía. Sin embargo, el conductor hizo caso omiso, provocando una persecución policiaca. La loca carrera terminó en el cruce de la calle Periodistas y Avenida 16 de Septiembre, luego de que el ebrio conductor chocara tres vehículos estáticos. Por su parte, el coordinador de Ministerios Públicos, Rogelio Gómez Rodríguez, declaró que el joven se encuentra internado en un hospital de la localidad para descartar algunas fracturas, pero se encuentra en calidad de detenido y se habrá de definir su situación legal en el término de las 48 horas, como lo marca la ley para estos delitos. Las 6:34, hay 23 grados. Del ámbito local tendremos lo más importante en información de la región 5 Manantiales. Un trailero terminó con el pelo quemado de un flamazo luego de que la cabina de su tractocamión empezó a incendiarse repentinamente mientras circulaba sobre la carretera federal 57 entre los municipios de Nava y Allende. El chofer del hombre, Pargedis Galindo, dijo que provenía de Sabinas para entregar carbón a la central termoeléctrica José López Portillo en Nava. Cuando se percató del olor a quemado, se orilló para revisar y al estar desconectando las baterías y tomar su celular, sintió el flamazo. Se alejó de la unidad y esta terminó consumida por el fuego. Me paré y al quitarle las pilas estaba agarrando vuelo, dijo. De voladita agarró vuelo. En cuanto a la unidad, fue reportada como pérdida total. Y hasta el momento no se sabe si pudiera entrar la cobertura de la compañía de seguros contra accidentes de la compañía para la cual trabaja. Con gran participación de la ciudadanía se llevó a cabo la tradicional ceremonia y festejo del grito de independencia el pasado martes 15 de septiembre en el municipio de Morelos. Así lo destacó el alcalde Mario Alberto Camarillo Certuche. Indicó asimismo que contando con la participación de los distintos planteles educativos, se efectuaron los desfiles cívicos de independencia el miércoles 16 de septiembre en el ejido Los Álamos y en la cabecera municipal. Con la finalidad de mejorar la imagen urbana del municipio de Allende, se realiza la entrega de tambos para la recolección de basura en los domicilios. Así lo dijo el director de Ecología, Luis Fernando García Vázquez. Agregó que actualmente los 5 camiones recolectores de basura se encuentran funcionando gracias al apoyo que brinda el alcalde Ricardo Treviño Guevara en el mantenimiento de dichas unidades. Las 6:36, hay 23 grados.
disponible el programa de entrega de semilla de avena forrajera a bajo costo en el municipio de Villa Unión, así lo dijo el alcalde Mario Humberto González Vela. Informó asimismo que se avanza en la rehabilitación de caminos rurales en apoyo a las distintas comunidades ejidales, por lo que próximamente se emprenderán acciones de dicho programa en el camino que comunica el ejido Chavacuero con el ejido Las Blancas. De esto y más tendremos información con detalle a las 7 de la mañana en el noticiero 93.9. Son las 6:37, tenemos 23 grados. El pronóstico del tiempo nos indica que este día será parcialmente nublado con viento del este. La temperatura máxima se estima en los 35 grados. En la noche habrá cielo parcialmente nublado con viento del este y sureste. La temperatura mínima de 23 grados. Y para mañana, miércoles 23 de septiembre, se espera parcialmente nublado. La temperatura más alta para los manantiales en los 35 grados, la más baja de 23 el miércoles por la noche.

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11: Adelante con la música. Nuestro saludo cordial. Feliz martes. Hoy, 22 de septiembre. Excelente día. 6:45 minutos. Tenemos 23 grados.

0: amigos nuestros de Nueva Cuenta, tenemos un avance de lo más importante en información que presentaremos con detalle en unos minutos más a las 7 de la mañana en el noticiero 93.9. Son las 6:49. En información de la frontera, después de que Feliciano Tenorio Ávila, de 52 años, sufriera una agresión cuando fuera golpeado con un bate de béisbol y agarrado a machetazos en la colonia Doña Irma de Piedras Negras, elementos de la Agencia de Investigación Criminal detuvieron al presunto responsable. El aseguramiento se dio bajo una orden de aprehensión girada por un juez, logrando la detención de William N., quien durante el fin de semana se llevó a cabo la audiencia inicial y se negó a declarar ante el juez. Por su parte, el coordinador de Ministerios Públicos, Rogelio Gómez Rodríguez, informó que luego de la primera audiencia y al negarse a declarar el imputado, se reprogramó la audiencia para el próximo viernes para definir la situación legal de William N. Del ámbito local tendremos lo más importante en información de la región 5 Manantiales. El alcalde de Morelos, María Alberto Camarillo Sertuche, informó que están avanzados los proyectos de iluminación de la carretera Morelos-Nava y de construcción del camellón central de la vía Morelos-Allende. Añadió que se proyecta la reubicación de tanques elevados con la finalidad de garantizar un mejor abasto del vital líquido a los hogares de los morelenses. Con éxito se llevó a cabo el desfile cívico de independencia el pasado miércoles 16 de septiembre en el municipio de Allende. Así lo destacó la directora de Fomento Económico y Turismo, Yolanda Ide García Huerta. Agradeció asimismo a los diferentes planteles educativos por su participación y extraordinaria organización mostrada durante la realización del evento. Por vencer el plazo para tramitar la media cartilla militar a la clase 2008 en el municipio de Villa Unión, así lo señaló el secretario del Ayuntamiento, Manuel de Jesús Gaitán Martínez. Aprovechó asimismo para agradecer a los distintos planteles educativos por su participación en el desfile cívico de independencia efectuado el pasado miércoles 16 de septiembre. De esto y más tendremos información con detalle en unos minutos más a las 7 de la mañana en el noticiero 93.9. Son las 6:51.
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2: Buenos días, te deseamos en este martes 22 de septiembre. Es para que lo disfrutes. Gracias por tu pertenencia y quédate aquí con nosotros en la señal 93.9. Tendremos enseguida las noticias. 6:57 minutos, hay 23 grados.

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1: Buenos días, en este momento la temperatura es de 23 grados. El pronóstico del tiempo nos indica que este día será parcialmente nublado con viento del este. La temperatura máxima se estima en los 35 grados.
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0: Temperatura mínima de 23 grados y para mañana miércoles 23 de septiembre esperamos parcialmente nublado aquí en la región 5 manantiales, la temperatura más alta de los 35 grados, la más baja de 23 el miércoles por la noche. Toda la información, pero toda está aquí en el noticiero 93.9, quédese con nosotros antes de iniciar este mensaje para su economía.
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Continuamos nosotros, aquí están las noticias. Gracias por su preferencia. Son las 7:06, hay 23 grados. Ante la evolución de la tormenta tropical Polo, la Coordinación Nacional de Protección Civil de la Secretaría de Seguridad y Protección Ciudadana informó que desplegó una misión de enlace y coordinación en Guerrero y Michoacán y afirmó que mantiene vigilancia y coordinación con autoridades de los tres órdenes de gobierno. En ese sentido, explicó que la ubicación y evolución de Polo se mantienen bajo vigilancia debido a que las condiciones del sistema pueden modificar la intensidad y distribución de las lluvias, vientos y oleaje. Ante esas condiciones, la Comisión Nacional de Protección Civil exhortó a la población a estar atenta a los avisos oficiales y recomendó tomar medidas preventivas, como no transitar por zonas inundadas y evitar cruzar ríos, arroyos, vados o zonas bajas, ya que la corriente puede arrastrar a personas y vehículos. En caso de que el agua cubra un puente o camino, no cruzar y buscar una ruta alterna. Pidió que en caso de conducir bajo la lluvia, reducir la velocidad, aumentar la distancia entre vehículos y extremar precauciones en carreteras, caminos rurales, zonas serranas, vados y puentes. El huracán Polo mantiene bajo vigilancia varios estados del Pacífico mexicano y ya provocó la suspensión de clases en municipios de Guerrero y Michoacán debido a las lluvias, vientos y oleaje asociados al ciclón. Ayer por la tarde, el ciclón tropical había ascendido a la categoría 2 en la escala de Saffir-Simpson. El sistema presentaba vientos máximos sostenidos de 175 kilómetros por hora y rachas de hasta 21.55 kilómetros por hora. Son muchos, 2.155, alguien se equivoca ahí. Mientras avanza hacia el este-sureste a 7 kilómetros por hora. Ante la evolución del huracán, autoridades educativas determinaron suspender actividades escolares en distintas regiones, mientras que en Guerrero el regreso a las aulas dependerá de las condiciones que genere Polo. Son las 7:08, hay 23 grados. La presidenta de México, Claudia Sheinbaum Pardo, dio a conocer durante su conferencia matutina ayer que la prohibición para el uso de pantallas y celulares en las escuelas de educación básica entrará en vigor a partir del martes 3 de noviembre de este año 2026. Explicó que esta medida se determinó durante la tercera reunión nacional plenaria extraordinaria del Consejo Nacional de Autoridades Educativas por unanimidad, en común acuerdo con los 32 secretarios de educación de cada una de las entidades federativas y las autoridades educativas federales. Adelantó que la publicación de la medida se realizará este martes 22 de septiembre, dando paso a las asambleas para informar de los lineamientos para que finalmente, a partir del martes 3 de noviembre, entre en vigor esta disposición. Los celulares o las pantallas solo se podrían usar para alguna emergencia o algún tema particular de las niñas y los niños. Lo pueden tener guardado en su mochila, pero ni en las clases ni en el recreo se pueden usar los celulares, apuntó la presidenta. Dijo que el objetivo es recuperar la creatividad y evitar el uso indiscriminado de las pantallas, que particularmente vinculado con las redes sociales puede tener un impacto negativo en el desarrollo de los infantes. También la presidenta Claudia Sheinbaum pidió a la Fiscalía General de la República informar qué motivó el aseguramiento de 59 millones de litros de combustible en una terminal de Grupo CIMSA en San José Iturbide, Guanajuato, luego de las inconsistencias surgidas en torno al operativo. La mandataria remitió a la Fiscalía la explicación sobre la legalidad del hidrocarburo y las razones que llevaron a intervenir las instalaciones de gas natural del noroeste. La Fiscalía tiene que informar de si había alguna actividad ilegal o cuáles son las

actividades o qué es lo que llevó al aseguramiento de este lugar, pero lo tiene que hacer la fiscalía, afirmó la mandataria. El caso fue presentado inicialmente por autoridades con un decomiso de 59 millones de litros de presunto huachicol. Sin embargo, se publicó el sábado que no se había acreditado la ilegalidad del combustible ni había personas detenidas por el aseguramiento. Son las 7:10, hay 23 grados.

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0: Nosotros tenemos más información desde Allende para todo el estado de Coahuila. Este es el noticiero 93.9. Son las 7:11. La representación política de Morena en Nuevo León, el senador Alejandro Murat Hinojosa y el secretario general René González denunciaron en la Fiscalía Especializada en Combate a la Corrupción a familiares del gobernador Samuel García Sepúlveda de participar en una red para desviar recursos públicos a empresas de su propiedad, lo que implica delitos como peculado y enriquecimiento ilícito. Mariana Rodríguez, esposa del mandatario emecista, su padre Samuel García Mascorro, su medio hermano y un primo estarían involucrados en una triangulación de cuando menos 1,000,000,000 de pesos, según se señala en la denuncia de hechos. Morena solicita a la Fiscalía una investigación a fondo sobre el origen, destino y trazabilidad de recursos públicos relacionados con las operaciones señaladas, además de involucrar al gobernador y su entorno familiar. La querella involucra al gobernador Samuel Alejandro García Sepúlveda y su cónyuge Mariana Rodríguez Cantú, al secretario general de Gobierno Miguel Ángel Flores Serna, así como a Samuel Orlando García Villarreal, Ede Peñalver Serna y a quienes resulten responsables. Del ámbito estatal tenemos lo más importante en información de Coahuila. El gobernador Manolo Jiménez Salinas puso en marcha una nueva etapa del programa de apoyo alimentario Huevo, Leche y Despensón, mediante el cual se llevan productos de la canasta básica a familias de distintos sectores de Coahuila. El mandatario estatal señaló que estos programas forman parte de una estrategia integral para mejorar la calidad de vida de las familias y que desde hace 20 años se trabajan cercanos a la gente, particularmente de quienes más requieren respaldo. Destacó que el programa se suma a otras acciones sociales que impulsa su administración, entre ellas brigadas de salud y servicios, apoyos para personas adultas mayores y con discapacidad, así como obras de infraestructura social en colonias y comunidades. El mandatario expuso que en Coahuila se cuentan con programas sociales, brigadas de salud, brigadas de servicios y obras sociales para las colonias y barrios. Todo eso forma parte de un trabajo en equipo para apoyar a toda la gente. Reiteró que su administración trabaja de manera coordinada con los municipios, el Congreso del Estado y la sociedad para atender las necesidades de las familias y generar mejores condiciones de bienestar. El liderazgo que tiene Coahuila como el estado más seguro obliga a fortalecer la estrategia local mediante una inversión millonaria para los próximos años, informó Manolo Jiménez Salinas. El gobernador indicó que se van a fortalecer los operativos con proximidad, inteligencia, fuerza y reacción, pero también con una inversión de miles de millones de pesos en equipamiento, armamento, capacitación y más patrullas. El lunes se realizó la reunión estatal de seguridad encabezada por el gobernador, a la que asistieron los mandos del Ejército, Marina, Guardia Nacional, la Fiscalía General de la República, así como de los poderes legislativo y judicial. Jiménez indicó que ahí se analizaron los recientes resultados dados a conocer en la Encuesta Nacional de Victimización y Percepción sobre Seguridad Pública, que por primera vez en 15 años, Coahuila aparece como el estado más seguro. El mandatario dio a conocer indicadores sobre esta encuesta, en la que 7 de cada 10 coahuilenses dijeron sentirse seguros en la entidad. Además, en los años recientes, 2023 a 2026, Coahuila avanzó 24 puntos en esa percepción de seguridad, al pasar de 57 a 71 en esa medición. Además, Coahuila está 46 puntos arriba de la media nacional, que es de 25 puntos. El gobernador Manolo Jiménez Salinas dio a conocer que en la reunión estatal de seguridad que tuvo lugar el lunes, con la participación de las corporaciones de los tres niveles, se dio a conocer la presencia en la entidad de 12,000 elementos pertenecientes al Ejército Mexicano, la Guardia Nacional, la Marina y las Fiscalías de Coahuila y General de la República, así como de la Policía Estatal y de las Policías Municipales para mantener el blindaje del territorio estatal. En la reunión se abordó también el fortalecimiento de la coordinación en materia de seguridad hacia fuera del estado, por lo que ya se tienen previstos planes y operativos para realizarse de manera conjunta con los estados de Nuevo León y Durango, además de una estrategia binacional con los gobiernos tanto de Estados Unidos como con el de Texas. También anunció que para 2027 se realizará una inversión de miles de millones de pesos en infraestructura, patrullas, equipamiento y tecnología para seguir fortaleciendo la seguridad del estado. Las 7:16, tenemos 23 grados. Con el objetivo de escuchar a las juventudes, acercarlas al trabajo que se realiza desde el Senado y generar propuestas en beneficio de Coahuila y México, el senador por Coahuila, Gabriel Elizondo Pérez, en coordinación con el gobierno del estado de Coahuila, invitó a las y los jóvenes a participar en la convocatoria del semillero legislativo dirigida a estudiantes de instituciones de educación superior públicas y privadas de la entidad. El programa tiene como propósito acercar a las nuevas generaciones al trabajo parlamentario, brindándoles herramientas para conocer el funcionamiento del Senado de la República, analizar problemáticas de interés público, formular propuestas y participar en ejercicios de deliberación y debate. Queremos escuchar y conocer las opiniones de las y los jóvenes de Coahuila y acercarlos al trabajo que hacemos desde el Senado, dijo. Este semillero legislativo comienza con estudiantes universitarios de todas las carreras, no solamente de derecho, para incluir sus voces, debatir ideas y convertirlas en propuestas, iniciativas y puntos de acuerdo. Queremos llevar estos diálogos también con comerciantes, organizaciones de la sociedad civil y distintos sectores, para que cada vez más coahuilenses sean escuchados y sus ideas tengan un espacio en el trabajo legislativo, declaró el senador Gabriel Elizondo. Dentro de unos días se pondrá en marcha un protocolo especial de vigilancia en el tramo Los Chorros de la carretera 57, allá en la región sureste, en el que tomarán parte la Policía Estatal, las Policías Municipales de Saltillo y Arteaga, y también la Fiscalía del Estado, junto con elementos del Ejército Mexicano y la Guardia Nacional, cuyo objetivo será el de evitar accidentes en dicho tramo carretero. Y en caso de que se registraran estos últimos, se pueda liberar esta importante vía de comunicación en el menor tiempo posible. Lo anterior fue dado a conocer por el fiscal de Coahuila, Federico Fernández, quien mencionó que el tema de la activación de este protocolo fue el primero que se abordó el lunes en la reunión de la Mesa de Seguridad. Ya que, si bien es cierto, no se trata de un asunto de seguridad pública, sí es algo que corresponde revisar a ese organismo, por lo que se aprovechó la presencia de autoridades federales, representantes de la Secretaría de Comunicaciones y Transportes y de CAPUFE para exponerlo y explicarlo a detalle. Hay todo un protocolo que se desarrolla con instituciones estatales, la Fiscalía y Guardia Nacional, el Ejército. Lo van a ver desdoblarse en los próximos días. Es un protocolo que va desde inversión en infraestructura hasta un tema de ministerios públicos para estar disponibles ante cualquier accidente, expuso el fiscal de Coahuila. Con 18 minutos, tenemos 23 grados. El Comité Ejecutivo Nacional del Partido Acción Nacional, a través de la secretaria general Michelle González, formalizó la instalación de la Comisión Directiva del PAN en Coahuila, encabezada por la diputada federal Verónica Pérez Herrera como presidenta y Jorge Calero García como secretario general. A través de un comunicado, el partido dio a conocer que la nueva comisión cuenta con el respaldo de la dirigencia y de los órganos nacionales para conducir los trabajos de Acción Nacional en el estado de Coahuila, fortalecer sus estructuras y mantener como prioridad la unidad del panismo coahuilense, promoviendo el diálogo, la participación de la militancia y la construcción de acuerdos entre las distintas expresiones del partido. Verónica Pérez cuenta con una amplia trayectoria dentro de Acción Nacional y actualmente se desempeña como diputada federal, mientras que Jorge Calero ha desarrollado una importante experiencia en organización, operación política y trabajo partidista. Con una amplia participación del público y una programación que reunió distintas expresiones artísticas, concluyó el Jane Austen Fest 2026, encuentro cultural realizado del 18 al 20 de septiembre en Saltillo, que permitió acercar a nuevos públicos a la vida y obra de una de las autoras fundamentales de la literatura inglesa. A través de la Secretaría de Cultura de Coahuila, en colaboración con el Instituto Municipal de Cultura de Saltillo y la Alianza Francesa de Saltillo, el festival ofreció durante 3 días actividades en las instalaciones de la Alianza Francesa y de la Academia Interamericana de Derechos Humanos de Coahuila, generando encuentros en torno a la literatura, el cine, la música, las artes escénicas y la cultura de época. La programación inició con la charla y degustación Una Taza con Jane, cómo preparar un buen té, impartida por Emilio González, seguida de la proyección de Orgullo y Prejuicio, dirigida por Joe Wright, actividades que permitieron introducir al público al contexto y universo creativo de Jane Austen. Son las 7:20, tenemos 23 grados.
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Adelante con más en esta mañana de martes, son ya las 7:21. Los coahuilenses Lionel Castillo Cárdenas y Samantha López Ruelas tuvieron una destacada actuación dentro de la Gimnasiada Nacional 2026, la cual se llevó a cabo en Pachuca, Hidalgo. Lionel Castillo Cárdenas consiguió el campeonato individual por puntos de la categoría 13-14 años varonil. Luego de colgarse 6 medallas de oro y una plata, logró los metales áureos en 50 libre, 100 libre, también 200 libre, 400 libre, 200 combinado individual y 200 mariposa, además de un segundo lugar en 50 mariposa. Por su parte, Samantha López Ruelas regresó a casa con 6 medallas de plata en esa competición nacional, subiendo al podio en los 50, 100 y 200 dorso, así como en los 50, 100 y 200 libre. Ambos nadadores coahuilenses forman parte del equipo del Centro Acuático Coahuila 2000. Y gracias a estos resultados serán contemplados para la Gimnasiada Mundial, un evento que se realizará en Brasil. Con el respaldo de 17 escuelas, facultades e institutos de la Universidad Autónoma de Coahuila, Unidad Norte, tomó protesta como nuevo coordinador de esta unidad, Tadeo Vargas Pérez, para el periodo 2026-2029. El rector de la máxima casa de estudios, Octavio Pimentel Martínez, llevó a cabo el acto protocolario en la sala de seminarios de Ciudad Universitaria en Monclova, acompañado por el coordinador saliente Luis Carlos Talamantes, el alcalde de Monclova, Carlos Villarreal, y la alcaldesa de Frontera, Irma Pérez Cantú. Ante el honorable consejo universitario, funcionando por unidad, reconoció el resultado de este proceso democrático para la elección de la persona a cargo de la coordinación de Unidad Norte de la universidad, en la que la voluntad, mediante el voto libre, directo y secreto, fue así elegido el licenciado Tadeo Vargas. El alcalde de Saltillo, Javier Díaz González, afirmó que en Saltillo se impulsan programas sociales que, además de apoyar la economía de las familias, contribuyen a generar mejores condiciones para el aprendizaje y desarrollo de niñas, niños y jóvenes. Al encabezar la ceremonia por el 109 aniversario de la primaria Miguel López, ubicada en la zona centro de la ciudad de Saltillo, Díaz González señaló que acciones como Aquí Vamos Gratis y Amor en Movimiento representan importantes apoyos para la vida cotidiana de las familias saltillenses. El alcalde informó que Aquí Vamos Gratis, a casi un año de su funcionamiento, ha ofrecido sin costo 6.7 millones de pasajes, lo que representa un ahorro global de 90 millones de pesos para las familias. Señaló que contar con transporte gratuito permite apoyar a la economía familiar y facilitar los traslados de estudiantes, así como de quienes diariamente se desplazan a sus centros de trabajo y actividades. Luli López Naranjo, presidenta honoraria del DIF Saltillo, dio a conocer que gracias a los espacios DIF se han brindado a la fecha un total de 11.737 servicios gratuitos de atención médica y psicológica. Este programa nació a partir de la necesidad de llevar los servicios del DIF más cerca de las personas, especialmente a zonas donde existen mayores necesidades sociales y donde el traslado puede representar una dificultad para las familias, y de esta manera tenemos la posibilidad de ampliar el alcance de la atención médica y psicológica, dijo. Luli López Naranjo mencionó que se han brindado 6.919 atenciones médicas, 1.692 orientaciones psicológicas y 3.126 medicamentos entregados. La reciente revisión de más de 30 establecimientos catalogados como centros nocturnos y bares en el Centro Histórico de Saltillo, de los cuales se han aplicado 3 clausuras y varias sanciones, genera un ambiente de orden y tranquilidad para quienes suelen asistir a este sector de la ciudad a disfrutar de momentos de esparcimiento. Roberto Rojas Ollervides, director de Distrito Centro de Saltillo, señaló que de manera coordinada las autoridades municipales han incrementado la vigilancia de estos lugares con operativos coordinados por la Comisaría de Seguridad y Protección Ciudadana de Saltillo, la Dirección de Desarrollo Urbano, Alcoholes y Protección Civil, quienes buscan mantener un equilibrio entre el crecimiento de la vida nocturna y el cumplimiento de las normativas. Las clausuras y multas se han centrado en irregularidades relacionadas con permisos de desarrollo urbano, protección civil, aforos y niveles de ruido, pero los negocios sancionados han tomado medidas para corregir estas fallas, contribuyendo a un ambiente más ordenado, señaló Rojas Ollervides. En Saltillo, capital de Coahuila, son las 6:26. Acá en el norte, las 7:26, hay 23 grados.
como parte de las acciones implementadas por el alcalde Javier Díaz González para garantizar un crecimiento urbano ordenado, el gobierno de Saltillo, a través de la Dirección de Desarrollo Urbano, clausuró 8 inmuebles irregulares en la zona de restauración de la Sierra de Zapalíname. El gobierno municipal mantiene de forma permanente los operativos de inspección y vigilancia en ese sector, en atención a las denuncias realizadas por la propia ciudadanía, con el propósito de detectar y frenar asentamientos que se desarrollan de manera irregular en la zona protegida de Zapalíname. Nayeli Castro Gutiérrez, directora de Desarrollo Urbano, informó que en estos operativos de inspección se verifican las condiciones de las obras. En los casos de que se detecten trabajos que no cumplen con la normatividad, se colocan sellos de clausura como parte de las medidas administrativas contempladas por el ayuntamiento. Para inculcar la proximidad social en los futuros policías municipales, cadetes y personal de la Academia de Policía de Saltillo visitaron el asilo El Buen Samaritano, donde convivieron con las personas adultas mayores que residen en este lugar. Durante la visita entregaron obsequios y participaron en una tarde de actividades recreativas, entre ellas juegos de lotería, en un encuentro que promovió valores como el respeto, la empatía, la solidaridad y la vocación de servicio. Diana Olivia Estrada Hernández, directora de la Academia de Policía de Saltillo, destacó que esas experiencias forman parte del modelo de proximidad social que impulsan el alcalde Javier Díaz González y el comisionado Miguel Ángel Garza Félix a través de las distintas direcciones y agrupamientos de la comisaría para un trabajo cercano a la ciudadanía. Son las 7:28, tenemos 23 grados. Una mujer de 61 años perdió la vida durante la madrugada de lunes mientras permanecía internada en la Clínica 2 del Seguro Social en Saltillo, luego de sufrir una fuerte caída al interior de un establecimiento nocturno. La víctima fue identificada como María N., quien había ingresado al hospital el pasado 18 de septiembre debido a las lesiones que sufrió en el incidente dentro de un bar. De acuerdo con el testimonio proporcionado por una mujer que la acompañaba, ambas, la Reforma y Francisco de Rindiola, ambas se encontraban en este lugar, ubicado en el Paseo de la Reforma y Francisco de Rindiola, cuando un hombre se acercó para preguntarles cómo podía ingresar al establecimiento. Según esta versión, las mujeres accedieron a acompañarlo y comenzaron a subir las escaleras. Fue entonces cuando el acompañante habría observado que el sujeto presuntamente empujó a María N., ocasionando que cayera por los escalones. La mujer fue trasladada para recibir atención médica debido a la gravedad de las lesiones. Sin embargo, pese a los esfuerzos del personal de salud, falleció alrededor de las 5:30 horas el lunes. Tras confirmarse el deceso, personal del Servicio Médico Forense realizó el traslado del cuerpo para practicar la necropsia. El caso quedó bajo investigación de las autoridades, quienes buscan establecer con precisión cómo ocurrió la caída y determinar si existió alguna agresión, así como las posibles responsabilidades que correspondan. Lo que parecía un recorrido normal por calles de la colonia Goyonera en Saltillo terminó en un accidente luego de que varias abejas ingresaran al casco de un motociclista y, según su propio relato, provocaran que perdiera el control de la unidad. El percance ocurrió cerca de las 9 de la mañana el lunes sobre la calle Francisco Naranjo, cuando el joven avanzaba de sur a norte y se aproximaba al cruce con Carlos Pacheco. De acuerdo con lo declarado por el motociclista, mientras circulaba comenzó a sentir la presencia de las abejas dentro del casco, situación que le impidió mantener el control del maniobrio. En cuestión de segundos, la motocicleta se desvió y terminó estrellándose contra una camioneta tipo pickup que permanecía estacionada. El impacto provocó que el joven saliera proyectado y terminara tendido sobre el pavimento, con una lesión que hacía presumir una posible fractura en una de sus piernas. Testigos que presenciaron el accidente solicitaron auxilio a través del sistema de emergencias 911, por lo que minutos después arribaron paramédicos de la Cruz Roja. Los socorristas estabilizaron al motociclista y posteriormente lo trasladaron a la Clínica 2 del IMSS, donde sería sometido a una valoración médica y a los estudios necesarios para determinar la gravedad de las lesiones. Elementos de tránsito municipal acudieron al sitio para tomar conocimiento de lo ocurrido y realizar las diligencias correspondientes por los daños materiales.

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0: Buenos días, hola, ¿qué tal, amigos nuestros? Son las 7:38, la temperatura esta mañana es de 23 grados aquí en la región 5 manantiales. Estamos saludándole en este martes 22 de septiembre, entrando a la segunda media hora de noticias. Y le damos a conocer el pronóstico del tiempo. El día de hoy esperamos parcialmente nublado con viento del este. La temperatura máxima se estima en los 35 grados. En la noche habrá cielo parcialmente nublado con viento del este y sureste. Temperatura mínima de 23 grados. Para mañana, miércoles, se pronostica parcialmente nublado. La temperatura más alta de los 35 grados, la más baja de 23. Y de una vez, el pronóstico extendido nos indica que el jueves 24 de septiembre lucirá parcialmente nublado. Temperatura máxima de los 35 grados, la mínima de 23. Para el viernes se espera parcialmente nublado. Temperatura más alta de los 35 grados, la más baja de 23. Y el sábado 26 de septiembre se pronostica parcialmente nublado para esta región 5 manantiales. Temperatura máxima de los 36 grados, la mínima de 24 el sábado por la noche. La investigación por los disparos registrados en una caseta de seguridad del residencial Las Trojes de la ciudad de Torreón avanzó con la confirmación de nuevos indicios asegurados durante el cateo realizado el jueves 17 de septiembre, entre ellos 9 cajas y 2 bolsas transparentes con cartuchos de calibres 9 milímetros, 223 y 22. Además, ya fue girada una orden de aprehensión contra José Antonio N., señalado como probable responsable de los hechos. Se trata del mismo cateo realizado la noche del jueves en un domicilio relacionado con la investigación, diligencia en la que previamente se había informado sobre el aseguramiento de una camioneta Homer blanca presuntamente vinculada con el incidente. Durante esa misma intervención fueron localizadas y aseguradas las 9 cajas y 2 bolsas transparentes que contenían cartuchos de los calibres ya mencionados, material que quedó bajo resguardo de las autoridades e incorporado como indicio a la carpeta de investigación. Y en la región centro del estado trasciende que Altos Hornos de México está en el radar de 6 posibles compradores para que vuelva a encender motores. Sin embargo, la gasolina que le falta para arrancar la garantía de 56 millones de dólares no ha sido depositada por ninguno de los postores. El avalúo de la compañía, que también incluye sus minas de hierro, asciende a 1.326 millones de dólares y se prevé que los postores ofrezcan al menos un 80% de su valor. De acuerdo con el juzgado especializado en concursos mercantiles, los postores precalificados para participar en la subasta de AMSA son Argentem Creek Partners, compañía Yepal, Construcciones e Ingenierías Electromecánicas, Grupo Metals Mex, Trust Empresarial Mexicano y Octavio Pous Escalante. Sin embargo, aún falta que los interesados cubran la garantía de seriedad equivalente a unos 56 millones de dólares para asegurar su lugar en el proceso. Por otro lado, informarle que la Fiscalía General del Estado cumplimentó una nueva orden de aprehensión contra el pastor Valentín N., señalado por el homicidio de un interno del Centro de Rehabilitación Fe, Esperanza y Amor en la región centro del estado. De acuerdo con la información que trascendió en la dependencia estatal, detectives de la Agencia de Investigación Criminal localizaron y detuvieron nuevamente al guía espiritual y director del centro, quien anteriormente había recuperado su libertad mediante un amparo promovido por su defensa. La nueva detención del pastor deriva de las actuaciones judiciales relacionadas con la muerte de Manuel Neftalí Lira, de 41 años de edad, ocurrida en mayo de este año 2026, dentro del establecimiento ubicado en Monclova. La Fiscalía ha sostenido que el caso continúa bajo investigación y que las responsabilidades penales deban determinarse dentro del procedimiento correspondiente. Según la información, después de recuperar su libertad, Valentín N. debía continuar compareciendo ante la autoridad judicial dentro del proceso penal que se sigue por el fallecimiento del interno de este anexo. Sin embargo, el pastor no se había presentado a una de las siguientes audiencias, situación que derivó en que la autoridad judicial no declarara evadido de la acción de la justicia y ordenara nuevamente su captura. Así, apoyados con drones y casi 40 elementos de distintas corporaciones, se capturó a Valentín N., el pastor del anexo Fe, Esperanza y Amor de la ciudad de Monclova, que se mantuvo prófugo durante 76 días después del crimen de Manuel Neftalí Lira Ruiz. Durante la noche del domingo y madrugada de lunes, efectivos de la Policía Municipal, Estatal, Fiscalía del Estado, Guardia Nacional y Sedena realizaron 2 operativos que logró burlar el presunto criminal. Desde las 15 horas de ayer, las corporaciones se concentraron en las inmediaciones de la colonia Barrera, al sur de Monclova. La captura del pastor Valentín ocurrió después de las 19 horas y fue remitido a la Fiscalía del Estado. Y en otro caso, también en la región centro, un joyero acumulaba ya 12 denuncias y hacia 100 mil pesos en afectaciones. Así confirmó ayer Everardo Lazo Chapa, delegado regional de la Fiscalía General de Justicia del Estado, al detallar que el presunto responsable enfrenta múltiples señalamientos por retener piezas de valor sin justificación ni entrega a sus clientes. Las querellas interpuestas de manera formal ante las instalaciones de la dependencia evidencian un patrón de conducta en el que los clientes entregaron diversos artículos para sus respectivas reparaciones, recibiendo únicamente evasivas tras el paso de los meses. Tenemos integradas formalmente una docena de carpetas de investigación en contra de este joyero, derivada de diversas denuncias presentadas por ciudadanos que acusan la retención indebida de sus joyas o sus pertenencias de valor, informó el delegado. Lazo Chapa indicó que las indagatorias preliminares apuntan a un perjuicio económico que varía entre los 80 mil y los 100 mil pesos, aunque esa cifra podría incrementarse conforme avancen las diligencias ministeriales y los peritajes correspondientes.
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0: de regreso y tenemos información de la frontera a las 7:47. La recaudación municipal en Piedras Negras registró durante agosto un incremento de 26.8% respecto a lo proyectado, resultado que permitió fortalecer los recursos disponibles para atender las necesidades de la ciudad, informó la tesorera Karen Marlene Escobedo. La funcionaria explicó que pese al comportamiento favorable de los ingresos, el municipio de Piedras Negras ha mantenido la política de contención y disciplina en el ejercicio de los recursos públicos. También en la frontera, en el marco del Día Nacional de Protección Civil, que se conmemora cada 19 de septiembre, la Escuela de Bachilleres Luis Donaldo Colosio Murrieta de la Universidad Autónoma de Coahuila fortaleció las acciones de capacitación y prevención dirigidas a su comunidad estudiantil, informó Edgar Hernández Cardona, director del plantel. Hernández destacó que estudiantes de esa preparatoria Luis Donaldo participaron en capacitaciones de primeros auxilios y protección civil, mediante las cuales adquirieron y reforzaron conocimientos fundamentales para responder de manera responsable y organizada ante una posible situación de emergencia. 4 choferes de taxi fueron retirados de circulación en Piedras Negras luego de ser detectados conduciendo en estado de ebriedad durante el fin de semana, mientras que el operativo antialcohol dejó un total de 46 vehículos asegurados. El alcalde Jacobo Rodríguez señaló que los operadores serán retirados del servicio debido a que no pueden prestar atención a la ciudadanía mientras conducen en esas condiciones. Indicó el edil que durante la actual administración municipal ya suman más de 60 conductores retirados del servicio por incurrir en este tipo de conductas. Juan Roberto Baeza Díaz, jefe de la jurisdicción sanitaria número 1 de Piedras Negras, dio a conocer que durante la semana anterior se registró un caso de tosferina en un recién nacido, por lo que permaneció hospitalizado mientras le brindaban la atención necesaria. Detalló que se trata de un paciente de tan solo 2 meses de nacido, el cual ya fue notificado por el Laboratorio Estatal de Salud, estableciendo que tuvo una buena recuperación y actualmente ya se encuentra en su domicilio. El funcionario de salud indicó que el recién nacido cuenta con su esquema de vacunación conforme a su edad, que son 2 meses. Es de otra institución, dijo, pero nosotros hacemos la confirmación a través del laboratorio estatal y el caso se reporta en nuestra jurisdicción sanitaria y el paciente, todo bien, ya en casa, fue lo que manifestó el doctor Baeza Díaz. Durante la semana que inicia, personal de la jurisdicción sanitaria 1 de Piedras Negras dio a conocer que se descartaron 2 casos probables de rickettsia y 1 de dengue, por lo que aseguran que se mantienen 5 casos positivos en lo que va del presente año. Juan Roberto Baeza Díaz, titular de la citada dependencia de salud, detalló que durante la semana anterior se recibieron los resultados del laboratorio estatal, el Laboratorio Estatal de Salud, de las muestras que se tomaron a los pacientes. Cabe mencionar que uno de los casos fue ubicado en la colonia Argentina de Piedras Negras y el segundo en la colonia Camino Real, que pertenece al municipio de Nava. Esta semana, como ha estado en las últimas semanas, tenemos 2 casos probables de rickettsia, los cuales ya fueron descartados. A través del laboratorio estatal nos llega el reporte que descarta los 2 casos que teníamos como probables, indicó el funcionario estatal. Troncos y ramas de gran tamaño terminaron en el patio de una escuela en Piedras Negras luego de que uno de los árboles del plantel se fracturara y cayeran al interior de la primaria sección 123, que está ubicada sobre la calle Cuauhtémoc, en la zona centro de la ciudad. El reporte fue hecho a través de los grupos de emergencia de la localidad en la red social de WhatsApp, donde docentes del plantel pedían apoyo para remover las grandes ramas y troncos que habían quedado en los patios, poniendo en riesgo a los alumnos. Afortunadamente no se reportaron estudiantes ni personas lesionadas, ya que al momento en que cayeron los troncos no se encontraba nadie en ese lugar, por lo que pedían asistencia solo para removerlos de un área utilizada por los menores en su receso escolar. El pasado viernes 18 de septiembre por la noche fue localizada en un rancho en el ejido del Centinela de Piedras Negras una persona sin vida en completo estado de descomposición. El masculino fue encontrado por un amigo quien acudió a visitarlo, por lo que dio aviso a las autoridades. Rogelio Gómez Rodríguez, coordinador de Ministerios Públicos, mencionó que debido al estado de descomposición del cuerpo aún no se han podido determinar las causas exactas de la muerte, por lo que dijo realizaremos otros exámenes para ver qué ocasionó la muerte. Aunque el funcionario sí declaró que en el lugar no se apreciaban signos de violencia o indicios de un suicidio, por lo que se cree que pudiera haber fallecido de forma natural. Son las 7:52, tenemos 23 grados. Después de que Feliciano Tenorio Ávila, de 52 años, sufriera una agresión cuando fuera golpeado con un bate de béisbol y agarrado a machetazos en la colonia Doña Irma de Piedras Negras, elementos de la Agencia de Investigación Criminal detuvieron al presunto responsable. El aseguramiento se dio bajo una orden de aprehensión girada por un juez, logrando la detención de William N., quien durante el fin de semana se llevó a cabo la audiencia inicial y se negó a declarar ante el juez. Por su parte, el coordinador de Ministerios Públicos, Rogelio Gómez Rodríguez, informó que luego de la primera audiencia y al negarse a declarar el imputado, se reprogramó la audiencia para el próximo viernes para definir la situación legal de William N. Raúl N., de 19 años de edad, fue consignado al Ministerio Público de Asuntos Viales luego de que en estado de ebriedad, al salir de un bar, provocara una persecución policíaca y terminara chocando tres vehículos en la ciudad de Piedras Negras. Los hechos ocurrieron durante el fin de semana pasado, cuando el joven manejaba en estado de indebido una camioneta Ford Expedition 2010 de color blanco al salir de un bar conocido como La Diabla. Le marcó el alto a la policía, sin embargo el conductor hizo caso omiso, provocando una persecución policiaca. La loca carrera terminó en el cruce de la calle Periodistas y Avenida 16 de Septiembre, luego de que el ebrio conductor chocara tres vehículos estáticos al intentar huir de la policía, por lo que fue puesto a disposición de las autoridades competentes. El coordinador de Ministerios Públicos, Rogelio Gómez Rodríguez, declaró que el joven se encuentra internado en un hospital de la localidad para descartar algunas fracturas, pero se encuentra en calidad de detenido y se habrá de definir su situación legal en el término de las 48 horas, como lo marca la ley para estos delitos. 7:54, tenemos 23 grados y ya. Del ámbito local, lo más importante en información de la región 5 Manantiales. Un trailero terminó con el pelo quemado de un flamazo luego de que la cabina de su tractocamión empezó a incendiarse repentinamente mientras circulaba sobre la carretera federal 57, esto entre los municipios de Nava y Allende, a la altura de Troncomocho. El chofer Pargedis Galindo dijo que provenía de Sabinas para entregar carbón a la central termoeléctrica José López Portillo de Nava. Cuando se percató del olor a quemado, se orilló para revisar y al estar desconectando las baterías y tomar su celular, sintió el flamazo, se alejó de la unidad y esta terminó consumida por el fuego. Me paré y al quitarle las pilas, dijo, estaba agarrando vuelo, fue de voladita que agarró vuelo el camión. En cuanto a la unidad, fue reportada como pérdida total y hasta el momento no se sabe si pudiera entrar la cobertura de la compañía del seguro contra accidentes que tiene contratada la compañía para la cual trabaja. Hugo Martín Subeldía Cantú, titular de Protección Civil de Morelos, señaló que el reporte 911 de emergencias indicaba que había un tráiler en llamas y que otro había volcado al tratar de esquivarlo, pero este último se descartó y solo hubo daños materiales por el incendio del tractocamión, o sea, no hubo ningún otro vehículo involucrado. Indicó que el reporte se realizó inicialmente al municipio de Nava, pero finalmente acudieron los cuerpos de emergencia y bomberos de los municipios de Nava, Allende y Morelos para controlar el incendio de gran magnitud, pero afortunadamente se lesionó solamente el pelo que se le chamuscó al chofer de esta pesada unidad. Elementos de la Secretaría de la Defensa Nacional destacamentados en Allende a la altura del kilómetro 53, donde está la antigua garita, decomisaron droga en un autobús pasajeros de la empresa Grupo Senda. El aseguramiento se dio en la antigua garita, donde las autoridades federales mantienen un filtro de revisión, pero al mandar a un segundo chequeo al autobús de pasajeros, se detectó a través de los rayos X en el área del maletero un paquete que contenía 300 gramos de la droga conocida como cristal, por lo que la droga junto con el autobús fue asegurada y consignada al Ministerio Público Federal de la Fiscalía General de la República con sede en Piedras Negras para que continúe con las indagaciones pertinentes, además de declarar al chofer de la unidad. Cabe mencionar que el autobús procedía de la ciudad de Monterrey, Nuevo León, con destino a Ciudad Acuña. Con gran participación de la ciudadanía, se llevó a cabo la tradicional ceremonia y festejo del grito de independencia el pasado martes 15 de septiembre en el municipio de Morelos. Así lo destacó el alcalde Mario Alberto Camarillo Certuche. Indicó asimismo que contando con la participación de los distintos planteles educativos, se efectuaron los desfiles cívicos de independencia el miércoles 16 de septiembre en el ejido Los Álamos y en la cabecera municipal.
1: Muy bien, Beto, mucha participación de gente, donde tuvimos un evento muy emotivo, cívico, donde dimos el grito de la independencia. Me acompañó el cabildo y los directores y el personal de aquí de la presidencia. Pues yo creo que todos los gritos son muy parecidos, pero siempre hay algo diferente. Vino mucha gente, muy tranquilo, no tuvimos ningún problema. La gente de Morelos siempre nos ha apoyado en el grito de la independencia, porque pues es lo más, yo creo que es la fecha más importante que tenemos los mexicanos, celebrar nuestra independencia. Tuvimos el 16, tuvimos el desfile en Los Álamos, también donde doy las gracias a todas las escuelas que nos hayan acompañado al desfile, y aquí en Morelos, allá fue en Los Álamos a las 9 y aquí en Morelos a las 6 de la tarde.

0: Y por otro lado, el alcalde de Morelos, María Alberto Camarillo Sarducho, informó que están avanzados los proyectos de iluminación de la carretera Morelos-Nava y de construcción del camellón central de la vía Morelos-Allende. Añadió que se proyecta la reubicación de tanques elevados con la finalidad de garantizar un mejor abasto del vital líquido a los hogares de los morelenses.
1: Ahorita, pues bueno, ya yo creo que ya te había comentado donde vamos a hacer, que ya se está trabajando rumbo a Nava, luminarias, rumbo a Allende también, y vamos a rehabilitar dos tanques elevados para dar más agua a Morelos, ya que ya ves que la sequía ha estado muy dura, Beto, muy dura la sequía, no de ahorita, de años. Entonces, para recargar los vasos, se puede decir los vasos acuíferos, ¿verdad? Pues no, o sea, sí sacamos mucha agua, pero pues no le entra. Desafortunadamente no llega suficiente agua a los vasos, ya que la sequía está muy dura. Estamos trabajando ya, el ingeniero José Ignacio Chavarría nos ha estado apoyando con el informe que vamos a dar en diciembre, para el informe de obras y lo que hicimos en el municipio. De todo lo que hemos estado trabajando en campaña, yo creo que vamos a un 90%. Nos falta la escuelita, ya lo hicimos, hemos hecho obras importantes y seguiremos trabajando. Ahorita viene, se está construyendo una canchita en el fraccionamiento Garanzuay, Antonio Garanzuay. Ahí no hay ningún espacio recreativo. Ya estamos gestionando y preparando todo para hacer otra cancha recreativa acá atrás de la Santa Lucía también. Vamos a reparar la Santa Rita. Entonces hemos estado trabajando en obra, en infraestructura y en programas.
0: Puntuales son las 8:00, exactamente a las 8:00 a.m, son 23 grados. Vamos al corte, la pausa y volveremos. 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
9: Hola, ¿qué tal? Buenos días, amigos nuestros. Son las 8:08. Tenemos 23 grados aquí en la región 5 Manantiales. Estamos saludándole en este martes 22 de septiembre. 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Este día esperamos parcialmente nublado con viento del este. La temperatura máxima se calcula en los 35 grados. En la noche habrá cielo parcialmente nublado, viento del este y sureste, con temperatura mínima de 23 grados. Y para mañana, miércoles 23 de septiembre, esperamos parcialmente nublado. La temperatura más alta de los 35 grados, la más baja de 23 el miércoles por la noche.
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9: Con la finalidad de mejorar la imagen urbana del municipio de Allende, se realiza la entrega de tambos para la recolección de basura en los domicilios. Así lo dijo el director de Ecología, Luis Fernando García Vázquez. Agregó que actualmente los 5 camiones recolectores de basura se encuentran funcionando gracias al apoyo que brinda el alcalde Ricardo Treviño Guevara en el mantenimiento de dichas unidades.
15: Nos conviene que se lleve un orden con eso porque hay muchas bolsas tiradas también que los animalitos deshacen y se mira mal, da mal aspecto. Sí, claro que sí. Mira, ahorita empezamos el año, ya lo había mencionado, con 5 camiones. Ya se tenían aquí desde hace 10 años a 12 años los camiones de basura, pero jamás habían trabajado los 5 al mismo tiempo. Pues siempre andaba un solo camión en la mañana, en la tarde, en diferentes horarios. Ahorita, gracias también a la buena gestión del alcalde, ¿verdad?, que nos ha permitido poner todo, piezas nuevas, nada que hace una mexicanada, nada de eso, ahorita.

0: Los camiones pues vienen de una recuperación donde nunca se les dio un mantenimiento correcto. Ahorita estamos batallando con eso, pero se trabajaron con las cinco rutas. En la mañana los cinco camiones andan trabajando. Si miran una camioneta negra, que es parte también de recorrido, no se vayan a asustar, que les den seguimiento, ¿verdad? Esa es parte de un recorrido. Esa traila anda lunes, miércoles y viernes en el lado de Jardines del Sur. Son 6 calles, Doctor Cos y Santos de Gollado, Hidalgo, Ocampo, Juárez y Guerrero. Y en la colonia Santito, de la placita hacia el sur. Todo eso lo trae la traila esa. Apoyemos también ahí a los muchachos. Ahorita solamente traemos una ruta en el turno de segunda, que es en la tarde, por mantenimiento de un camión eléctrico. Fallo eléctrico, ¿verdad? Que es el de la colonia Santa Cruz, todo aquel sector y la colonia Santito. Esa ruta, estamos buscando que ya a finales de este mes, esté trabajando ya por el turno en la mañana, ¿verdad? Pero es el único recorrido que traemos ahorita en la tarde.
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4: Pasó las 8 ya con 12 minutos, tenemos 24 grados. Con éxito se llevó a cabo el desfile cívico de independencia el pasado miércoles 16 de septiembre en el municipio de Allende. Así lo destacó la directora de Fomento Económico y Turismo, Yolanda Aide García Huerta. Agradeció asimismo a los diferentes planteles educativos por su participación y extraordinaria organización mostrada durante la realización del evento.
5: Sí, al siguiente día fue el desfile. Hubo una ceremonia cívica correspondiente aquí en la explanada y después nos trasladamos a la curva, ¿verdad? Porque pues así se le conoce este tramo de la calle Juárez. Y un desfile también igual muy, muy en paz, muy, de mucha emoción, de mucha disposición. Ahí de repente sentí, dije, oye, hay guerra de bandas, porque híjole, con un ímpetu estos muchachos. Entonces, pues aquí el alcalde disfruta también de ese momento muy ameno de ver pasar a cada contingente y ver cómo cada familia se esmera en que los participantes vayan de la mejor manera. Esta vez los vi muy bonitos a todos, se veían muy, muy entregados y el alcalde se sentía muy satisfecho por los logros alcanzados. Muy bonito. Y me gustaría hacer un comentario en el sentido de que pues queremos agradecer mucho a todas las instituciones educativas porque este compromiso, porque el desfile fue en la tarde, ¿no? Este compromiso de, oye, vente a desfilar, porque fue día inhábil, ¿no? Vente a desfilar. Sabemos que hay maestros que trabajan aquí en Allende, pero que residen fuera, y mucho compromiso. Bajo la coordinación de la directora de Educación, la maestra cariñosamente conocida como la profe None, y su equipo de trabajo, pues fueron entre todos ellos, en coordinación también con el DIF y Presidencia, pues con quienes se logró que se llevara a cabo este desfile de manera satisfactoria.
4: Disponible el programa de entrega de semilla de avena forrajera a bajo costo en el municipio de Villa Unión, así lo dijo el alcalde Mario Humberto González Vela. Informó asimismo que se avanza en la rehabilitación de caminos rurales en apoyo a las distintas comunidades ejidales, por lo que próximamente se emprenderán acciones de dicho programa en el camino que comunica el ejido Chamacuero con el ejido Las Blancas.
6: Pues decirles que está abierto el programa, son bultos de 40 kilos, el bulto vale 420 pesos, que es el 50% de lo que realmente vale. El bulto vale normalmente 840, aquí en el programa subsidiado sale a 420 de 40 kilos, y es de la variedad Cuauhtémoc, que es una variedad de doble propósito que sirve para pastoreo también y para producción de forraje o de grano, ¿verdad? Entonces, pues acérquense porque queremos a finales de septiembre entregar la semilla, porque hay mucha gente que siembra temprano, ¿verdad? Los primeros de octubre, entonces queremos que para esas fechas ya tengan su semilla. Podemos hacer una cosa, hacer dos entregas, pero la primera tiene que ser en septiembre para los que siembran primero. Habemos, como yo en lo personal, que sembramos un poquito después, hasta finales de octubre, pero bueno, cada quien tiene sus fechas de siembra, pero está abierto el programa y creo que hay que lograrlo porque, bueno, pues a veces las lluvias no nos llegan, es necesario tener forraje para invierno para nuestros animalitos, ¿verdad? Entonces, ahorita está abierto el programa. Ahí les pedimos que con los comisariados se apunten en los ejidos y los pequeños propietarios con Tavo Galindo. Es correcto, aquí siempre nos hemos preocupado por mantener en buen estado los caminos rurales para que todos los amigos de los ejidos pues puedan trasladarse hasta sus domicilios pues en buenas condiciones, ¿verdad? Un camino que se le dé mantenimiento, pues para que pueda dar un buen servicio a todas las personas que los utilizan a diario. Entonces, por ejemplo, ahorita tenemos pendiente la rehabilitación del camino rural que va de Chamacueros hacia el ejido Las Blancas. Ya se habló ahí con la comisariada de Chamacueros para pedir permiso de darle desde donde termina el pavimento, luego no sé exactamente cuánto pertenece a Allende, es un pedazo del camino, y luego ya la mayor parte pues es de Villa Unión.
4: Son ya las 8:17, hay 24 grados por vencer el plazo para tramitar la media cartilla militar a la clase 2008 en el municipio de Villa Unión, así lo señaló el secretario del ayuntamiento Manuel de Jesús Gaitán Martínez. Aprovechó asimismo para agradecer a los distintos planteles educativos por su participación en el desfile cívico de independencia efectuado el pasado miércoles 16 de septiembre.
7: Vamos a nada más solamente hacerles una invitación a todos los jóvenes que cumplen ya sus 18 años. Ya estamos prácticamente en el penúltimo mes para poder tramitar su cartilla militar. En el mes de octubre se cierra este ciclo, entonces hay que invitar a los jóvenes que cumplen la mayoría de edad para que realicen este importante trámite. Y además, pues, por otro lado, por último, agradecer a todas las escuelas que participaron en estas ceremonias del septiembre, el 15, el 16, el 13, en todas las ceremonias. Estuvo muy bonito el evento y la gente muy contenta con nosotros.
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0: César, muy buenos días. Hoy martes 22 de septiembre, hoy martes de cosecha, para que nos escuchen. Estaremos ahí en Super Gutiérrez a las 9:10 de la mañana para escuchar todas las ofertas del martes de cosecha en Super Gutiérrez. Y bueno, en más información, fíjese, déjenme decirles que allá en Saltillo ya hay un vuelo a México y ya ha tenido mucho éxito que contará Saltillo con dos nuevos vuelos a la Ciudad de México. Las pruebas serán del 5 al 31 de octubre. Implementará Viva Senda frecuencias los miércoles y los jueves por la tarde y noche, debido al excelente desempeño que ha alcanzado los vuelos de Ciudad de México a Saltillo, también de Saltillo a Ciudad de México, en los últimos meses, los cuales han estado operando con una ocupación promedio del 90-95, Viva Aerobús ha decidido probar dos nuevas frecuencias entre el 5 y el 31 de octubre, los miércoles y jueves por la tarde y noche, a fin de observar la respuesta del mercado. De esta manera, los vuelos del mediodía Viva sumarán los miércoles una frecuencia que despegará a las 5:17 y para aterrizar en el Aeropuerto Internacional de Saltillo a las 6:45, y de aquí saldrá de las 7:25 como para llegar allá al centro del país a las 9:03 de la noche. Y todo esto es muy importante porque yo he volado de Saltillo a México y también de regreso, y me ha tocado ver gente de los cinco manantiales. Entonces, pues bueno, ¿quién no va a México? En vez de ir a Monterrey, pues te vas a Saltillo, te vas por una carretera más tranquila, con más seguridad. El tramo de Monclova a Saltillo, pues está mejor Monclova a Saltillo que Monclova allá a Mina o a Monterrey, ¿va? Entonces, pues bueno, ya tendrá más vuelos Saltillos, estará como una prueba piloto del 5 al 31 de octubre, estas dos vuelos más, para ver si funciona, pero bueno, es muy buena noticia esto. Y en más información, arranca Manolo, programa de leche, huevo y despensón. El gobierno del estado apoya la economía y la alimentación de miles de familias en Coahuila, anuncia programa de servicios públicos a más de 3 mil millones de pesos. El gobierno del estado apoya la economía y la alimentación de miles de familias en Coahuila, anuncia programa de servicios públicos por más de 3 mil millones de pesos. El gobernador Manolo Jiménez Salinas puso en marcha una nueva etapa del programa de apoyo alimentario huevo, leche y despensón, mediante el cual se llevan productos de la canasta básica a las familias de distintos sectores de Coahuila. El mandatario estatal señaló que estos programas forman parte de una estrategia integral para mejorar la calidad de vida de las familias, y que desde hace 20 años se trabaja cercanos a la gente, particularmente de quienes más requieren el respaldo, y destacó que el programa se suma a otras acciones sociales que impulsa su administración, entre ellas brigadas de salud y servicios, apoyos para personas adultas y mayores con discapacidad, y así como obras de infraestructura social en las colonias y comunidades. Y también expuso que en Coahuila se cuenta con programas sociales, brigadas de salud y brigadas de servicio y obras sociales para las colonias y barrios. Eso fue allá en la capital de Saltillo. Arranca Manolo, programa de leche, huevo y dispensón. Y en más información, déjeme decirle que 12,000 elementos mantienen en el blindaje de Coahuila. Habrá operativos con los estados de Nuevo León y Durango, además de una estrategia binacional con los gobiernos tanto de Estados Unidos como con el de Texas, anuncia el gobernador Manolo Jiménez Salinas, donde anunció 12,000 elementos mantienen el blindaje de Coahuila. Y en más cosas, restringirán celulares en escuelas a partir de noviembre, hasta en el recreo. Los estudiantes podrán llevar los dispositivos a los planteles, pero deberán mantenerlos guardados en sus mochilas y solo podrán utilizarlos en caso de emergencias o alguna situación, alguna situación particular. Pues bueno, creo yo que es buena noticia también eso. Y en otras informaciones también queremos felicitar a Sonia y a Ricardo Espinosa por la nueva inauguración que tuvieron de la tienda Rickson Toy. donde fue el viernes 18 de septiembre, ahí a las 5 de la tarde fue el viernes, ahí en la calle Juárez 601, ahí a un lado de Rickson, pues ahora está Rickson Toy, en donde fue la apertura de esta nueva tienda para juguetes. Y bueno, ahí estuvo un día después Sonia María, ahí puede ver nuestra página de Facebook todo lo que tiene en esta tienda de Rickson Toy. Pero bueno, felicitamos a esta familia allendense, que muy visionaria, pues una nueva juguetería. ¿Dónde puedes encontrar juguetes? Pues bueno, hay Rickson Toy, para cuando haya fiestas, primeras comuniones, pues bueno, ahí puedes encontrar buenos regalos. Y en más cosas, déjeme decirle, es el mes de septiembre, hablando de otra cosa, es el mes de septiembre, y en la notaría pública número 21, es muy importante que haga su testamento, que tenga una certeza jurídica sobre un bien inmueble, que si usted, señora, señor, trabajó todo el día, todos los días, todo el tiempo, y tiene un bien inmueble, una casa, y no sabe qué hacer, pues bueno, un testamento es una manera de tener a futuro qué es lo que quiere hacer, si se lo deja a una hija, a un hijo o a todos sus hijos. Pues es mejor, a no dejar nada, pues es mejor dejarle un testamento. Entonces, un testamento es una voluntad de una persona, es unilateral, es nada más la persona quien es dueña y que esté consciente de lo que quiera hacer. Y es muy fácil. Ahí en la notaría pública número 21 le checamos la documentación, la papelería, que esté al corriente de su terreno, que esté a su nombre, nada más de usted, y si es de su esposo también, bueno, se pueden hacer dos testamentos. Decirle que se requiere el acta de matrimonio, el acta de nacimiento, las credenciales del lector y la copia de la escritura, y tener la voluntad, y tendremos ahí, le daremos la asesoría correspondiente, pero en 2 horas tienes tu testamento, y lo daremos de alta ante dirección de notarías y por vía internet a un sistema donde se está haciendo el testamento. Entonces, si tiene la intención de hacer el testamento, vaya a la notaría pública número 21 a un buen precio. 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O vaya ahí a la notaría, estaremos abiertos pues todos los días de 10 a 6 de la tarde. Entonces no se le olvide hacer su testamento, que es muy fácil, ¿verdad? Y vamos a escuchar.
1: Nuestro patrimonio y sobre todo dejar clara nuestra voluntad. Porque hacer un testamento no es pensar en lo que va a pasar después, sino es dar certeza, evitar conflictos y sobre todo cuidar a quienes queremos. Si todavía no tienen el suyo, aprovechen este mes de septiembre. Aquí en el COPI les dejo los requisitos y la información que necesitan para acudir a su notaría más cercana. Que tengan muy bonito día.
0: Bueno, pues ahí estábamos escuchando ahí a la presidenta del Congreso, Luz Helena, que cumplió ayer. Y bueno, pues estábamos escuchando lo importante de hacer un testamento. Pues ya saben, ¿verdad? Cualquier cosa, estamos ahí en la Notaría Pública número 21. 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Y bueno, pues vámonos a más información con Juan Raúl Zúñiga Aguilar.
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0: Amigos, ¿qué tal? Muy buenos días, muy buenos días. Son ya las 8 de la mañana con 28 minutos. Ya les saludamos en la mañana de este martes 22 de septiembre del 2026. Hoy celebramos a las personas que llevan por nombre Inocencio, Mauricio, Iraides. Y hoy comienza el otoño, oiga. Hoy comienza el otoño, mes en que las hojitas se caen. Bueno, ya se están cayendo. Quién sabe qué fenómeno habrá, pero desde principios de septiembre, ¿no? O antes, se están cayendo las hojitas. Bueno, comienza el otoño, el día de hoy, el equinoccio de otoño, día 264. Ya hemos transcurrido 264 días, 101 días por transcurrir, semana número 39. ¿Cómo están, amigos? Les saludamos. Esperemos que estén bien allá en casita, resguardados del calor, de tantas cosas que hay, ¿verdad? Bueno, pues el saludo para ustedes. 8 de la mañana con 29 minutos. 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

0: José Raúl Garzatrón, director de Bomberos Allende, dio a conocer que pues este próximo 18 de octubre se llevará a cabo la tradicional cabalgata de Allende, donde pues ya se sentaron a platicar seguridad pública, protección civil y bomberos en relación a la seguridad que habrán de brindar a todos los participantes. Comentó que pues también se involucrarán los diferentes departamentos de protección civil de aquí de la región. Esto es lo que informa.
1: Ya tenemos el día 18 del próximo mes de octubre el evento de la cabalgata, la tradicional cabalgata de aquí de Allende, que va a ser por el 200 aniversario de aquí de nuestro municipio. Entonces estamos esperando pues nuevamente vea una gran participación de la gente, tanto de aquí de Allende, sus alrededores, y de otros estados vecinos, ¿verdad?, que vienen a disfrutar de esta bonita cabalgata, de esta tradicional cabalgata. Y pero pues aquí nosotros, el departamento de bomberos, vamos a estar coordinándonos con los demás departamentos de los vecinos, de municipios vecinos, más que nada para sacar de manera conjunta, y el apoyo de ellos es esencial para lo que pudiera estar sucediendo, ¿verdad? Nosotros pues nos enfocamos en atender básicamente ese día todo lo que se refiere al evento de la cabalgata, pero pues todo lo que pudiera suceder en los alrededores de aquí de la cabalgata, o incluso dentro de la cabalgata, pues siempre pedimos apoyo, ¿verdad?, a los municipios vecinos, a los más cercanos que tenemos, viene siendo Villa Unión y el municipio de Morelos, pues a los cuales estaríamos molestando en un momento determinado, y en lo que es Nava y Zaragoza, pues se quedan al pendiente, ¿verdad?, de lo que pudiera estar pasando en las carreteras, o si el municipio vecino que viene a apoyarnos necesita ayuda, si Villa Unión nos está ayudando en la cabalgata y pasa algo en el municipio de Villa Unión, pues entra Nava, y también en la situación de Morelos, si Morelos entra Allende a darnos apoyo a la cabalgata y ellos no tienen pues la unidad necesaria para sacar adelante la emergencia que se pudiera estar presentando, pues entra Zaragoza al quite, ¿verdad? Entonces, es la manera en que trabajamos en los cinco manantiales de manera coordinada. Yo agradezco a mis compañeros, lo que viene siendo Adalberto Longoria, Hugo Subeldía, Armando Salas y Oscar Garza de Villa Unión, pues las grandes apoyos y ayudas que de manera conjunta se dan en los cinco manantiales, ¿verdad?, junto con su servidor y nuestros departamentos, y los muchachos que participan en nuestros elementos al momento de cualquier situación que se pudiera estar presentando en la región, porque definitivo, ¿verdad?, cinco manantiales somos uno solo, y es la manera que podemos mantenernos fuertes como departamentos de protección civil y bomberos aquí en toda la región de cinco manantiales, amigo.
2: Pues afortunadamente solamente pues hay accidentes normales, ¿no? Caídas de caballos.
1: Ojalá y no sucediera ni eso, amigo. Eso es bastante importante, ¿verdad? Que la gente pues mantenga pues realmente un orden al momento de estar montando estos caballos que vienen a participar, pero pues son animalitos, ¿verdad? Son bestias que a veces pues el temperamento en su momento no anda de lo mejor posible, y que se encuentran mejor alterados o no, o amanecieron de buen humor, ¿verdad? Traen ahí alguna situación o ganas de salir corriendo. Entonces es importante, ¿verdad?, de que tengamos mucho cuidado pues para evitar accidentes, y que la gente se comporte a la altura, ya que ves que muchos pues se prestan estos eventos para venir consumiendo pues algo de bebidas embriagantes, pero pues que lo hagan con control y moderación, sobre todo pues para evitar algún tipo de accidente en el transcurso de toda la cabalgata.

0: Vamos a continuar con más información. Por su parte, Hugo Martín Soboldía Cantú, director de Protección Civil y Bomberos del municipio de Morelos, informó sobre pues un incendio bastante impresionante que se registró ayer, despuesito de las 8 de la mañana. Comentó que bomberos de Nava, Allende y sobre todo Morelos estuvieron apoyando en este siniestro.
1: ¿Qué tal? Buenas tardes. Sí, efectivamente, el día de hoy, alrededor de las 7:30 de la mañana, 8 de la mañana, recibimos un reporte por parte del 911, el C4, donde está involucrado un tracto camión en la carretera 57, tramo Morelos, Puente Morelos, Allende, Morelos, Nava. Al lugar acudieron las unidades de Protección Civil y bomberos del municipio de Nava, Allende y Morelos. El reporte se hizo originalmente una persona que iba por el lugar a Nava. Nava acudió, fue el primer respondiente, posteriormente Allende y Morelos, para poder combatir el siniestro. Desafortunadamente, el tractocamión fue consumido en su totalidad, no así las dos cajas que transportaban. Aparentemente era carbón el material que estaban transportando. El conductor salió ileso, se dio cuenta a tiempo del incendio, descendió del vehículo, lo estacionó, lo alcanzó a bajar de la carretera, donde ahí fue, de ahí se empezó a consumir por las llamas, y fue un incendio que pues consumió en su totalidad el tractor.
2: Así es, no hubo desgracias personales, pero sí, ¿a qué se debió posiblemente?
1: Posiblemente, manifestó la persona que empezó a incendiarse en la parte del motor, algún problema eléctrico puede haber sido, un problema eléctrico que haya ocasionado el incendio, y pues como sabemos los tanques de diésel los tienen en un lado, y pues eso fue lo que provocó que se propagara rápidamente. Esta persona, el conductor, es originario del municipio de Musquis. Como lo revisamos en el lugar, no contaba con lesiones, solamente crisis nerviosa por la situación. Es un vehículo Kenworth, año 2020, con placas del estado de Coahuila, placas federales, y aparentemente, según lo que comentaba el conductor, transportaba carbón hacia Comisión Federal.
2: Una vez se pone de manifiesto pues la hermandad, ¿no? La coordinación con los departamentos vecinos.
1: Sí, eso es muy importante que en este tipo de siniestro, tipo de situaciones, tanto en accidentes como en incendios, acudamos a los municipios que estamos vecinos al lugar, y es muy importante que la gente esté al tanto, que no solamente cuentan con el apoyo del municipio, tanto de Vía Unión, Allende, Nava, Zaragoza, Morelos, sino también cuenta con el apoyo de los 5 manantiales en caso de un siniestro, que requiere el apoyo en conjunto para poder solventar la situación, sacarla adelante en el más corto tiempo posible, que es el tiempo de respuesta. Primeramente llega el respondiente, que es el municipio, que el lugar se lleva a cabo el siniestro o el accidente, y posteriormente el municipio pide el apoyo a los vecinos, a los municipios vecinos, para poder llegar al lugar y solventar la situación.
0: Vamos a continuar, son las 8 de la mañana con 39 minutos. El mismo Hugo Martín Soboldía Cantú nos informa que pues seguirán las altas temperaturas, por lo que hay que prevenir el golpe de calor. También pues comentó que se avecinan temperaturas más agradables, pero a partir de la próxima semana, a partir de mediación de la próxima semana, será posible pues alcanzar temperaturas, de acuerdo a lo que dicta el pronóstico del tiempo, temperaturas pues cercanas a los 30 grados, alrededor de los 30 grados.
1: El reporte por parte de Protección Civil, la Subsecretaría de Protección Civil del Estado de Coahuila y Conagua, donde ya las temperaturas van a empezar a descender, pues esto va a bajar lo que fue la temporada alta de calor que tuvimos aquí en la región 5 manantiales. Fue una temporada alta de, sobre todo las temperaturas, tuvimos varios, no solamente Morelos, algunos municipios tuvieron varias personas con golpe de calor, personas que desafortunadamente pues sufrieron este tipo de shock en su cuerpo, donde los parámetros se disparan por el calor que alcanza las temperaturas corporales a arriba de los 40 grados centígrados. Y bueno, como habíamos comentado a tiempo, siempre un golpe de calor tratado a tiempo pues puede salvar una vida, pero un golpe de calor que se detecte y no se atiende pues puede llegar al deceso, a la muerte de la persona.
2: ¿Y qué se espera para las próximas semanas?
1: Bueno, pues estamos ahorita, pues ya vienen eventos grandes como son las cabalgatas, octubre, noviembre, aquí de la región. Entonces, pues vamos a estar al pendiente. Sabemos que son eventos grandes, son eventos masivos, donde pues ya Morelos está preparando para la gran cabalgata de este año, y pues ya más adelante se darán a conocer los detalles por parte de nuestro alcalde Mario Alberto Camarillo Sertuche sobre los detalles de esta gran cabalgata que se avecina. Y por lo pronto nosotros estamos atendiendo a la ciudadanía, estamos al pendiente, tanto en los teléfonos de emergencia aquí de Protección Civil de Morelos, que es el 862-139-26, y al 911, que es donde puede usted reportar un accidente. Mira, queremos llamar la atención sobre todo el accidente este que hubo en la mañana. Vimos algunos videos de personas que iban pasando por el lugar. Hay que hacer la recomendación a esas personas que son los primeros que ven los accidentes, los incendios como en esta ocasión, inmediatamente marquen al 911. Mucha gente por tal de filmar, por tal de tener likes en su página, pues se ponen a filmar y no pasan el reporte inmediatamente. Marquen el 911 de ser posible, lo más rápido posible, para poder atender esta cualquier situación que se pueda presentar. En este caso, vimos varios videos en redes sociales de personas que iban pasando por el lugar y el reporte se hizo hasta después. Entonces, esas personas que son las primeras que ven un accidente, que son las primeras que ven un incendio, que son las personas que ven algo que no se vea normal en las carreteras o en su municipio, antes de cualquier situación, marque 911 si es que no conoce el número de su municipio de Protección Civil o bomberos. Marque 911, repórtelo para poder atenderlo lo más rápido posible.

0: bien, son las 8:42, 8:42, vamos al corte de la hora, vamos a los anuncios, luego viene el famosísimo, único y auténtico hombre del búnker, no lo cambie, no le cambie, desde la 93.9 FM.
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0: Muy bien, nos vamos con el pronóstico del tiempo para este martes y los próximos días. Hoy es martes 22 de septiembre, para hoy alcanzaremos una temperatura máxima de los 35 grados centígrados. Hay un 15% de probabilidades de lluvia y vientos del este con rachas hasta de 19 kilómetros por hora, el cielo parcialmente nublado. Para esta noche, la mínima en los 23 grados, con 10% de probabilidades de lluvia, viento del este y sureste, con rachas hasta de 16 kilómetros por hora, el cielo parcialmente nublado. Para mañana miércoles 23, el cielo parcialmente nublado, 35 la máxima, 23 la mínima, con 10% de probabilidades de lluvia. Jueves 24, parcialmente nublado, 35 la máxima, 23 la mínima, con 15% de probabilidades de lluvia. El viernes 25, parcialmente nublado, la máxima en los 35, la mínima en los 23, con 10% de probabilidades de lluvia. Para el sábado 26, el cielo parcialmente nublado, 36 la máxima, 24 la mínima, con 10% de probabilidades de lluvia. Es el pronóstico de la VD de aquí hasta el próximo sábado, de tal manera que tendremos temperaturas pues muy parecidas, las máximas en los 35, el sábado 36, y las probabilidades de lluvia pues se han incrementado respecto a la semana pasada, pero pues aún así son muy bajas. Es el pronóstico de la Super Digital.
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2: Muy bien, vamos a continuar, 8:52 el secretario particular del presidente municipal de Morelos, el ingeniero José Ignacio Echeverría Márquez, dio a conocer que con mucho éxito se llevaron a cabo el pasado fin de semana los festejos patrios. Todo salió muy bien, se contó con la colaboración de los regidores, con directores, en fin, todo salió muy bonito. Esta es la información.
3: ¿Qué tal? Primero que nada, muy buenas tardes a toda la gente que nos sintoniza. Fue un total éxito las fiestas patrias. Por aquí estuvimos recibiendo a toda la gente del municipio de Morelos y a sus alrededores, en donde nos iluminaron el cielo los excelentes fuegos artificiales que el alcalde Mario Camarillo tenía por ahí preparado para todos ustedes. Y además, pues, tuvimos la presencia de los diferentes grupos musicales, como lo fue la Tropa Mayor y, como no, nuestro buen amigo Alex Treviño y su grupo Terrenal.
2: Pues la gente se desbordó para celebrar estas fechas.
3: Así es, mire, tuvimos un muy buen aceptación de la gente, así como participación. También contamos con la presencia de autoridades del municipio, como entre otras autoridades. Tuvimos el grito que estuvo al frente de nuestro alcalde Mario Camarillo, así como la presencia de todo el cabildo y todos los funcionarios públicos de aquí del municipio de Morelos.
2: Así es, y pues bueno, se agradece a todos los directores que participaron en el DIF municipal.
3: Este grito de independencia es una de las actividades más importantes para nuestro municipio, por lo cual todas las direcciones, todos los compañeros de presidencia municipal tienen una comisión, la cual tiene que salir al frente, tiene que cumplir para que se lleve a cabo todo este programa que se realiza el 15 de septiembre. Todo lo que ustedes ven se prepara con mucha anticipación. Y la verdad que pues todos estamos 100% comprometidos para que pues principalmente sea un buen evento y que toda la gente de Morelos disfrute lo que es este grito de independencia. Y ahorita nosotros, como responsables al frente de la administración, pues no podemos entregar malos resultados, sino al contrario, dar un esfuerzo por nuestra parte.
2: 8:55, la licenciada Mari Carmen de León, Medellín, supervisó el día de ayer junto con el director de la escuela secundaria número 90 del municipio de Nava, pues una obra que se está pues realizando por ahí. ¿Cuál es? Bueno, pues la construcción de la cancha principal fue renovada debido a que pues ya estaba muy deteriorada por el paso de creo que 40 años, más de 40 años de servicio. Y pues la obra de la techumbre, ¿no? Que esta sí será, esa sí la hora de colocar el gobierno del estado hace algunas semanas, cuando era pues el coordinador de mejora en el estado, Gabriel Elizondo, visitó esa escuela, dijo, no, pues vamos a dar arranque a la techumbre, vamos a autorizar los recursos para la techumbre, pero también veo que la cancha está en muy malas condiciones. Afortunadamente, pues estos recursos se liberaron y ya es posible en unas semanitas más, ya será posible contar con estas instalaciones de primera. Esta es la información.
4: Sí, amigo, aquí estamos, buenos días, con el director de la escuela, verificando cómo va la obra, supervisando el trabajo que está haciendo ICIFED. Por instrucciones del gobernador Manolo Jiménez, nos encontramos el día de hoy aquí en la técnica 90 con el director.
5: Muy buenos días. Sí, efectivamente, le comentaba ahorita aquí a la licenciada Mari Carmen que los alumnos se conectan vía plataforma Teams en un horario ya establecido. Se dan todas las asignaturas o disciplinas y los contenidos temáticos se han estado impartiendo de acuerdo a la programación que se hizo desde el mes de agosto. Ellos se conectan vía Teams, y para los alumnos que no tienen el medio de comunicarse de manera digital, que son pocos verdaderamente, se trabaja con ellos también con un cuadernillo.
4: Aproximadamente estamos, quedamos para el 20 de octubre, estaban concluyendo esta obra, y ahorita en pláticas con el director llegamos a un acuerdo de que si no concluye la obra al 100%, sí tener el techo estructural y tener todo para que los niños no tengan algún peligro. Nosotros traíamos la idea de que en algún momento pudiéramos delimitar la obra, pero en pláticas con el director y con el personal de Secretaría de Educación, y con este sistema que es Teams, que la verdad es un sistema que en el que los alumnos pueden llevar la educación a distancia, llegamos al acuerdo que preferíamos que ellos concluyeran, que concluyamos todo lo que es la obra de la techumbre, y si posteriormente hay algo que nos alargue un poquito la obra del piso, pues sí esperarnos que ellos ya pudieran entrar y que se esté haciendo el piso, pero por lo pronto ellos van a seguir un mes más, ¿verdad?
5: Un mes más
4: desde casa trabajando. Sí, es una inversión aproximada de 3,700,000 pesos. Viene un sistema estructural completamente, se va a hacer toda la estructura, todo el techo, y son 500 metros de piso que también se van a estar haciendo en esta obra. Entonces, pues es uno de los, yo le decía que es como un domo, el que se va a entregar aquí en Nava, Coahuila. La verdad estamos bien contentos porque por ahí me comentaba el director, tiene aproximadamente
5: 47
4: años esta escuela, habían tocado puertas y demás, y pues gracias a que el gobernador está comprometido con la educación y a las gestiones y obviamente el trabajo del licenciado Gabriel Elizondo, nuestro senador, pues el día de hoy esta obra pues va a ser una realidad. Entonces ya nos falta un mes aproximadamente para que los alumnos estén ya por aquí en las aulas.
5: Nada más que agradecer a nuestro gobernador, licenciado Manolo Jiménez, ¿verdad?, y a todo su equipo de trabajo por habernos contemplado en esta ocasión, ¿verdad?, y hacer posible tener ese techumbre tan anhelado. Es una obra que teníamos, como lo dijo la licenciada, tiempo solicitándola. Gracias a nuestro gobernador, que ahora se concretó.
4: No, pues solo agradecerles, amigo, el espacio y pedirles a los padres de familia que nos apoyen a que los alumnos sigan haciendo lo que nos toca, que sigan trabajando desde casa y que pues cumplan ahora sí que todas las peticiones que les hace la dirección de aquí de la técnica 90. Ellos desde aquí pues me comentaba cómo están trabajando. Agradecerle mucho al director su tiempo, su espacio y obviamente el trabajo que ha hecho con estos alumnos para que nadie pueda ahora sí que tener alguna situación en donde veamos afectado a algún alumno. Entonces por seguridad de ellos, pues ahorita están trabajando desde casa y pues también es muy padre que ellos vayan conociendo esta manera de estar trabajando desde casa. Agradecerles.
2: Son las 9 de la mañana con un minuto. Bueno, pues ahí están esta inversión superior a los 3,000,000 de pesos que realiza el gobierno del estado en la escuela 90 del municipio de Nava, Coahuila. 47 años ya de historia, 47 años pues trabajando al servicio de la juventud navense, y hasta apenas ahora se le pone pues atención, ¿no?, este problema. Ya la cancha representaba un serio peligro para los estudiantes. En las fisuras que tenía ahí, pues porque la quitaron, pero se les podía ahí falsear algún tobillo, ¿no? Ya algunos pedazos ya estaban muy maltratados, ahí pudieron tropezarse, qué sé yo, sufrir algún accidente y caer. Afortunadamente, pues ahí se dieron cuenta y ahora le pusieron manos al asunto, manos a la obra y la techumbre también. De tal manera que, pues, ¿qué será? Tal vez ya al final de año ya podrán contar con esta techumbre que los proteja del sol, que los proteja de la lluvia, de las inclemencias del tiempo, y podrán practicar al mismo tiempo su deporte como el básquetbol o voleibol, ¿verdad? O pues estar ahí, gozar ahí de una tarde de, o un día de ahí de las kermeses, ¿verdad?, que realizan en las escuelas, una tarde de baile, o qué sé yo, alguna lotería para beneficio del plantel educativo, en fin, pues ya quedará muy bonito toda esta hora. Son las 9:02, exactamente las 9:02, aquí a través de la Super Digital. El día de hoy el hombre del búnker no podrá reportarse, pero pues aquí nos vamos a estar, ¿verdad? Déjeme darle información del estado, fíjese, más bien de lo que ocurre en nuestro estado. Muere una jovencita de 23 años ahí en Saltillo tras dar a luz en el Hospital General, y pues lógico, la familia está anunciando negligencia médica. Lo que debió ser uno de los momentos más felices para una familia terminó en tragedia dentro del Hospital General de Saltillo, donde una joven madre de apenas 23 años perdió la vida. Un saludo ahí a los recolectores de la basura, Iván. O sea, que la basura, usted que vive por la calle Juárez. Bueno, una joven de madre de 23 años perdió la vida después de dar a luz mientras su bebé permanece bajo atención médica tras presentar complicaciones al momento del nacimiento. La fallecida fue identificada como Lourdes Margarita, quien había acudido previamente a consulta debido a su embarazo y posteriormente ingresó al Hospital General para permanecer internada ante la proximidad del nacimiento de su hija. De acuerdo con la versión proporcionada por la madre de la hoy fallecida, de nombre Lourdes, la joven ingresó alrededor de las 9:00 a.m. de ayer, hace 24 horas, ¿no? Y se le informó que permanecería hospitalizada para que el nacimiento se produjera de manera natural o en caso de ser necesario, mediante cesárea. Sin embargo, con el paso de las horas comenzaron las complicaciones, según el testimonio de la familia. Fue alrededor de las 21 horas, personal de pediatría les informó que el bebé habría nacido con el cordón umbilical alrededor del cuello, y presentó personal de pediatría les

0: Río Azul como el código MATER. Lourdes requirió maniobras avanzadas de reanimación y cardiopulmonar, reanimación cardiopulmonar y e intubación para mantener la vía aérea. La batalla por mantenerla con vida se prolongó durante varias horas. A las 21:28 horas se registró una nueva activación del código azul y los médicos volvieron a practicarle reanimación cardiopulmonar, logrando recuperar la circulación espontánea. Ante la persistencia de la hemorragia y la gravedad de su estado, los médicos determinaron trasladarla al quirófano con la intención de realizar una histerectomía, un procedimiento de control de daños que permitiera detener definitivamente el sangrado. A las 22:18 horas comenzó el traslado al quirófano y la intervención. Sin embargo, a las 22:53 horas, Lourdes sufrió otro paro cardiorrespiratorio. La cirugía tuvo que ser interrumpida y nuevamente comenzaron las maniobras avanzadas de reanimación. Durante aproximadamente una hora, el personal médico administró medicamentos y efectuó 8 ciclos de reanimación cardiopulmonar en un intento por recuperar sus signos vitales. A las 23:58 horas, después de que las maniobras no obtuvieran una respuesta favorable, los médicos declararon oficialmente el fallecimiento de la joven madre. Fíjese nada más, las causas de la muerte consignada por el personal médico fue choque hipovolémico secundario a hemorragia obstétrica. Choque hipovolémico, pues es que pierde la sangre, ¿verdad? Esta hemorragia. Y pues lógico, la noticia devastó a los familiares que permanecían en el hospital esperando información, tanto de Lourdes como de la recién nacida. Bueno, la pequeñita pues se encuentra pues en condición grave aún, pero su madre sí perdió la vida desafortunadamente. Intentaron ya salvarle la vida, pues ya cuando prácticamente no tenía remedio, cuando esta mujer ya había perdido mucha sangre, cuando esta mujer ya estaba muy débil, cuando esta mujer ya tenía complicaciones cardíacas, precisamente por lo mismo, por la falta de sangre. Y ya cuando se puso muy grave, ahora sí llevarla al quirófano, pero no la llevaron antes, cuando todo pues comenzó, ¿no? Cuando pues había horas para salvar la vida, ¿no? Esperaron hasta el último minuto. Por eso los familiares están pues muy molestos y pues amenazan con demandar al doctor, al médico, no sé a quién, al hospital, no sé, pero pues mucho su coraje, mucho su tristeza. Por eso pues piensan seriamente ya demandar a quien resulte responsable de la muerte de esta persona de apenas 23 años, su primer bebé. Lo esperaban con ansia, lo esperaban con mucha alegría en su casa. Tal vez ya tenían su ropita y su cuna, ¿no? Su cuarto preparado para recibir a este nuevo integrante de la familia. Y resulta que no. Resulta que desafortunadamente pues se encuentran con una negligencia. ¿Usted quería? ¿Piensa que es negligencia? ¿O piensa que es pues que los médicos no pudieron hacer nada? Esa es la pregunta. Márquenos, o más bien mándenos un mensajito de WhatsApp al 862-621-1011. Así ocurren muchas cosas, pero uno ni es médico, uno nada más opina, uno no sabe que hay cuáles son los procedimientos, ¿verdad? Así está la situación. Son las 9:09 a.m. Ya nos vamos de este espacio informativo, amigos, por su atención. Muchísimas gracias. Las 9:09. En un ratito más vamos a tener ya el control remoto desde Centro Comercial Gutiérrez. Ya en un ratito más.
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0: 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Son las 9:23, ya estamos lamentablemente cerca de ya de irnos. 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

cielo y adoramos. Alzamos hoy tu nombre en alto, tu reino se establece en la alabanza, tu pueblo se declara su poder. Bendito sea Jesús, Dios poderoso, que fue quien te pidió, vendrá.

Ahora es la hora y la gloria. Padre del cielo, y adoramos. Alzamos hoy tu nombre, tu reino se establece en alabanza. Tu pueblo que declara tu poder. Sea Jesús, Dios poderoso, en el tendrá. Bendito sea Jesús, Dios poderoso, en el tiempo y tendrá. Padre celestial, le damos muchas gracias. Esta hermosa mañana de este día martes 22 de septiembre. Una temperatura en el medio ambiente de los últimos anuales en la México de 27 grados centígrados, una máxima de 35 parcialmente nublado, y por la noche también parcialmente nublado, en la matriz al derecho, mujeres y todo el mundo están siendo operados por el fuego de Dios, matriz. Al lado derecho, presente en el ovario. A Dios sea la honra y la gloria, santo. A Cristo sea la honra y la gloria, nervio teático. Al lado izquierdo, fuego de Dios, hablando hombres y mujeres. A Cristo sea la honra y la gloria, mi Dios. Venga hoy a preparar nuestras vidas para escuchar su santa palabra. Seamos ministrados a través de la escritura, a través de su Espíritu Santo, mi Dios, trayendo gran lluvia de bendiciones, llenando la atmósfera de todo el mundo con esa lluvia de salvación, libertad, los cautivos, prodigios, señales y milagros para todo el mundo, para toda la nación. Problemas de espolón, talón del pie izquierdo están eludiendo por la llaga de Cristo, columnas vertebrales de hombres y mujeres se enderezan por la llaga del Cordero. A Dios sea la honra y la gloria. Problemas de hechicería, brujería, conjuros de maldiciones en las sienes del lado izquierdo, hombres y mujeres son libres. A Dios sea la honra y la gloria. Y los que están ahí por la radio, quieren verlo en vivo, en directo, vea la página del Facebook, ahí la barrita de usuario, póngale usted Arturo Elías Casanova, envíanos tus comentarios, tus peticiones, o algún testimonio quieras dar, o bien llámanos directamente al único teléfono que tenemos aquí en el programa, para que entren llamadas directas, mensajes normales y textos por WhatsApp al 862-111-9559. No hay otra línea para que pueda usted entrar aquí, solamente tenemos esta línea 862-111-9559. Bueno, entramos ahora al capítulo 11 de Romanos, capítulo 11 de Romanos, muy interesante, del versículo 1 al 7, a ver si le llegamos. Pero está muy interesante el tema de hoy. El tema de hoy le hemos puesto: Dios nunca se ha olvidado de Israel. Bueno, dice, Dios nunca se ha olvidado de Israel. Vamos a ver qué dice el versículo 1 de Romanos 11, versículo 1. Padre celestial, oramos por esa mujer, Patricia, la derecha, el presente de varios. A Dios sea la honra y la gloria, problemas. Mujeres con problemas en todo el mundo, de vejigas caídas en todo el mundo. La bendición ahí está para todas las mujeres, para todas las mujeres que creen en la revelación del Espíritu Santo, en el mover de Dios, en el poder de Cristo. A Dios sea la honra y la gloria, que dice la Biblia. Romanos capítulo 11, versículo 1. Digo pues, ¿ha desechado Dios a su pueblo? En ninguna manera, porque también yo soy, dice Pablo, porque también yo soy israelita de la descendencia de

el cual es de antes conoció. ¿O no sabéis qué dice de Elías la Escritura? ¿Cómo invoca a Dios contra Israel? Diciendo, Señor, a tus profetas han dado muerte y tus altares han derribado y solo yo he quedado y procuran matarme. ¿Pero qué dice la divina respuesta? Me he reservado 7,000 hombres que no han doblado la rodilla delante de Baal. Así también ahora en este tiempo ha quedado un remanente escogido por gracia.

ya no es obra. ¿Qué pues? Lo que busca Israel no lo ha alcanzado. Oiga, pero los escogidos sí lo han alcanzado, y los demás fueron endurecidos. Ahora, le damos gracias, dice Dios, voy a sanar el colmillo derecho, hombres y mujeres, todas las ciudades. Puede ser que no haya colmillo, puede ser que esté infectado, puede ser que esté quebrado. Dios le pone lo que le falta, está flojo, y la firma, Dios pone colmillo nuevo, puede ser de oro, de plata, amalgama, marfil, diamante. A Cristo es el amor y la gloria, cadera izquierda, están siendo operados por el pueblo de Dios. A Dios es el amor y la gloria, el problema de hechicería, brujería, conjuro de maldiciones en las sienes del lado izquierdo, está viviendo toda la basura del diablo, hombres y mujeres de todas las calles, en todo el mundo, por la llaga de Cristo. A Dios es el amor y la gloria. Problemas en los ligamentos de la rodilla izquierda, hay sanidad. A Dios sea la honra y la gloria. Dios nunca se ha olvidado de Israel. Aunque ellos lo desecharon, aunque ellos lo rechazaron, vamos a ver qué dice Isaías 53:3. Isaías 53, versículo 3. Gloria a Dios, miren lo que dice el pueblo de Israel. Ahora estamos reprendemos todo problema en la matriz, al lado izquierdo, entre centro, el ovario, todas las mujeres en todo el mundo están siendo operadas por el fuego de Dios, matriz, al lado izquierdo, entre centro y el ovario. A Cristo se la honra, que dice, despreciado, oiga, despreciado y desechado entre los hombres, mire, un hombre santo y sin mancha, el santo, el verdadero, el que resucitó muerto, limpió leprosos, el que, gloria a Dios, abrió los ojos a los ciegos, levantó paralíticos, oiga, despreciado y desechado, que dice, entre los hombres, varón de dolores, experimentado en quebranto, y lo que escondimos de él, el rostro, fue menospreciado, y no lo estimamos, fue despreciado, desechado, y como que escondimos de él el rostro, ¿verdad? Vemos entonces que el pueblo de Israel lo desechó. Vamos a ver qué dice el apóstol Pedro y el apóstol Juan en capítulo 4 de Hechos. Empieza desde el versículo 8. Bueno, desde el versículo 8 en adelante, para poder entender, mire lo que dice la Escritura. Capítulo 4, versículo 8 en adelante. Entonces Pedro, oiga, lleno del Espíritu Santo, les dijo, gobernantes del pueblo y ancianos de Israel, puesto que hoy se nos interroga acerca del beneficio hecho a un hombre enfermo. ¿De qué manera ese haya sido sanado? Sea notorio a todos vosotros y a todo el pueblo de Israel que en el nombre de Jesucristo de Nazaret, a quien vosotros crucificasteis y a quien Dios resucitó de los muertos, por él, este hombre está en vuestra presencia sano. Este Jesús, que es la piedra reprobada por vosotros los edificadores, la cual ha venido a ser cabeza del ángulo, y en ningún otro hay salvación, porque no hay otro nombre, oiga, porque no hay otro nombre bajo el cielo
dado a los hombres en que podamos ser salvos. Entonces, viendo el de nuevo de Pedro y Juan, y sabiendo que era

con Jesús. Vemos ahí otra vez Pedro hablándole con poder ahí de parte de Dios. Vosotros que crucificáis al autor de la vida, ustedes que se echaron el poder a la piedra del ángulo. Bueno, ahí vemos otra vez que ellos despreciaron, desecharon. Y bueno, ahora estamos reprendemos todo problema en la hernia, dice el Señor Jesucristo. Voy a quitar hernias en todo el cuerpo, hombres y mujeres, todas las edades. Externas, internas, salen huyendo las hernias. Ahora luz por la llaga de Cristo. Cristo es la obra de la gloria. Patricia la brecha. Están siendo operadas entre centro ovario, fuego de Dios, sanando mujeres en todo el mundo. A Cristo es la obra de la gloria. Regresamos otra vez a Romanos 11, versículo 1, que dice también. Romanos 11, versículo 1. El tema es Dios. Nunca se ha olvidado de Israel. ¿Qué dice? Dijo pues, ¿ha desechado Dios a su pueblo? De ninguna manera. Dice lo que está diciendo Pablo. Pablo es israelita. Y Dios no lo desechó. ¿Ha desechado otra vez? Dice, ¿ha desechado Dios de Israel a su pueblo? De ninguna manera. Porque también yo soy israelita y la descendencia de Abraham, de la tribu de Benjamín, Bueno, tenemos a varios ahí, tenemos a varios que así como Saulo de Tarso, el pueblo de Israel, él fue alcanzado por Jesucristo de Nazaret, lo alcanzó. Vemos a Pedro, y así vemos a Andrés, su hermano, a Juan, hijo, y Jacobo, y Juan, hijo de Zebedeo, a Mateo, a los 12, a los 70, a muchos israelitas fueron alcanzados por el poder de Dios. Gloria a Dios. Y Saulo, siendo un perseguidor de la iglesia, fue alcanzado por el Señor Jesucristo cuando iba camino rumbo a Damasco, llevando cartas del sumo sacerdote para apresar a los del camino que había en las sinagogas de Damasco. Y cuando iba en camino, dice el capítulo 9 de Hechos, ahí, gloria a Dios, de luna en adelante, ya por el versículo 3, 4 y 5, de repente se presentó una luz, un resplandor de luz, gloria a Dios, y los hizo caer al suelo a él y a todos los que iban con él. Y oí una voz que le decía, Saulo, Saulo, ¿por qué me persigues? ¿Quién eres, Señor? Yo soy Jesús, al que tú persigues. Tú una cosa te dar cosas contra el aguijón. Señor, ¿qué quieres que yo haga? Él temblando y temeroso dijo, Señor, ¿qué quieres que yo haga? Y entonces Jesús dijo, levántate. Y temeroso y temblando, le dijo, levántate. Y entra a la ciudad, ahí se dirá lo que tienes que hacer. Se levantó ahí temblando, todo temeroso, y no miraba. Tuvieron que llevarlo de la mano. Vemos que ahí Dios alcanzó a un israelita, alcanzó a Natanael, ahí en Juan, capítulo 1, versículo del 46-47. He aquí un verdadero israelita en que no hay engaño. Oh, gloria a Dios, muchos israelitas alcanzados por la gracia de Dios Santo. A Dios sea la honra y la gloria. Estamos viendo ahí entonces, versículo 2, estamos ahí ahora en Romanos 11, versículo 2, que dice aquí. No ha desechado Dios a su pueblo, el cual desde antes conoció. ¿O no sabéis qué dice de Elías la escritura? ¿Cómo invoca a Dios contra Israel diciendo, Señor, a tus profetas han dado muerte y tus altares han derribado y solo yo he quedado
y procuran matarme. Pero ¿qué dice la divina respuesta? Me he reservado 7,000 hombres que no han doblado la rodilla delante de Baal. Me he reservado 7,000 hombres que no han doblado la rodilla delante de Baal. ¿Qué está diciendo el Señor? Gloria a Dios. ¿Qué le dijo Dios? Jehová Jesucristo, el Espíritu Santo es el mismo Dios. Me he reservado 7,000 hombres que no han doblado la rodilla ante Baal. Está hablando de un remanente. Está hablando de un remanente. Oh, gloria a Cristo. Y de ese remanente, ahí entra Saulo de Tarso. Ahí entra Pedro. Ahí entran Andrés, Juan y Jacobo, Mateo, Felipe de Bethsaida, Natanael. Ahí entran, oh, gloria a Dios, los 12. Entran los 70 y muchos más. Oh, gloria a Cristo, ¿qué más dice la Escritura? Gloria a Dios. Está hablando de un remanente. Así también, aún en este tiempo, ha quedado un remanente. Oiga, escogido por gracia. ¿Quién fue salvo por gracia? Saulo de Tarso fue salvo por gracia. Pedro y los demás, los apóstoles, 70, y mucha iglesia primitiva que estaba en Jerusalén, habían sido salvos por gracia. ¿Por qué por gracia? Porque Jesucristo de Nazaret, Él vino a dar la salvación por la gracia, no por obras para que nadie se gloríe o se van a gloríe. Por gracia hay un remanente. Así también, ahora en este tiempo, ha quedado un remanente, escogido por gracia.

0: lo que buscaba Israel, no lo ha alcanzado. Pero, oiga, los escogidos, ¿quiénes son los escogidos? Gloria a Cristo, Dios nos escoge, Dios nos busca, porque nos iba a provocar a celos a Israel con un pueblo que no lo invocaba, que no le buscaba. Y es el Señor Jesús que nos busca y ahora somos salvos por gracia. Gloria a Cristo, la salvación viene por gracia, no merecíamos la salvación por ser tremendamente pecadores, pero a Cristo le ha parecido salvarnos por su gracia. ¿Qué más dice? Pero los escogidos sí lo han alcanzado. Oiga, pero los escogidos sí lo han alcanzado. O sea, y los demás fueron endurecidos. Oiga, los demás fueron endurecidos. Endurecieron sus corazones. Y ahí está Israel. Ahí está Israel, endureció sus corazones, que todavía no han sabido y conocido que Jesús de Nazaret, Él es el Salvador del mundo, el Mesías, el Mesías. Mira lo que dice la Escritura, Mateo 24, versículo 29 y 30. Vamos a ver qué dice. Está hablando de los escogidos. Un día el Señor Jesucristo va a venir por los escogidos. ¿Quiénes son los escogidos? Vamos a ver qué dice Mateo 24, versículo 29, 30 y 36. Inmediatamente después de la tribulación de aquellos días, el sol se oscurecerá y la luna no dará su resplandor, y las estrellas caerán del cielo, y las potencias de los cielos serán conmovidas. Entonces aparecerá la señal, oiga, del Hijo del Hombre. ¿Quién es el Hijo del Hombre? Jesús de Nazaret, en el cielo. Entonces lamentarán todas las tribus de la tierra y verán al Hijo del Hombre viniendo sobre las nubes del cielo con poder y gran gloria. Oye, mire, y enviará a sus padres, estamos reprendidos todo el problema del riñón derecho, hombres y mujeres en todo el mundo. Están siendo operados el riñón derecho. A Dios se la honra y la gloria, matriz, al lado izquierdo está siendo operado. Oh, testículo izquierdo está siendo operado. A Dios se la honra y la gloria. ¿Qué dice el siguiente versículo? ¿Qué dice? Entonces enviará a sus ángeles con gran voz de trompeta y juntarán, oiga, a sus escogidos. ¿Quiénes son los escogidos de los cuatro vientos? ¿Quiénes son los escogidos? Los que recibieron la salvación por gracia, o los que le creyeron al Señor Jesucristo. Mandará a sus ángeles por sus escogidos, que dice, los cuatro vientos, desde un extremo del cielo hasta el otro. Oh, gloria a Cristo. Mira lo que dice Mateo 24, versículo 40 y 41. Pon atención lo que dice, porque esto está por suceder. Mateo 24, versículo 40 y 41. Oh, gloria a Cristo. A Dios sea la honra y la gloria. Aleluya. Era ya pasado el tiempo. Bueno, rapidito, ¿qué dice? Entonces estarán dos en el campo, en uno será tomado y uno será dejado. Dos mujeres estarán muriendo en un molino, una será tomada y la otra será dejada. Los que se quedan es porque no estaban preparados. Mira, en esta hora, Señor Jesucristo, he pecado, he hecho lo malo, soy un pecador, soy una mujer pecadora, pero en esta hora yo quiero, Señor Jesucristo, que mi alma sea salva por su gracia, porque es un regalo que no merecemos, pero usted ha venido a traer la salvación a los gentiles, a todos los que lo invocan, a todos los que lo reciben. Hoy, Señor Jesucristo, le pido perdón por todos mis pecados, ven a lavarme con tu sangre preciosa, límpiame de toda mi maldad. Y si hay israelitas que están escuchando, oh, gloria a Cristo, ya es de la tribu Israel que están escuchando, hoy es el día de tu salvación, también ahí me estás escuchando. Dios, al Señor Jesucristo tiene poder para, oh gloria a Dios, para salvar tu alma y seas un escogido de Dios, oh, para la vida eterna. Padre, en esta hora le damos gracias, y al Señor Jesucristo, en esta hora yo te recibo como el único y suficiente salvador de mi alma, en espíritu y en verdad, en el nombre del Padre, del Hijo y del Espíritu Santo. Para damos gracias por los que lo recibieron, por todos los que le han recibido, por los que están renovando votos, por todos los que han sido fieles. Ahora bendiga y santifique el aceite que tiene en su mano derecha, a llevarlo a la parte santificada. Venga ahora el fuego, y que sea el hombre soplando para Jehová. Si usted mismo, a través de su Espíritu Santo, ahora, póngase ahí el aceitito donde está, pierna izquierda por el lado adentro, la parte más alta, pierna izquierda por el lado adentro. No se opera en estos momentos. A Dios sea la honra y la gloria, reciba fuego de Dios ahora. Problemas de cáncer anal, problemas de hemorroides en todo el mundo. Hombres y mujeres van a ser acomodadas, esas venas alteradas por dentro y por fuera. Ahora, fuego de Dios. ¿Qué tenemos ahí? María Ramírez. Ok, esto nada más. Ok, aquí entró un mensaje con nuestro programa. Ahora le damos gracias por las hermanas que están ahí conectadas. Ahí en la página del Facebook. Le damos gracias, mi Dios. Porque se van a conectar después, que muchos están trabajando, otros lo ven cuando salen de su trabajo. Gloria a Cristo. Vamos a ver aquí para que hay un mensaje. Gloria a Dios. Ahora oramos por esta persona que ha enviado el mensaje. Presión ahí muy alta, mucha ansiedad. En esta hora venga a normalizar su presión arterial, se ha quitado todo espíritu de ansiedad, temores, de miedo, va afuera, lo sabemos en el nombre de Cristo, la dejamos a usted, sea la gloria, matriz, al lado derecho, entre seres, rosario, fuego de Dios, sanando a esas mujeres en todo el mundo, a Dios sea la honra y la gloria, mujeres con problemas de vejigas caídas, ahora se normalizan por la llaga de Cristo, a Dios sea la honra y la gloria, problemas en los ligamentos de la rodilla izquierda, oh santo, rodilla izquierda por el lado de adentro de sanidad, a Dios sea la honra y la gloria, cadera izquierda, glúteo izquierdo, nervio ciático, pero izquierdo, hay sanidad, a Cristo sea la honra y la gloria, espíritu de malos sentimientos, de rencores, de coraje, de pleitos, iras y contiendas, va fuera en el nombre de Jesús, que su Espíritu Santo se mueva a reconciliación, primeramente con usted, mi Dios, ambas personas, ambas familias, a usted sea la honra y la gloria, en el nombre de Jesús de Nazaret, Espíritu Santo, si hay algo más para orar, usted que todo lo sabe, que todo lo escudriña, problemas de reflujo en la boca, el estómago, al lado derecho, problemas físicos, espirituales, a Dios sea la honra y la gloria, cadera izquierda, está siendo operada por el favor de Dios, a Dios sea la honra y la gloria, testículo derecho, desde el niño, en el mundo, libre de problemas físicos, problemas espirituales, que sea la honra y la gloria, hechicería, brujería, en las sienes del lado izquierdo va afuera toda la basura, hombres y mujeres de todas se hay, a Dios sea la honra y la gloria, matriz del lado derecho, entre centro, varios están siendo operados, por el fuego de Dios, en esta hora, Padre, damos muchas gracias, más problemas de espíritu, de malos sentimientos, rencores, coraje, va afuera, a los amigos son lanzados, a Dios sea la honra y la gloria, espíritu de muerte que no dejan pasar el oxígeno, va afuera esos demonios que quieren cerrar la garganta, hombres y mujeres en cualquier parte del mundo, ya saben, pídale perdón a Dios, suelten el perdón si alguien los ofendió, para que sean libres de estos demonios, ahora van fuera, en el nombre de Jesús de Nazaret, a Cristo sea la honra y la gloria, le damos gracias, mi Dios, matamos, reprendemos todo problema en el oído izquierdo, problema físico, problema espiritual, a Dios sea la honra y la gloria, y Dios le damos gracias por este programa que han grabado en Facebook, y sigan usando para su honra y su gloria, que la bendición del Padre, del Hijo y del Espíritu Santo, sea con cada uno de vosotros, con cada uno de vosotros, les amamos en el amor de Cristo. Que Dios les bendiga. Únicamente.
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1: Muy buenos días, 10 de la mañana con 16 minutos, 10 con 16. Hola, hola, ¿cómo están? ¿Cómo se encuentran la gente bonita de los 5 manantiales Allende? La región más allá, región fronteriza, también ustedes allá, saludos internacionales, a quienes ya nos escuchan a través de internet o de las distintas aplicaciones que se les hace más accesible escucharnos. Pero ahí están, gracias, muy amables, muy bonita mañana. Yo soy del norte, sí señor, 10 con 16 minutos. Llega la fortaleza norteña, los Cardenales de Nuevo León. Y nuevamente el amor. ¡Wow!

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contestó. 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
2: Bien, las 10 de la mañana con 28 minutos. 10 con 28. Ya andamos en la recta final. Ahí, ¿qué fue que no puedo escribir? Ahí está. Muy bien, ahí está la respuesta. Bien, buenos días, ¿cómo están? Pues nosotros entregando el programa de Yo Soy del Norte y ya en la recta final. Hola, buenos días al poniente de la ciudad, cumpleañeros, pastel, visitas, almuerzo. Si es almuerzo, no nos manden foto, por favor, no nos torturen tan temprano. En esta mañanita de el... ¡Ay, qué bueno! ¡Qué bueno! Oiga, pues le digo que yo soy del norte, yo soy del norte. Oye, me dicen, ¿usted quién es? ¿Cómo? No es Doña María. Somos del norte, yo soy del norte, sí, señor. 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Vámonos a la parte final del programa del día de hoy con los viejones de Linares. Ándale pues, para la gente guapanguera, yo soy del norte, sí señor. Y la que se va es otra, oiga, no es el carretonero.

0: Bien, 10:37 a.m. 10:37. Hola, hola, muy buenos días. Buenos días. En esta mañana del 22 de septiembre. Oiga usted. Vamos a ver. Es que ando checando. Hoy inicia el otoño, pero no sé si ya inició temprano. O por la tarde, durante el día de este 22 de septiembre. Oiga, cambia el... Hoy es el equinoccio, ¿verdad? El equinoccio de otoño, así como cuando empieza la primavera. A las 18, o sea, a las 7 de la tarde. 7 de la tarde de... 7:06 de la tarde de nuestro tiempo, 6 de la tarde del centro de México. Entonces, a las 7 de la tarde inicia el otoño. ¡Wow! ¡Qué emoción! ¿Verdad que sí? ¡Ay, ya está temporada que a tanto lo esperamos! Pero lo que sí, yo me he percatado de que está el sol bien picoliento. Ayer no estaba tan caliente y yo, o sea, la temperatura como cuando estuvimos que a 40, que 38, que... Y ayer que salí, a las 2 de la tarde se me picaba mucho el sol y ¡ay, qué picoso! Y luego anduve en la tarde ya también en casa haciendo algunas actividades y lo sentía muy así como que sofocante. Y yo no sé, pero de acuerdo a mi perspectiva, generalmente así pasa cuando va a cambiar de invierno a primavera y de otoño y de verano a otoño, así están, como que se siente más intenso el calorcito. No sé, dije, ay, ni cuando estaba a 40 grados se sentía así. Pero hoy inicia el otoño a las 7 de la tarde, el equinoccio del otoño. ¡Qué bonito! De cualquier manera, ya los días empiezan a ser más cortos, ya a las 8 de la noche, ya prácticamente 8:15, ya cayó la nochecita. Entonces sí, ya se nota este cambio. Yo sé que algunos están así como que consternados. No, a mí no me gusta esta temporada. Ni modo, la queso. ¿Por qué? Porque nosotros ya nos aguantamos todo el calor. Ya nos aguantamos esas temperaturas elevadas que prácticamente, porque en diciembre tuvimos temperaturas así altas, tuvimos antes de la primavera, en plena primavera, y pues en otoño nos trató un poquito, pero así yo creo que fue cuestión de una semana cuando sí tuvimos temperaturas de 40, pero ahí, hasta ahí, no de 42, 44, como otros años anteriores, pero fue a lo largo del año, o sea que fueron como 8 meses de calor y como 4 diferentes. Entonces ustedes nos ganan, 4 meses se pasan volando, prácticamente es diciembre, enero, ya para febrero como que empiezan a cambiar, o sea, no es ni mucho de frío, es que, por favor, no empiecen con que, ay, ahí el dato del frío, ay, qué bien es, no, porque nosotros decíamos, ay, qué calorcito, pero pues ni hablar, ¿verdad? Hay que hidratarnos y todo eso, entonces no andábamos con que, sí, porque hay gente que no, yo conozco gente que no, nomás entra, empiezan los primeros frescos y yo, ay, Dios mío, qué feo, qué horrible. Pues yo amo estas estaciones, son mis favoritas, esperemos que ya empiece todo a cambiar. Muy buenos días, hoy es 22 de septiembre, entonces a las 7:06 a.m. inicia el otoño. Hoy Santos de Inocencio, el tío Chencho, ay, un abrazo hasta el cielo, qué lindo mi tío Chencho, aquí era era un corazón andante, la verdad que sí, bondadoso, lindo, noble, precioso, ¿verdad? Muy, muy lindo, y está ahora en un lugar ahí hermoso, seguramente, porque tenía un corazón grandísimo, grandísimo, el tío Chencho. Mauricio Iraides, hoy comienza el otoño. Bueno, pues para ustedes que están hoy celebrando algo especial, les mandamos el saludo. 264 días, 101 por avanzar. O sea que ya mañana andaremos del 199, o sea que de reversa. Ahora sí que de reversa. La semana número 39. Buenos, muy buenos días. El pronóstico del tiempo que nos indica para este día, para esta noche, pues vamos a echarle un vistazo y le comento. A ver si entra bien padrísimo el otoño.
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0: El pronóstico del tiempo nos indica que todavía se espera una temperatura máxima de los 35 grados centígrados, con viento procedente del este 19 kilómetros por hora, cielo parcialmente nublado. Hoy por la noche mínima de 23 grados, con un 10% de probabilidad de lluvia, viento procedente del este sureste a 16 kilómetros por hora, cielo parcialmente nublado. Y pues sí, tendremos estos días, allá por el sábado, una máxima de 36, pero esos días así muy similares, 35 máxima, mínima de 23, estos días que nos siguen. Pues a disfrutar, que ya hoy inicia el otoño.
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0: Hoy inicia el otoño, 10 de la mañana con 43 minutos, pues ya estamos acompañándoles a través de la 93.9, su amiga Sonia María. Espero que usted se quede conmigo, parte de la mañanita y de la tardecita. A través de la 93.9 FM. O quien lo hace a través de Alexa, el dispositivo de Alexa, que también nos puede escuchar, bien sencillo. Si usted no tiene activa, hay Alexa que le da otras indicaciones. También dígale, Alexa, activa el skill de Radio Sensacional Digital. Y ya que lo active cada vez que nos quiere escuchar, dile, Alexa, ponle XMD y ahí nos va a estar usted escuchando. Además, en la aplicación también es muy sencillo, Play Store, le busca Radio Sensacional Digital, ya que le encuentra nuestro logo de microfonito 93.9, le da a instalar y ya nos va a traer donde quiera que usted se encuentre. Y también ustedes allá en la Unión Americana. Así es de que llévate a Alexa, llévate a la Alexa, por favor. Ay, Dios mío. Sí, acá de donde andes, donde estés, ¿verdad? Ahí en la cocina, ahí en The Tour, sí, en los Evil Pays. Ahí nos puedes escuchar. Sí, que no nos abandones, no nos dejes. Bien. Hoy descansando, ¿verdad? En la piscina, en donde quiera usted que se encuentre. A la gente internacional que también tienen sus maneras, www.radioxcbd.com, o bien que nos escuchan ahí también de otras aplicaciones. Muchas gracias, le digo que bienvenida a la alegría. Y más porque ya viene el otoño.

Un abrazo a la gente bonita ya de Zaragoza y de la región 5 manantiales, porque luego empiezan, ay, Sonia María, aquí los elotes no tienen maíz, por favor. ¿Verdad que no, Dorita? Saludos para mi amiga Dorita preciosa.

0: 10:48, claro, y pendiente siempre mi amiga Dorita, y dice, efectivamente, Sonia María, los elotes no tienen maíz. Oiga, saludos para mi amiga Rosita de Olivo, que ayer mi Rosita me la encontré así, ahí en el que de cruce de Juárez y Carranza, iba a su trabajo. Yo creo que andaba repartiendo las rosas amarillas, ¿verdad que sí? Mi preciosa Rosita de Olivo, blanca flor de azar. Un saludo para mi Rosita preciosa, la china, más china, de Allende y la y todo el sur de Texas. Mi china preciosa. Le mandamos un abrazo con mucho cariño. Somos del mismo equipo, somos del mismo team. Dice, me encanta el frío. Ay, sí, qué padre. No, sí nos fascina, la verdad que sí. Es precioso, no importa, 10 bajo. Sí, lo aseguro, cuando estaba que nevó y todo eso, que luego se estaba derritiendo el hielo, salimos bien abrigadas, no hay tampoco, ¿no? Porque le dice, ay, salgan en short. ¿Por qué? Pues si nos gusta el frío, porque andamos bien abrigaditas, porque con un hasta los pantalones de felpa de esos que traen, que traen peluchito adentro de esos pantalones, ¿verdad? Y nuestras botas y calcetines y gorra. A mí sí me gusta andar así, o sea, yo sí, o sea, me gusta el frío, me abrigo, o sea, me gusta traer mi gorra, mi bufanda, todo eso, aunque es, ay, que un chorro de, ¿qué le hace? No importa, pero no tienes frío, qué padre, ¿verdad? Sales y no te dura el maquillaje, todo, más padrísimo, no andas con que, ay, que apenas te siento de ahorita que, no, estás a veces en lugares que están muy, muy fritos y aún así estás sudando, o sea, no. Ya viene el otoño y luego el invierno. Qué emoción. 10:50, esta es la 93.9. Nosotros seguimos acompañándote. Dice, gracias por avisar. Mírala. No hay permisos. No empieces con que vamos. No hay permisos. No hay, mira. Pues, ¿qué se cree? ¿Verdad? Que se quieren y que me quieren abandonar. Llévenos. Ahí nos bajan del puente. 10:50 ya.
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0: Bien, 10 de la mañana, 56 minutos, 10:56, la hora correcta. Oiga, nos dicen, a mí sí me gusta la estación, pero la 93.9. ¿Cómo que no les gusta el otoño? Hay gente que no, ¿verdad? Sufre, ay, no me gusta. Pero vemos a quienes nos encanta. Nos fascina. Sí, es de nuestras estaciones favoritas por todo lo que hay, sí o no, mi gente linda, todo lo que hay. O sea, por el clima más agradable. Y luego los días de lluviecita. Ay, fríos y con lluvia, qué emoción. ya queremos. Sufre mi gente. Bueno, no, disfruten. Saludos ahí en la calle Ignacio Martínez, nos están escuchando como siempre. Gracias, muy amables. Saludos ahí en la 2 de abril, ¿cómo están? Saluditos en la Espiridión Peña, muchas gracias por sus bonitas palabras. Ay, de verdad que sí, acá las atesoramos. La gente bonita que nos acompaña. Saludos para doña Pepa, por acá, ¿verdad? Por este rumbo, porque me dice, oiga, somos sus vecinas y no nos manda saludos. No, los elotes no tienen maíz, acuérdense. Saludos para doña Pepa y para su hijo, que también siempre nos escuchan. Vámonos con más música a través de la 93.9 FM en esta mañanita de martes 22 de septiembre. Por ser como eres, te amo, chiquillo. 10:57.
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4: El liderazgo que tiene Coahuila como el estado más seguro obliga a fortalecer la estrategia local mediante una inversión millonaria para los próximos años, informó Manolo Jiménez Salinas. El gobernador indicó que se van a fortalecer los operativos con proximidad, inteligencia, fuerza y reacción, pero también con una inversión de miles de millones de pesos en equipamiento, armamento, capacitación y más patrullas. El lunes se realizó la reunión estatal de seguridad encabezada por el gobernador, a la que asistieron los mandos del Ejército, Marina, Guardia Nacional, la Fiscalía General de la República, así como de los poderes legislativo y judicial. Jiménez Salinas indicó que ahí se analizaron los recientes resultados dados a conocer en la Encuesta Nacional de Victimización y Percepción sobre Seguridad Pública, que por primera vez en 15 años, Coahuila aparece como el estado más seguro del país. Con gran participación de la ciudadanía se llevó a cabo la tradicional ceremonia y festejo del grito de independencia el pasado martes 15 de septiembre en el municipio de Morelos. Así lo destacó el alcalde Mario Alberto Camarillo Sertuche. Indicó asimismo que contando con la participación de los distintos planteles educativos, se efectuaron los desfiles cívicos de independencia el miércoles 16 de septiembre en el ejido Los Álamos y en la cabecera municipal. Con la finalidad de mejorar la imagen urbana del municipio de Allende, se realiza la entrega de tambos para la recolección de basura en los domicilios. Así lo dijo el director de Ecología, Luis Fernando García Vázquez. Agregó que actualmente los 5 camiones recolectores de basura se encuentran funcionando gracias al apoyo que brinda el alcalde Ricardo Treviño Guevara en el mantenimiento de dichas unidades. Disponible el programa de entrega de semilla de avena forrajera a bajo costo en el municipio de Villa Unión. Así lo dijo el alcalde Mario Humberto González Vela. Informa asimismo que se avanza en la rehabilitación de caminos rurales en apoyo a las distintas comunidades ejidales, por lo que próximamente se emprenderán acciones de dicho programa en el camino que comunica el ejido Chamacuero con el ejido Las Blancas. Esta es una producción para Radio Sensacional Digital. Le informa Eleazar Adame.
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1: 11 de la mañana con 35 minutos, 11:35. Buenos días, ¿cómo están en esta mañana ya de el martes? De hecho, ya casi para terminar la mañanita, 11:35, solo nos quedan 20 minutos. Oiga, qué cielo tan más adornado con nubes, ¿sí o no? Luce bastante bonito. No sé si usted sea las personas que de repente busca forma a las nubes. Yo sí. Cuando no tengo nada que decir y de repente estoy así, digo, ay, mira, esta parece un tigre, Hércules, en fin. Sí, de repente parece que las nubes toman forma o te hablan, ¿verdad? Muy buenos días. 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Continuamos con más música en esta mañanita. Saludos para usted que nos está escuchando. Los chicos de la Ruta 939 ya terminaron, muchachos, la jornada del día de hoy. No, es que los muchachos son bien madrugadores. Sí. Vámonos con música para usted que nos está acompañando. Ándele, no solicite, quiere escuchar María la Borrada. ¡Qué intensos! 11:38 minutos.

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1: Once de la mañana con 42 minutos, 11:42.

11:42, la temperatura en los 30 grados centígrados en esta mañanita. Buenos días a la vida. Buenos días al amor. 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

Vamos mandando saluditos, mandando saludos. Gracias. Gracias a ustedes que nos escuchan. Aquí está. Vamos a mandar el saludo de felicitación. Ay, para una pequeñita que hoy está celebrando su cumpleaños número 10. Muchas, muchas felicidades. Le deseamos que disfrute este su día grandemente. Seguramente va a haber pastel y muchas muestras de cariño para ella de todos sus seres queridos. Mil felicidades en este 22 de septiembre para la niña Ashley Noemí Montemayor Hurtado. ¡Qué bonita! 10 añotes está cumpliendo hoy, 22 de septiembre, y por ello le está felicitando a toda su familia desde muy tempranito. Le están lloviendo las muestras de cariño, de afecto, los buenos deseos, deseando sinceramente que Dios nuestro Señor bendiga su vida. Uy, sinceramente, sus padres, Vivian Hurtado y José Montemayor, su hermanita Cataleya, tíos, primos y todos quienes tanto le quieren, le están felicitando. ¿Va a haber pastel? Claro que sí, para ella, y muchas muestras de afecto. Pues que sigan las bendiciones y que vengan muchos cumpleaños más. Que siga tan linda, tan bella, y que continúe siendo esa buena niña. Felicidades para Ashley Noemí Montemayor Hurtado hoy en sus 10 años. De manera muy especial de sus padres, José y Vivian. 11 de la mañana con 46 minutos.

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1: Once de la mañana con 50 minutos, 11:50 es la hora correcta, y la temperatura en los 30 grados, hace apenas pasadito los 30 grados, con cielo parcialmente nublado en nuestra ciudad. ¿Qué tal? ¿Cómo están nuestra gente preciosísima? Gracias a ustedes que se están comunicando, y bueno, pues ustedes que nos acompañan en esta mañanita, solicitan sus temas, claro que sí, les vamos a ir complaciendo. Saludos para los chicos de la ruta 939 que ya andan terminando. Me pareció, muchachos, hace rato que venía a ver la trompa del camión por alguna calle, sí, parece, dije, ¿andarán los muchachos por acá? Dije, pues hoy es martes y les toca. Ay, Dios mío. Ay, no, Sonia María. Bueno, pues ya casi, yo creo que ya andan así en la recta final. Saludos, muchachos, saluditos en esta mañanita. 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Oye, no, hombre, yo parece acabo el pasado sábado. Ay, Dios mío, qué. Oye, no, sí, yo les conté. Bien. Saluditos allá a la gente bonita de la colonia Santito, ¿cómo están? Saludos para la amiga Sebe. Mil disculpas, Sebe. Ay, Sonia María, es que de repente, ¿verdad? Andamos así como que medio despistados o emocionados también, o consternados. Yo creo que la palabra es emocionada. Esa es la palabra correcta, emocionados. Y cómo pasa el tiempo, ¿verdad? A veces esas personitas que las viste pequeñitas y luego ya todas son unas adolescentes. Qué bello, qué bello. Las 11 de la mañana con 54 minutos, así es de que te invitamos a que nos visites en Mueblería Rodríguez, en Allende y Nava. Tenemos más saludos. Así.

Ajá. Oiga, déjeme mandar saluditos también a la gente de Villa Unión. ¿Cómo están? Oiga, para el güerito de Morelos, porque de repente nos dice Sonia Mariano, nos manda saludos. Sí, señor güerito, le mandamos el saludo con mucho afecto. Vámonos, 11 de la mañana con 55 minutos. Que siga la música de el club de Don Rodri. Vámonos, vámonos con este tema que nos están solicitando. Saludos a la gente linda, también allá en Chamacueros, ¿cómo están? Allá para la señora Yolanda, buenos días.

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1: Un minuto para las 12 del mediodía, uno para las 12 en un bloque bonito. Bueno, un ratito, porque pues no está plenamente nublado. Aunque si está amaneciendo nublado, es mi imaginación. Esos últimos días, estos días, ¿verdad? Bueno, pues hay muy ligeras probabilidades de lluvias, pero nunca perder la esperanza, mi gente. No, 15% de probabilidad de lluvia, pero bueno, el resto 10, 15 estaremos durante estos próximos días. ¡Qué bonito! ¡Qué bonito! 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Estamos a unas horas del equinoccio de otoño. Cambio de estación. 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Vámonos a la parte final del programa del día de hoy. Son los chicos de barrio.

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1: Esto ha sido todo por hoy. 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

0: Ya es mediodía. 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
1: En el nombre del Padre, del Hijo, del Espíritu Santo. Amén. El ángel del Señor anunció a María.
2: Y ella concibió por obra y gracia del Espíritu Santo.
1: Dios te salve María, llena eres de gracia, el Señor es contigo. Bendita eres entre todas las mujeres, y bendito es el fruto de tu vientre, Jesús.
2: Santa

0: Bendita eres entre todas las mujeres y bendito es el fruto de tu vientre, Jesús.
1: Santa María, Madre de Dios, ruega por nosotros los pecadores, ahora y en la hora de nuestra muerte. Amén.
0: Ruega por nosotros, Santa Madre de Dios,
1: para que seamos dignos de alcanzar las promesas y la gracia de nuestro Señor Jesucristo. Amén.
0: Oremos. Te suplicamos, Señor, que derrames tu gracia en nuestras almas para que los que hemos conocido por el anuncio del ángel la encarnación de tu Hijo nuestro Señor Jesucristo seamos llevados por los méritos de su pasión y cruz a la gloria de la resurrección. Por Jesucristo nuestro Señor.
1: Amén.
0: Que Dios nos bendiga, que Dios nos acompañe, nos proteja, nos libre de todo mal y de todo peligro. En el nombre del Padre, del Hijo, del Espíritu Santo. Amén.

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3: El gobierno federal alista la publicación de la licitación para la construcción, operación y conservación del cruce fronterizo Puerto Verde y su libramiento carretero en octubre de 2026, un megaproyecto logístico que absorberá una inversión superior a los 4,000 millones de pesos, confirmado dentro del paquete de 19 obras prioritarias de infraestructura de la administración de la presidenta Claudia Sheinbaum Pardo. El proyecto contempla un puente exclusivo de carga de 6 carriles, operando las 24 horas, y una vía de 28 kilómetros para desviar el tráfico pesado fuera del casco urbano de Piedras Negras, con miras a iniciar obras en el último trimestre de este año y arrancar operaciones comerciales en 2028. La estructura legal y financiera de la obra se formalizó mediante la autorización de la Comisión Intersecretarial de Gasto Financiamiento de la Secretaría de Hacienda y Crédito Público, el cual dictaminó la creación de inversión mixta Piedras Negras S.A.D.C.B. Esta figura opera como empresa de participación estatal mayoritaria, donde el Estado conserva la titularidad de la concesión y la mayoría accionaria, mientras que la iniciativa privada aporta capital y asume riesgos de ejecución sin comprometer deuda pública adicional. El alcalde de Morelos, Mario Alberto Camarillo Sertuche, informó que están avanzados los proyectos de iluminación de la carretera Morelos-Nava y de construcción del camellón central de la vía Morelos-Allende. Añadió que se proyecta la reubicación de tanques elevados con la finalidad de garantizar un mejor abasto del vital líquido a los hogares de los morelenses. Con éxito se llevó a cabo el desfile cívico de independencia el pasado miércoles 16 de septiembre en el municipio de Allende. Así lo destacó la directora de Fomento Económico y Turismo, Yolanda Ide García Huerta. Agradeció asimismo a los diferentes planteles educativos por su participación y extraordinaria organización mostrada durante la realización del evento. Por vencer el plazo para tramitar la media cartilla militar a la clase 2008 en el municipio de Villa Unión. Así lo señaló el secretario del Ayuntamiento, Manuel de Jesús Gaitán Martínez. Aprovechó asimismo para agradecer a los distintos planteles educativos por su participación en el desfile cívico de independencia efectuado el pasado miércoles 16 de septiembre. Esta es una producción para Radio Sensacional Digital, con la información fresca, novedosa, como siempre, en la voz de Eleazar Adame.
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Muy buenas tardes, son las 12 del mediodía con 15 minutos, 12:15. Es el momento en que el día se parte en dos. La mañana quedó atrás y dio paso a esta tarde, este tiempo que es un regalo que Dios nos entrega. Un nuevo día, una oportunidad para ser mejores, para hacer cosas grandiosas, para ser felices, para transformar, para cambiar nuestra vida, para empezar, para hacer esos cambios que tanto necesitamos y que en ocasiones nos cuesta algo de trabajo. 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La pregunta de esta hora: ¿ya le agradeció a Dios por su hogar, por el alimento, por la familia, por el trabajo, la salud, esas bendiciones que ha derramado en usted en lo que va de este día? No lo ha hecho, pues aproveche esta oportunidad. Y mientras pueda, a lo largo del día, mantenga esa comunicación con Dios. 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

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Y el día de hoy quiero compartirte una bonita reflexión, mi querido Radio Escucha. ¿Cuántas veces estamos pasando por momentos difíciles en nuestra vida? ¿Cuántas ocasiones nos sentimos desorientados, desanimados, sin fe? Dice ahí una canción, ¿verdad? Ya sin fe. Agobiados por los problemas, por las enfermedades, por las dificultades, por lo que estamos enfrentando, por lo que estamos viviendo y que en ocasiones sentimos como una pesada losa a nuestras espaldas que ya nos impiden caminar y que hemos perdido el rumbo, ya nos sentimos así como una brújula sin rumbo. Pues nada mejor que esos momentos, tú si estás pasando por una situación similar, que orar y desahogarnos con Dios. Sí. Pero desahogarte de corazón y orar desde lo más profundo de tu ser. No una oración superficial o una comunicación sin sentir esa confianza en Dios, el que te ama, que te creó, el quien está en espera de que tú centres tu atención en él. Lejos de lo que hagas los problemas a un lado, esos tus miedos, eso que te lastima, y que te dirijas a Él con confianza, el que es todo amor. En ocasiones no sabemos cómo dirigirnos, pues yo te digo que simplemente le cuentes todo, lo que te duele, lo que te preocupa, lo que no puedes explicar, aquello que llevas tanto tiempo guardando y hasta esas lágrimas que no te atreves a mostrarle a nadie. Habla con Dios, mi querido Radio Escucha, sin miedo, sin vergüenza, sin pena. Al contrario, con confianza. Para Él no necesitas encontrar las palabras perfectas, precisas, ¿no? Puedes llegar así, con ese corazón cansado,
con dudas, con miedo, con tristeza, o simplemente diciendo, Señor, ya no puedo más, necesito que me sostengas. Porque quizá te encuentres en esa situación, en ese punto de tu vida, que ya no puedes más con aquello que vas cargando y que te has empeñado en tú solo querer solucionarlo, en tú solo quererle dar respuesta. Y solamente cada vez te encuentras más en ese, como en un laberinto, que no sabes por dónde salir, que ya hasta te sientes agobiado, abrumado. O sientes que estás atrapado y que no hay manera de salir de esa situación. Déjame decirte que Dios conoce tu corazón incluso antes de que tú le hables. Pero la oración es ese espacio donde puedes soltar aquello que llevas demasiado tiempo cargando. A través de la oración es como puedes sincerar tu corazón. Y es eso, mi querido radio escucha, precisamente lo que hay que hacer. Desahogar ese corazón, desahogar esa alma, esa mente. Soltar, lo que necesitas es soltar. Pero quizá no encuentras la manera. Cuéntale tus preocupaciones, tus decepciones, tus sueños, tus errores. En algunos casos es aquello que tanto te has equivocado, que te impide acercarte a Él, que tú mismo estás poniendo barreras. Pues déjame decirte que hoy Dios quiere y te pide que las quites, que no tengas miedo, que no tengas pena, vergüenza. Que Él te puede dar la tranquilidad, la paz en esa tormenta. Ya no tienes que aparentar que eres fuerte, que tú puedes, que no necesitas de nadie, mucho menos de Él, pero que en el fondo lo sabes, que Él es la única salida, pero no encuentras cómo llegar. Acércate a Él, te está esperando. Puedes llorar, puedes quedarte en silencio, puedes repetir una oración una y otra vez, porque hay días, mi querido radio escucha, que lo único que necesitamos es sentir que alguien nos escucha, y Dios te escucha. Y Dios tiene la mirada en ti. No pienses que estás abandonado, que estás solo. Lo único que necesitas es bajar la mirada, doblar rodillas, elevar los brazos hacia Él. Muchas veces escuchamos en los momentos más difíciles que todo mundo nos aconseja que debemos ser fuertes, que debemos ser valientes, pero posiblemente ya te cansaste, posiblemente estás agobiado, posiblemente estás hasta destrozado por aquello que estás viviendo, esa enfermedad, ese problema. Pues déjame decirte que Dios puede convertirse en ese lugar donde puedes descansar. Ese descanso que tanto necesita tu corazón, tu mente, tú. Cuando todos esperen que tengas respuestas, puedes acercarte a Dios con todas tus preguntas. Y si sientes que hay demasiado peso, que es demasiado lo que llevas cargando, entrégaselo. Ya no te esfuerces, ya no te canses, ya no te desgastes. Entrégale hoy a Dios.
Y no porque los problemas desaparezcan mágicamente, sino porque no tienes por qué enfrentarlos sintiéndote solo. A veces la respuesta no llega de la manera que esperamos, pero Dios cambia las circunstancias. Otras veces cambia nuestro corazón para darnos fuerza para atravesarlas.

Hace unos días me contaban de alguien que está pasando por una situación de enfermedad y que se siente desesperado, con temor, sin fuerzas, con miedo. Y que hay quienes, pero no se ha decidido a dar el paso más importante, que es acercarse a Dios. Pero los problemas siguen ahí y cada vez acrecentándose más su situación, su condición de salud. Y yo le comentaba a la persona que está más cerca de él y que puede acercarse. Incítalo a que se acerque a Dios, a la religión que él quiera, pero no hay nada mejor que confiar, que declararte impotente para esa situación que estás viviendo. Y le comentaba, quizá no sea la salud la que se te vaya a dar, pero te va a dar fortaleza. Pero coméntale, le va a dar fortaleza para enfrentar y para vencer esos miedos, porque en ocasiones la respuesta no llega de la manera en que nosotros la esperamos, la deseamos, o no se nos da lo que nosotros tanto pedimos, pero sí nos da medios para enfrentar, para sobrellevar aquello que es tan pesado. No tengas miedo, no te resistas. Ora, desahógate, llora si hace falta. No seas como esta persona que tiene miedo a acercarse a Dios. Si estás pasando tú por ese momento desesperante de tu vida, habla con Él hasta que tu corazón encuentre calma. Entrégale todas tus cargas y permite que tu alma respire, porque quizá te sientes ahogando. Quizás sientes que eso que estás pasando, que estás viviendo, que estás enfrentando, te deja sin aliento. Yo alguna vez lo sentí. Y es que en ocasiones nadie conoce lo que estamos viviendo. Nadie está en nuestro lugar. Y quizá las personas que están a tu alrededor te pueden aconsejar, pero solamente tú conoces tus debilidades, tus miedos. Y Dios. Pero para ti es imposible superar aquello que estás enfrentando. Pues déjame decirte que Dios conoce tus noches difíciles, tus silencios, tus días de batallas y cada una de las que llevas dentro. Así es de que ya no cargues solo, ya no cargues sola con aquello que tanto te pesa. Ora, confía, suelta, déjate amar. Esa solución, esa respuesta, solamente Dios te la puede dar. Y en ocasiones, como decía hace un momento, no es la respuesta que tú tanto esperas, pero sí te da la fortaleza para no rendirte, para que puedas seguir caminando, avanzando. Y es que, mi gente hermosa, eso es lo esencial, poder avanzar en medio de la tormenta y poder entender algún momento que tenemos que vivir, aunque nos cueste, aunque nos duela, aunque nos lastime, tenemos que vivir este proceso para ser esa persona que Dios necesita, y en ocasiones con mucho dolor. Porque aún tienes mucho que brindar, mucho que dar, mucho que ser una mejor persona. Por ello, hoy deja en las manos de Dios lo que tú ya no puedes sostener. Lo que tus pasos, lo que tu mano, lo que tu mente, lo que tu corazón ya no puede más, porque
cuando el corazón ya no encuentra dónde descansar, siempre puede encontrar el mejor refugio, que es Dios. Así es de que si tú estás enfrentando algo desesperante, insuperable, acércate. Acércate a ese corazón amoroso que está esperando por ti. Ora, desahógate con Dios. Declara esa impotencia para sobrellevar eso que tanto te pesa. Y sin duda alguna, Él te dará la respuesta. Aligerará tu carga. Te dará esa tranquilidad, esa paz para elegir el mejor camino. Despejará las tinieblas y te dará la luz para seguir adelante. Que tengas una excelente tarde. Que Dios te bendiga.

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9: Son las 12:45, 12:45, es la hora correcta, la temperatura en los 30 y... Oiga, me siento así como que no oigo bien. No sé, a ver, a lo mejor traigo mal acomodados mis audífonos, pero me siento como que no... ¿Usted sí me escucha bien? No escucho. 34, casi 35 grados centígrados, casi llegando a la máxima programada para el día, anunciada para el día de hoy. Más la sensación térmica, esa sí es muy importante considerarla. Pero bueno, pues ya viene el otoño, ya estamos a nada. Buenas tardes, gracias a la gente bonita que nos escucha en los 5 manantiales. Ahí están acompañándonos en casita. Las chicas de tacos, Don Beto, ya me lo termina la jornada, muchachas. Ay, donde cocinan bien delicioso. Bueno, tampoco ya, oiga, no, luego nos van a poner celos, se van a decir, yo también, Sonia María. Y a mí no me echas porras. Sí, porque de repente andan bien celosientas. Qué barbaridad. saludos. Para todos tenemos, no se nos pongan celosas. Oiga, en esta tardecita extraordinaria, gracias por acompañarnos, de verdad que sí, por enviarnos sus mensajitos, sus saludos, simplemente de saludos, eso nos agrada bastante, que aunque sea nada más por puro saludar, ahí están reportándose. Saludos para don Roberto Loredo, que también es anunciando. Lo saludamos, don Roberto. Nos da mucho gusto, de verdad, que nos esté escuchando. Saludos a ustedes donde siempre nos escuchan. Nos dicen, en ocasiones no te llamo, Sonia María, pero aquí estoy escuchándote, como siempre. Gracias, se les agradece. muy agradecidos, de verdad que sí. Saludos. Saludos a la gente bonita allá de Morelos, de Zaragoza. ¿Cómo están? La tembladora allá en Río Bravo también. Oiga, que este estado, va a haber party, ¿verdad? Va a haber fiesta y en grande allá en Río Bravo y en la canchita. Ay, qué padre. Que por cierto ya andan tratando de hacer mejoras allá. Qué bueno. Saluditos. Este fin de semana va a estar allá con todo, ahí en el 15 años de Andrea, ¿verdad? La quinceañera de Andrea Martínez. Ande pues, qué bonito este sábado 26. Cordialmente invitados para que vayan a bailar ahí con Chonaraus. Ya que nosotros no podemos, nos hubiera gustado, ¿verdad? Pero... Ay, Dios mío, de esas cosas que en ocasiones, las cosas que pasan, pero bueno, allá saludos para la familia, allá en Río Bravo, ya para Juan y la abuelita de lujo, feliz, ¿verdad? Van a estar festejando a su nieta Andrea en la canchita de Río Bravo, así es de que, pues ya están casi ultimando los detalles para festejar a la hermosa Andrea, no se lo pierdan. Saludos allá a la familia García González. ¿Cómo están, muchachos? Trabajando, ¿verdad? Como siempre. Muy bien, un abrazo para ustedes con mucho cariño. Uh-huh.

0: Bien. 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Somos Laguna Show. 8 minutos para las 2, para la 1 de la tarde, 8 antes de la 1. Ya me quiero ir a la comida.
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4: El liderazgo que tiene Coahuila como el estado más seguro obliga a fortalecer la estrategia local mediante una inversión millonaria para los próximos años, informó Manolo Jiménez Salinas. El gobernador indicó que se van a fortalecer los operativos con proximidad, inteligencia, fuerza y reacción, pero también con una inversión de miles de millones de pesos en equipamiento, armamento, capacitación y más patrullas. El lunes se realizó la reunión estatal de seguridad, encabezada por el gobernador, a la que asistieron los mandos del Ejército, Marina, Guardia Nacional, la Fiscalía General de la República, así como de los poderes legislativo y judicial. Jiménez Salinas indicó que ahí se analizaron los recientes resultados dados a conocer en la Encuesta Nacional de Victimización y Percepción sobre Seguridad Pública, que por primera vez en 15 años, Coahuila aparece como el estado más seguro del país. Con gran participación de la ciudadanía se llevó a cabo la tradicional ceremonia y festejo del grito de independencia el pasado martes 15 de septiembre en el municipio de Morelos. Así lo destacó el alcalde Mario Alberto Camarillo Sertuche. Indicó asimismo que contando con la participación de los distintos planteles educativos, se efectuaron los desfiles cívicos de independencia el miércoles 16 de septiembre en el ejido Los Álamos y en la cabecera municipal. Con la finalidad de mejorar la imagen urbana del municipio de Allende, se realiza la entrega de tambos para la recolección de basura en los domicilios. Así lo dijo el director de Ecología, Luis Fernando García Vázquez. Agregó que actualmente los 5 camiones recolectores de basura se encuentran funcionando gracias al apoyo que brinda el alcalde Ricardo Treviño Guevara en el mantenimiento de dichas unidades. Disponible el programa de entrega de semilla de avena forrajera a bajo costo en el municipio de Villa Unión. Así lo dijo el alcalde Mario Humberto González Vela. Informa asimismo que se avanza en la rehabilitación de caminos rurales en apoyo a las distintas comunidades ejidales, por lo que próximamente se emprenderán acciones de dicho programa en el camino que comunica al ejido Chamacuero con el ejido Las Blancas. Esta es una producción para Radio Sensacional Digital. Le informa Eleazar Adame.
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5: Bien, la 1:26 p.m, 1:26. Esta es la 93.9. En este momento, cielito nublado acá para el sur de la ciudad de Allende. Continuamos con... Uy, no quiere. ¿Por qué no quiere? Wow. No se deja. Espero que... Ahí está. Muy bien. Oiga, vamos a enviar saludos en esta tarde. Doble felicitación porque hoy es día de su santo y además es su cumpleaños. Enviamos el saludo allá hasta el barrio de La Hacha, ¿verdad? Al poniente de la ciudad, para el estimado señor don Mauricio Medina, que el día de hoy le está agregado un año más a su calendario personal. Muchas felicidades, la felicitación para él con mucho cariño y agradecimiento a Dios por este nuevo año que le concede, que venga lleno de maravillosas bendiciones. Que vengan muchos, pero muchos años más llenos de abundante salud al lado de quienes tanto le aman, como lo son sus hijos, Lorena, Mauricio, Brenda y Karen, sus nietos, hijos políticos y muy, muy especialmente de su compañera, que le agradece a Dios todo ese amor, esa compañía, esos cuidados, ese apoyo que le ha brindado a lo largo de su vida por ser un gran compañero. Felicidades, muchas felicidades para el señor Mauricio Medina. Ya nos dijeron que va a haber pastel, qué bonito. Y sobre todo muchas muestras de cariño y agradecimiento a Dios por este nuevo año que le concede. Felicidades, señor Mauricio Medina, que la siga pasando muy, pero muy bonito y que vengan, pero una lluvia de bendiciones a su vida. Y muchos cumpleaños más al lado de sus seres más queridos, quienes aprecian, valoran su presencia, su amor, su cariño.

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2: Son la 1:36, 1:36 es la hora correcta.

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Iniciamos.

buenas tardes, solamente 12 minutos, 12 para que den las 14 horas, 2 de la tarde, con cielo nubladito acá al sur de la ciudad. La temperatura 33 grados, 33 grados.

Hoy felicitamos a quienes llevan por nombre Inocencio, Mauricio, Iraides. Si usted lleva alguno de estos nombres, felicidades.

han transcurrido 264 días, 101 por avanzar, la semana número 39. Hoy vamos a enviar saluditos. Tenemos el saludo de felicitación en este día

Bien, 9:02 p.m. Estábamos respondiendo una pregunta que nos estaban haciendo aquí. Oiga, tenemos el saludo de felicitación para una pequeñita. Bueno, ya ni tan pequeñita. El día de hoy celebra su cumpleaños número 10. Muchas, pero muchas felicidades. El día de hoy para la niña Ashley Noemí Montemayor Hurtado. Hoy celebra sus 10 años. Muchas felicidades. Que la siga pasando muy bonito. Pensamos que ahí en la, hoy en la escuela la felicitaron, la apapacharon, le cantaron las mañanitas, le dieron ese abrazo, recibió los buenos deseos de todos sus compañeritos, de su maestro, maestra. Y claro, sigue recibiendo muestras de afecto de todos sus seres queridos, muy especialmente de sus padres Vivian Hurtado y José Montemayor, así como de su hermanita Cataleya, que le agradecen a Dios por el maravilloso regalo que hace 10 años recibían en sus vidas. Y verla cómo ha ido creciendo, cómo ha ido evolucionando, ¿verdad? Avanzando. Uy, pues la nostalgia les invade, porque ayer la niña que recibían, hoy celebra sus 10 añotes. Pues que siga llenando su vida de bonitas experiencias y grandes momentos al lado de todos quienes tanto le aman, que le agradecen a Dios por su vida y le desean que vengan muchos años más. Y le dicen que siempre estarán a su lado compartiendo todos sus esos buenos momentos. Y sobre todo le agradecen al Creador por su vida. Felicidades para Asi Noemí Montemayor Hurtado, que hoy celebra 10 años. Felicidades. Feliz cumpleaños. Tenemos el saludo también para el señor don Mauricio Medina. Hoy está celebrando su cumpleaños. Muchas felicidades, señor Mauricio. Le deseamos lo mejor. Y pues toda su familia, desde muy tempranito, expresándole ese cariño, ese amor que le tienen. Sus hijos, Lorena, Mauricio, Brenda, Karen, le agradecen al Creador por permitirle llegar a un cumpleaños más, deseándole fervientemente que venga lleno de abundante salud, de dicha, de felicidad, y sobre todo que puedan seguir disfrutando de todo su amor, de ese ejemplo que les da usted día con día, de mucho trabajo, de honestidad, de amor, ¿verdad que sí? Esos sentimientos que transmite usted día con día a su familia, a sus hijos políticos, sus nietos que tanto le quieren y que hoy están felicitando al padre, al abuelito. Y claro que va a haber pastel. Muchas felicidades también de forma muy especial de su compañera, de su esposa, la señora María Pérez. Le agradece a Dios por permitirle celebrar un año más juntos. Y que vengan muchos, pero muchos, muchos más. Esa compañía, ese amor, ese cuidado, esos detalles que le brinda. Hoy le dice gracias, Mauricio, y gracias a Dios por el excelente y gran hombre que tengo a mi lado como esposo y que hoy le permites un año más de vida. Felicidades. Y que sigan las muestras de cariño de todos quienes tanto le quieren. Hasta el poniente de la ciudad, ahí hasta su domicilio, andará trabajando hoy el señor Mauricio, sí, como él sabe hacerlo, una persona muy trabajadora. Felicidades, señor Mauricio Medina. Para todos los cumpleañeros, el mejor de los días. Muchas felicidades para el señor Huicho Medina, dice, de parte de Araceli y Enrique, que Dios los siga bendiciendo con muchos años más de vida y salud. Ahí la familia. Ramos García le mandan el saludo a don Huicho Medina hoy en su cumpleaños. Que la siga pasando grandiosamente y muchos años más Dios derrame en su vida.

Para los cumpleañeros, muchas, pero muchas felicidades. Oiga, tenemos avisos. Ya está nada de finalizar la disposición de apoyos del programa del adulto mayor, mujeres, bienestar y personas de discapacidad. Hoy 22 de septiembre corresponde a la letra R de Rodríguez. Mañana miércoles 23 de septiembre, letra S de Sánchez. Jueves 24, letras T, U y V. Y el viernes 25, letras W, X, Y y Z. Para ustedes que reciben este importante programa. También les queremos hacer la invitación para las personas, para todas las personas de este sector. Ya se acerca la fecha de Santa Teresita. Y bueno, por tal motivo, la comunidad estará realizando su triduo de misas a partir del 28 de septiembre, 28, 29 y 30 de septiembre, Santa Misa a las 7 de la tarde en el Centro de Catecismo y la gran celebración el 1 de octubre. Habrá danzas previo a las misas. Y bueno, pues el gran festejo, el 1 de octubre. También la misma comunidad de Santa Teresita les invita a celebrar el mes de la Biblia con el taller La Iglesia Construye la Paz desde su testimonio este sábado 26 de septiembre a partir de las 4 de la tarde.

ya lo sabe, cordialmente invitado a este taller. A este taller este sábado 26 de septiembre a las 4 de la tarde en el Centro de Catecismo de Santa Teresita. Tenemos una invitación a una gran lotería este domingo 27 de septiembre. La danza Apache San Juan Diego te invita a las 3 de la tarde en calle Juan Álvarez, 505 al sur, entre Colegio Militar e Independencia, y en la casa de don Francisco Sánchez. Se rifarán 40 premios, 4 para las saladitas y uno de agradecimiento. Habrá venta de antojitos mexicanos, asiste, diviértete y coopera. El precio, 8 tablas por 120 pesos. Te invita a la danza Apache San Juan Diego. Es este domingo 27 de septiembre. Le recordamos que el 28, 29 y 30, precisamente el día de los tiros, el tiro de misa, ¿verdad?, de Santa Teresita, estará la visita del módulo del INE en esta ciudad de Allende. Para que usted vaya preparando su papelería. Nos preguntaban hace un momentito si la credencial de lector tiene como vencimiento 2027, que si a partir de enero ya no, cuando es 2027 es que es buena por todo el año. O sea, ya pues usted ya decide el próximo, primero Dios, el próximo año, allá por septiembre, octubre, ya hacer su trámite de renovación para que la tenga lista para el 2028, porque en el primer minuto del 2028 es cuando deja de tener vigencia. Pero si dice que todo el 2027 todavía es buena por el año siguiente. Las que van a vencer este año son las credenciales 2026, se tienen como fecha de como año de vencimiento 2026, ya para el primer minuto del 2027 ya no tendrán vigencia. Entonces pues hay que aprovechar estas visitas del módulo del INE, que también tiene la oportunidad, está brindando la oportunidad para los jóvenes que tienen 17 años y cumple sus 18 del 1 de septiembre del 2026 al 6 de junio del 2027. Pueden tramitar su credencial de elector, pero solamente tienen, ojo, mucha atención, hasta el 25 de enero. Entonces, esta visita de septiembre, de octubre, de noviembre, tienen la oportunidad para tramitar su credencial de elector. Posiblemente vengan en enero, pero hay que checar si alcanzan a venir para esa fecha de vencimiento o ya no. Por ello, si los jóvenes, si tiene usted hijo, nieto, sobrino, hermano, ¿verdad?, que usted está escuchando y cumpla sus 17 años antes del 6 de junio del 2027, puede hacer ya el trámite de su credencial de elector. No esperar hasta el mes de enero, porque es en caso de que no alcancen los tiempos para que venga el módulo itinerante, pues se quedará sin realizar este trámite. Por eso hay que aprovechar esas oportunidades, o bien realizarlos en los módulos fijos de Piedras Negras, sobre todo, que es el más cercano. Pero en este módulo tiene que sacar su cita en INE.mx. Pues no batalle, mejor aproveche la visita del módulo. Si usted también tramitó su credencial de elector, pues aprovechela. Este próximo 28, 29 y 30 requisitos: identificación oficial con fotografía, comprobante de domicilio no mayor a 3 meses, CURP impreso y acta de nacimiento. Con estos documentos usted acude para a tramitar su credencial de elector. Muy bien, las 2:02 p.m. Muchas felicidades para todos los cumpleañeros a nombre de sus amigos de Lado Sabinas. Ya le estaremos confirmando el horario y el lugar donde se instalará el módulo del INE. El 1 de octubre estará en Villa Unión, Coahuila, para que usted realice este importante trámite de su credencial de elector. Hay que estar actualizados. Las 2:03 p.m, yo aprovecho para despedirme. Viene la descarga informativa actualizada. Cerramos el espacio de Bienvenida a la Alegría y también de Convivencia Social. Que tenga muy buena tarde. Continúe con la 93.9 FM. Viene nuestro compañero Juan Raúl Zúñiga. Nosotros regresamos a las 8 de la noche a esta misma frecuencia. 93.9 FM. Muy buenas tardes, con permiso.

para la gente de Nava, Coahuila, antes de retirarnos, el módulo del INE precisamente llega el día de hoy. Hoy 22, estará 22, 23, 24 y 25 de septiembre. 9 de la mañana, 4 de la tarde, en el DIF municipal de Nava, Coahuila. Para la gente de aquel municipio o ustedes que deseen hacer su trámite también en Nava, Coahuila, puede realizarlo, solo que hay que recordar que donde hace su trámite, en ese mismo lugar, hay que recoger su credencial de elector.

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Muy buenas tardes.

Amigos, ¿qué tal? Muy buenas tardes, ya bienvenidos a el segundo servicio informativo, de Noti 1380, correspondiente a este que es el martes, ya es martes, ni te cases ni te embarques, martes 22 de septiembre del 2026. Hoy están celebrando su onomástico Inocencio, los chenchos, Mauricio, Iraides, muchas felicidades, Iraides, Mauricio e Inocencio, los chenchos hoy celebran su onomástico. Hoy comienza el otoño, oiga, hoy comienza el otoño, el mes donde se caen las hojitas, ¿verdad? Bueno, ya inicia el otoño. Hemos transcurrido ya 264 días de este 2026, 101 por transcurrir, dentro de la semana número 39. Semana ya número 39. 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

0: continuar con el pronóstico del tiempo, el pronóstico más acertado del norte de Coahuila, que lo tenemos en la vereda. Déjeme decirle que para este martes 22 de septiembre, esperamos una temperatura máxima de los 35 grados centígrados. La probabilidad de lluvia para este día es de un 15%, por eso vemos algunos nubarrones, pero desafortunadamente se han pasado, no ha llovido. Vientos del este con rachas hasta de 19 kilómetros por hora, el cielo parcialmente nublado. ¿Qué esperamos para esta noche? Bueno, una mínima de los 23 grados centígrados, 10% de probabilidades de lluvia. Viento del este y sureste con rachas hasta de 16 kilómetros por hora, el cielo parcialmente nublado. Para el miércoles 23, el cielo parcialmente nublado, 35 la máxima, 23 la mínima, con 10% de probabilidades de lluvia. El jueves 24, parcialmente nublado, 35 la máxima, 23 la mínima, con 15% de probabilidades de lluvia. El viernes 25 de septiembre, parcialmente nublado, 35 la máxima, 23 la mínima, con 10% de probabilidades de lluvia. El sábado 26, parcialmente nublado, 36 la máxima, 24 la mínima, con 10% de probabilidades de lluvia. Este es el pronóstico del tiempo de la BD, la Superdigital y Mueblería Rodríguez de Allende y Nava. En resumen, ¿qué tenemos? Bueno, días calurosos todavía, aunque la temperatura baje hasta los 35 grados, como quiera se siente el bochorno, se siente el calorcito. Y las mínimas, pues casi sin cambio, estarán entre los 23 grados centígrados de aquí hasta el sabadito. Esperemos cambios más significativos para la próxima semana, para la próxima semana posiblemente vengan algunas temperaturas más agradables. Las 2:11, exactamente las 2:11, vamos a una pausa y volvemos.
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0: Vámonos con la información que tenemos para usted, información del mundo. Fíjese usted que el presidente de los Estados Unidos, Donald Trump, arremetió en contra de nuestro país, en contra de las autoridades nacionales, y nada más agacha en la cabeza. También pues arremetió contra los cubanos, contra el régimen cubano, y ellos sí abandonaron la sede de la ONU. El presidente Donald Trump afirmó que México es el epicentro de la violencia relacionada con los cárteles y representa una amenaza directa para la seguridad estadounidense. En declaraciones sobre la situación regional, el estadounidense sostuvo ante la Asamblea de la ONU que México debe recuperar el control de su territorio frente a los grupos criminales, a lo que calificó como enemigo de la humanidad. México, dijo, es el epicentro de la violencia de los cárteles. Al argumentar que Estados Unidos no puede aceptar que en su frontera exista un territorio bajo el control de organizaciones que considera adversas. Por lo tanto, México debe reclamar el control de su suelo a los enemigos de la humanidad, dijo el presidente de la República. Ahí los representantes de México ante la ONU, pues, hacían como que la Virgen les hablaba, no emitieron ninguna palabra. También habló contra el régimen cubano, y ellos pues sí se fueron, ellos sí abandonaron la sede de la Organización de las Naciones Unidas. Esperamos saber qué reacciones hay hoy por la tarde, porque estuvo caliente la mañana allá en la ONU. Las 2:13, 2:13, vamos a continuar con más información. Fíjese usted que muy cerca de nuestro país anda Polo. ¿Quién es Polo? Pues es el huracán de categoría 5, se desplaza lento frente a las costas del Pacífico mexicano. De acuerdo con el reporte de la Comisión Nacional de Agua, con agua más reciente, se prevé oleaje elevado de 5 a 6 metros de altura en las costas de Michoacán y Guerrero. Polo continúa como huracán.

0: categoría 5 en la escala Saffir-Simpson y se desplaza lento frente a las costas del Pacífico mexicano, indicó el reporte. El centro meteorológico se localiza aproximadamente a 355 kilómetros al sur de Zihuatanejo, Guerrero, y a 555 kilómetros al sur-suroeste de Manzanillo, Colima, con vientos máximos sostenidos de 270 kilómetros por hora, rachas de 325 kilómetros y desplazamiento hacia el norte a 4 kilómetros por hora. En las próximas horas, su amplia circunferencia o circulación generará lluvias intensas de 75 a 150 milímetros en Colima, Michoacán, oeste y costa, en Guerrero, este y costa y oeste, y en Oaxaca también se sentirá el fuerte oleaje, los vientos fuertes de este huracán, lluvias muy fuertes de 50 y hasta 75 milímetros en Jalisco, sur, suroeste y costa, así como vientos de 40 y hasta 50 kilómetros con rachas de 60 y hasta 80 en costas de Michoacán y Guerrero, de 20 a 30 kilómetros con rachas de 40 y hasta 60 kilómetros por hora en costas de Jalisco, Colima, y de 10 a 20 kilómetros con rachas de 30 y hasta 50 en la costa de Oaxaca. El Servicio Meteorológico Nacional de la Comisión Nacional del Agua, en coordinación con el Centro Nacional de Huracanes de Estados Unidos de América, estableció una zona de alertamiento por vientos de tormentas tropical desde Tecpan de Galeana, en Guerrero, hasta Punta San Telmo, en Michoacán, y se establece zona de vigilancia por vientos y tormentas tropicales desde el oeste de la Punta San Telmo, Michoacán, hasta Playa Perula, en Jalisco. Pues así están las cosas, si andan de vacaciones por allá, pues no van a disfrutar mucho, ¿verdad? Porque fuerte oleaje, vientos fuertes, lluvias, y pues bueno, así la situación. Son ya las 2 de la tarde con 16 minutos, 2 con 16.
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0: Vamos a continuar, 2 de la tarde con 17 minutos, 2 de la tarde con 17 minutos, y a esta hora de la tarde, oiga usted, tenemos una temperatura calurosa, una temperatura pues calurosa, ¿verdad? Ya son los últimos calores antes de que comiencen a arribar los frentes fríos, que al principio serán pues algo ligeros, ¿verdad? 34 grados la temperatura. Un presunto operador de la fracción de los Chapitos del cártel de Sinaloa fue detenido en Mazatlán junto con otras tres personas, informó Omar García Harfuch, secretario de Seguridad y Protección Ciudadana. Se trata de Jesús Antonio N., alias El Peli, a quien las autoridades identifican como generador de violencia y operador de relevante de Genaro Aarón N., integrante de esa fracción criminal. De acuerdo con García Harfuch, El Peli coordinaba la logística, el abastecimiento y los recursos económicos a la organización provenientes de la venta con la venta de droga. También participaba en la privación de la libertad de personas, detalló el funcionario. La detención fue resultado de un operativo conjunto de la Secretaría de la Defensa Nacional, la Marina Armada de México, la Secretaría de Seguridad Pública y Protección Ciudadana, la Fiscalía General de la República y el Centro Nacional de Inteligencia como parte del reforzamiento de la seguridad en el municipio de Michoacán, por allá en el estado de Sinaloa. Muy bien, vamos a continuar, son ya las 2 de la tarde con 18 minutos, 2 con 18, una pausa y regresamos.
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0: Las 2:19 p.m. deja un choque a 5 personas lesionadas en la Torreón Saltillo. Un accidente entre un autobús de pasajeros y un tráiler movilizó a cuerpos de emergencia sobre la carretera libre de Torreón Saltillo, donde 5 personas resultaron lesionadas. El percance ocurrió en el tramo cercano al kilómetro 24, donde el autobús que viajaba con 9 pasajeros procedentes de Gómez Palacio, Durango, con dirección a Saltillo, y terminó impactándose contra la parte posterior de un tráiler de plataforma que avanzaba a baja velocidad debido a la carga que transportaba. La colisión provocó daños severos en la parte frontal del autobús y dejó a algunos pasajeros atrapados en el interior. Ante la emergencia, elementos de bomberos y paramédicos de la Cruz Roja acudieron al sitio, utilizaron el equipo hidráulico para liberar a los ocupantes que quedaron entre la estructura dañada. 5 de los 9 pasajeros resultaron lesionados. Se desconoce la gravedad de las lesiones. Sin embargo, los pasajeros fueron valorados en el lugar y ninguno requirió ser trasladado a algún hospital. Para facilitar la evacuación, los rescatistas habilitaron una salida en el autobús mediante una de las ventanas, mientras que los elementos de la Guardia Nacional, División Carreteras, tomaron conocimiento del accidente y realizaron las diligencias correspondientes para deslindar responsabilidades. Seguramente pues es el conductor del camión de pasajeros quien no pues tomó la debida distancia y por eso se presentó este accidente que afortunadamente no deja víctimas mortales. Vámonos con más información. 2:21 p.m. viene en seguridad de inversión millonaria para nuestro estado de Coahuila. El liderazgo que tiene Coahuila como estado más seguro obliga a fortalecer la estrategia local mediante una inversión millonaria para los próximos años, informó Manolo Jiménez Salinas. El gobernador indicó que se van a fortalecer los operativos de proximidad, inteligencia y fuerza y reacción, pero también con una inversión de miles de millones de pesos en equipamiento, armamento, capacitación y más patrullas. Este lunes se realizó la reunión estatal de seguridad encabezada por el gobernador, a la que asistieron los mandos del Ejecutivo Estatal, del Ejército, la Marina, la Guardia Nacional, la Fiscalía General de la República, así como los poderes legislativo y judicial. Son ya las 2:22 p.m. Vamos a una pausa y continuamos.
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0: Vamos a continuar. 2:22 p.m. impulsa Sergio Zenón, el diputado Sergio Zenón, las áreas verdes y espacios públicos funcionales. Mediante iniciativa, el diputado Sergio Zenón Velázquez Vázquez, quien es nuestro diputado por el tercer distrito, presentó una reforma al artículo 176 de la Ley de Asentamientos Humanos, Ordenamiento Territorial y Desarrollo Urbano del Estado de Coahuila para la incorporación de criterios que permitan que las áreas verdes cedidas a los municipios sean espacios públicos funcionales con elementos que favorezcan la reacción o la creación, mejor dicho, la convivencia y el encuentro social. Es frecuente que algunas áreas verdes permanezcan subutilizadas, se conviertan en lotes baldíos o presente en condiciones de abandono, perdiendo su potencial como espacios de convivencia, recreación y mitigación de problemas ambientales. Esta situación no solo representa una pérdida del patrimonio público municipal, sino que además limita los beneficios que dichas áreas puedan generar a las comunidades, señaló el diputado. De acuerdo con Zenón Velázquez, al analizar la legislación actual, se identifica que la norma establece la obligación de ceder estas superficies, pero no desarrolla con suficiente claridad criterios para su habilitación, características funcionales, accesibilidad, conservación del componente vegetal y mecanismos para garantizar su incorporación efectiva al patrimonio municipal. En consecuencia, muchas sesiones se quedan en planos, se pierden en trámites interminables o simplemente no se incorporan al patrimonio municipal de manera efectiva. Pues por eso vemos tanta área verde sin ocupar, tanta área verde pues ahí infuncional, porque pues no se ponen de acuerdo. Ya con esta iniciativa que presenta el diputado local, pues será posible que estas áreas verdes sean eso, precisamente áreas verdes, y sirvan para que los niños y niñas coahuilenses pues las disfruten, ¿verdad? Tengan un espacio donde pues jugar, un espacio donde pues estar gastando sus energías de manera pues que les haga beneficio, ¿verdad? A nuestra niñez, a nuestra juventud. Ya las 2:25, 2:25.
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0: Las 2:25, tras sumar mes y medio sin indicadores de sequía, los municipios de Piedras Negras, Guerrero, Hidalgo y la región de los Cinco Manantiales regresaron a la categoría más baja del monitor de sequía en México. Anormalmente seco, de acuerdo con el más reciente reporte de la Comisión Nacional de Agua. Según la publicación correspondiente, el periodo del 1 al 15 de septiembre, Acuña es el único municipio en Coahuila que actualmente registra tres categorías de intensas de sequía. La mayor parte de su territorio presenta la condición de anormalmente seco, sequía seguida por sequía moderada y una superficie mínima con sequía severa. En el mapa quincenal de la dependencia federal, Piedras Negras dejó atrás el color gris, que indica que la ausencia total de afectaciones para reincorporarse en la clasificación de cero, de toda la franja fronteriza de Coahuila con Texas. Jiménez es el único municipio que se mantiene libre de sequía. A nivel estatal, la mayor parte del territorio coahuilense continúa sin afectaciones. No obstante, persisten algunos focos aislados con la categoría anormalmente seco en la región Laguna y de manera mínima en la región sureste de nuestro estado de Coahuila. Dice la nota aquí que Acuña es el municipio que actualmente registra tres categorías de intensidad de sequía, pero yo me pregunto, ¿cómo? Si pues todas las nubes, todas las celdas pues atraviesan la serranía del Burro y van y desembocan allá a Ciudad Acuña del Río. Se supone que deben estar pues muy bien de precipitaciones, pero aquí dice que están todavía en sequía y que la región de los Cinco Manantiales pues ya dejó de ser una región preocupante por la sequía. No es el método que utilizarán para medir esto. Las 2:28, el alcalde del municipio de Morelos, Maín Cabrillo Certuche, comparte en sus redes sociales: hoy damos un paso más en la transformación de Morelos con el arranque de la construcción de una nueva cancha de fútbol rápido, un espacio que será para nuestras niñas, niños, jóvenes y familias, porque cuando apostamos por el deporte, apostamos por nuestros jóvenes, con la convivencia y por un Morelos con más oportunidades para todos. Quiero agradecer al gobernador Manolo Jiménez Salinas por el respaldo y por hacer equipo con nuestro municipio. Desde el ayuntamiento seguimos gestionando, tocando puertas y trabajando para que más obras lleguen a nuestra comunidad. Esta cancha no es solamente una obra, es un espacio donde se van a formar amistades, se van a vivir grandes momentos y seguramente también nacerán nuevos talentos. En Morelos seguiremos avanzando, seguimos trabajando, seguimos cumpliendo, es lo que comparte Maín Mario Alberto Camarillo Sertuche en sus redes sociales. En un ratito más vamos a tener una entrevista con él. Nos platica sobre la revisión, la supervisión que hicieron a esta cancha, sobre cómo van las obras que actualmente tienen proceso el presidente o la presidencia municipal de Morelos, con el respaldo, el apoyo de el amigo de todos, Manolo Jiménez. Vamos a continuar, son ya las 2:29, vamos a una pausa y regresamos con la información local y regional. No se despegue.
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0: Bueno, precisamente platicamos con el alcalde de Morelos, quien nos informa sobre el avance de diferentes obras que se encuentran en proceso. Le comentaba antes de irnos al mensaje, esta es la información que tenemos para usted.
1: Buenos días, Juan Raúl. Estamos haciendo una canchita de fútbol rápido en la fraccionamiento Garanzuay, donde está, ya lleva algo de avance. Primeramente Dios, debe estar terminada en un mes.
2: ¿Y qué otras obras hay?
1: Estamos también trabajando para Nava, ya se están haciendo ahí los pozos donde va a ir las luminarias, y ya en esta semana o la otra empezamos para el lado de Morelos Allende también, igual en luminarias y otros monumentos que van
2: a poner. ¿Para cuándo estarán listas?
1: Yo creo que antes, ya todas, en noviembre, diciembre, yo creo que antes de diciembre. A mediados de diciembre.
2: Uh-huh. ¿Y esto, pues, vendrá a abonar a la seguridad de los automovilistas?
1: Claro que sí, eso la que va para Nava está muy oscura, ha habido muchos accidentes ahí, entonces ya al tener alumbrado, pues, ya da más seguridad, más visión para los automovilistas.
2: ¿Se estaba trabajando también en obras de vialidad aquí en el municipio? ¿Ya se terminaron?
1: No, seguimos bachando, venimos con otro proyecto de altos, muchos altos que vamos a poner, cerca de 300 altos aquí en Morelos.
2: Y pues es muy importante, ¿no?
1: Muy importante, vamos a rehabilitar los tanques de agua. Por este medio quiero pedir a la ciudadanía que hay que cuidar el agua. A veces uno piensa que porque apagamos las bombas o que se apaga esto, no es que apaguemos las bombas, simplemente pues se agota un pozo y pues se tiene que apagar, y en lo que se junta otra vez el agua, que se restablezca el pozo y lo volvemos a prender, y a veces se pierde poquita presión. Hemos estado jugando, se puede decir, con las bombas, se prenden unas, se apagan otras, inclusive hoy en la mañana están todas prendidas, como que nos llegó, gracias a Dios, los pozos amanecieron todos muy bien, y tenemos suficiente presión.
2: Como quiera, pues ya disminuye un poco el gasto de agua.
1: Sí, por el calor, yo creo que, no sé si se dieron cuenta, estaba más fresco, y eso, como quiera, nos ayuda mucho. Subieron, checamos algo, sí, se sube un poquito la presión del agua.
0: Muy bien, son ya las 2:33, 2:33. Bueno, el alcalde también abordando este tema del agua tan delicado, ¿no? Este tema del agua potable, o del agua, ¿no?, que está en el subsuelo, que algunos pozos pues están batallando para succionar agua debido a la demanda, ¿no?, debido a que pues hay muchas nogaleras, hay mucho negocio, mucha vivienda que tiene sus pozos particulares, y algunos propietarios dicen, no, pues es mi agua, yo hice el pozo, yo le tengo prendido día y noche ahí, y está provocando que pues el agua cada vez se vaya más abajo, aunado pues a empresas, ¿no?, como Micare, que dejó todo perforado allá entre Nava y Piedras Negras, acá para Guerrero también, y se están desperdiciando millones y millones de litros de agua que nos hace falta, agua que debería estar aquí en la región de los Cinco Manantiales. Ya a las 2:34, vamos a una nueva pausa y volvemos con más información.
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0: Vamos a continuar, las 2:34, 2:34. José Raúl Garza Tró, titular de Bomberos Allende, informó que pues siguen cuidando de que no haya incendios forestales, debido a que pues el pasto, la hierba se encuentra muy seca, no ha llovido, y pues esto mantiene el pasto quemado, lo que puede originar pues un incendio forestal. Por eso recomienda a la población extremar las precauciones.
4: Amigos, siguen todavía, mientras sigamos manteniendo las altas temperaturas, yo estoy esperando para que el mes de octubre comience y pudieran comenzar a ingresar los primeros frentes fríos que nos pudieran traer pues algo de humedad y de lluvia aquí a toda la región, que muy buena falta nos hace. Eso nos ayudaría a nosotros bastantes como departamentos de bomberos, pues poder tener un bajo riesgo, o que bajara realmente la probabilidad de riesgo de algún incendio tipo forestal, como los que normalmente se presentan aquí en la región, y pues al comenzar a tener lluvias, pues nos favorece, ¿verdad? Comienza la hierba de invierno a comenzar a brotar, ¿verdad? Todavía a lo mejor con algo de tiempo pudiera brotar algo de lo que se está secando ahorita, pudiera regenerarse algunos nuevos brotes, y pues eso nos ayudaría bastante a nosotros para evitar algún tipo de incendio, y a los ganaderos y agricultores, ¿verdad? Pues bastante favorables, pues para que sus producciones pudieran ser mucho mejores. Ahí viene ya la siembra de lo que es la avena y el ryegrass en la próxima temporada, de que es invierno, otoño-invierno, y ojalá pues las condiciones climatológicas nos favorezcan a todos, pues para que podamos salir bien librados en todos los aspectos.
0: Las serpientes siguen siendo...
4: Siguen estando activas, amigos, siguen estando los calores algo fuertes. Los muchachos siempre están al pendiente de cualquier tipo de llamado, están los muchachos preparados, traemos afortunadamente el equipo necesario para poder realmente irlas a atrapar y liberarlas en zonas despobladas. Están con la herramienta necesaria, incluso se consiguieron últimamente unas que nosotros llamamos polainas, para que en caso de que sea una serpiente venenosa, te pueda proteger gran parte de la pierna, para que si por descuido no alcanzas a ver la serpiente y ella te ataca, al momento de que te lance alguna mordedura, pues el elemento que va a tratar de atraparla, pues no se vea realmente afectado por una mordedura de una serpiente venenosa. Entonces, estamos tratando como quiera de tener todos los cuidados necesarios, pero esta herramienta no está de más el poderla ofrecérsela a los compañeros de bomberos para que puedan con toda tranquilidad y seguridad poder ir a atender todos los llamados de la ciudadanía aquí en el municipio de Allende.
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0: Vamos a continuar con más información. Las 2:38 p.m, el alcalde del municipio de Nava, Iván Ochoa Rodríguez, dio a conocer que se encuentra muy atento a las peticiones que realiza la ciudadanía. Son peticiones diversas, ¿no? Y pues todas las canalizan hacia los departamentos para que les den seguimiento. También informa sobre pues unos cambios que ha habido en el Departamento de Seguridad Pública. Ya dejó de estar al frente de la corporación. Válgame, se me fue el nombre, aquí lo traía en la punta de la lengua. Ahora, pues es un nuevo elemento que viene a garantizar la seguridad de los navenses.
1: Unas recomendaciones y unos cambios para mejorar el servicio a nuestra gente. Y anduvimos viendo unas obras también, algo de drenaje, por ahí algo en cuanto a la salud, unos proyectitos, a un kinder visitamos también en el Encino. Va bien la mañana. Y ahorita pues atender gente, puertas abiertas como siempre.
2: Así es.
1: Yo creo que miren mi camioneta y llegan, órale, a ver qué se le ofrece al alcalde. O siempre llegan con alguna solicitud. Y eso es bueno porque hay confianza.
2: Claro.
1: Hay confianza, eso es lo que impera. Entonces, gracias a todos los que nos visitan, gracias por el espacio. Y a chambear, compa, no hay otra.
2: Así es.
1: Buenos días.
2: Y veíamos que hoy hubo unos enroques, hubo unos cambios para mejorar el tema de seguridad pública. Alcalde, ¿qué nos puede platicar?
1: Sí, fíjate que sí. Ahorita en la mañana presentamos por aquí bueno, sabemos que el comandante Padilla se fue a cambio. Entonces se quedó el comandante Búa, así le decimos, Búa Moreno. Entonces estuvimos con él ahí teniendo una plática muy tempranito, me acompañaron los regidores, me acompañaron autoridades, mi secretario de ayuntamiento, para darle seriedad al asunto. Presentamos al nuevo subdirector, que es alguien con educación militar y quiero disciplina. También presentamos a el juez de paz un juez, pues. ¿Con qué intención? Pues nada más con la intención de sobrellevar mejor aún la atención a la ciudadanía. Es decir, que si, por ejemplo, lo que salió anteriormente en redes, que ya miramos el caso y cuánto estamos apoyando, ¿y qué es lo que sucede? A veces dudan en cuestión de tomar decisiones en cuanto al criterio del policía, y va a tener un asesor para que le digan conforme a la ley cómo actuar y no cometer errores. Eso le da protección a la ciudadanía,
2: claro.
1: Le da certeza jurídica, fíjate, al actuar de los policías y pues no andar haciendo cosas ilegales, vaya, inconscientemente o conscientemente, porque pues a veces así ha pasado. Pero todo esto con el afán de mejorar. Entonces, así a grandes rasgos, un subdirector, con clase de militar, vaya, un teniente retirado, y también pues el juez de paz le pueden llamar. Entonces yo creo que esto viene a reforzar, es con el afán de mejorar, un mejor servicio para nuestra gente.
2: Y con esto, alcalde, da a entender usted que está al pendiente sobre ese tema que causó revuelo, y luego que las playeras, que faltaba una letra, mucha gente lo hizo memes, otra que, oye, se hizo viral ese tema hace unos par de días, pero eso da a entender que el alcalde Iván Ochoa está al pendiente de cualquier situación, alcalde.
1: Mira, yo le digo, yo no miro las redes, hay un equipo de trabajo, yo créeme que no tengo el derecho no me siento con derecho a perturbarme a mí mismo, porque cuando pasa eso, pues el rival luego lo hace en grande. Ya hemos tenido otras compartidas de errores que hemos cometido y cosas así. Pero yo creo que no son tiempos de rivalidad. Ahorita no. De hecho, nunca debemos ser rivales. Tenemos que ser amigos de todos. Tenemos que dar lo mejor de nosotros. Eso sí, ¿verdad? Tenemos que mejorar, como dicen, sin echar gol.
2: Claro.
1: Pero eso es para todos. Es un bien para todos, un bien común. Y pues bueno, ahí salió el tema muy temprano, todavía estaba oscuro en la mañana, y le iba a ver, ¿y la camisa esa? ¿Quién la trae? Y para aclarar, fue un chavo nuevo.
2: Ah,
1: un chavo nuevo que la traía él, ya la traía, y porque yo dije, a la torre, entonces la imprenta sí, cometió el error.
2: Sí,
1: dijo, no, nada más es una, y es él. Y, compa, ¿dónde quedó? Dijo, no, ya la quité.
2: Ya,
1: bueno, ya, por favor, porque me va a salir cara la letra esa de 15 pesos que me ahorré, sí, según la racita. Pero bueno, pues sabemos que ya mediáticamente ya se inicia la guerra, ya empiezan a haber detalles, siempre van a ver lo malo, no lo bueno, pero no pasa nada. Yo, objetivos bien definidos, metas bien claras, proyectos también bien definidos, y haciendo equipo con todo el mundo. Ya, claro. Si de repente tiran por un lado, no me interesa, yo voy a hacer equipo con todo el mundo para que todo nos vaya bien, Carolito.
2: Es correcto, y acá también.
0: Vamos a continuar a las 2:43 p.m. También el alcalde del municipio de Nava, Iván Ochoa Rodríguez, fue cuestionado por los reporteros de la ABD en relación al grito de independencia, este grito que se llevó a cabo el pasado, 15. Que fue 15, miércoles, aquí en el municipio de Nava. Pues también habló sobre pues este grito, ¿no?, que es tan importante para los mexicanos, y sobre todo pues el evento, ¿no?, que hubo posteriormente, como pues la presentación de los traileros del norte. Mucha gente disfrutó de la fiesta, de la pirotecnia, del grito y de este conjuntazo que vino pues a llenar de gozo, de Viva México, la tarde del 15.
2: ¿Y cómo le fue el grito de independencia, alcalde? Un lleno total, mira, veo las imágenes, saldo blanco, gracias a Dios. Gracias a Dios. La gente lo dijo, un grito de independencia.
1: Le agradecí a Dios cuando estaban los la pirotecnia, porque es un honor, la verdad, es un honor ser parte fundamental de las decisiones, pues, de lo que conlleva un municipio. Me sentí bien chingón. La verdad, me sentí bien chingón, bien orgulloso, pero ante todo agradecido con Dios y a la gente que me dio la oportunidad de estar acá al frente. Tal vez el primer grito no lo disfruté tanto, fíjate, este sí lo disfruté. Por primera vez me dieron nervios, bueno, por segunda vez, pero hoy sí, en esta ocasión sí estaba nervioso, porque mi pueblo, ¿qué va a pensar mi pueblo? A lo mejor hay unas expectativas muy grandes, mis proyectos simplemente son muy, muy grandes, y digo, ching, me estoy quedando atrasado por lo económico, por el tiempo, por la inexperiencia de mi equipo, lo que sea. Y no, al contrario, la gente me demostró cariño, todos gritamos, todos disfrutamos el baile con los traileros, y fue muy bonito, gracias a Dios, que me permite ser parte de esta sociedad, sobre todo llevar las riendas, y me permite tener mucha salud, mucha bendición, y trabajar todos los días para nuestra gente.
2: Excelente, alcalde.
0: Pues muy bien, el alcalde, pues ahí siendo, sentí nervios, porque a lo mejor, pues no es lo que la ciudadanía esperaba, pero pues sí, afortunadamente, la gente disfrutó en grande de estas fiestas del mes de la patria. Y pues bueno, ¿cómo la pasó usted allá en Nava? Nos gustaría saber su opinión. Nuestros teléfonos 86262, más bien nuestro WhatsApp 86262-1011. Las 2:46, el módulo del INE está en Nava, A partir de hoy llegó, trabajará hasta las 4:00 p.m. hasta el 25, y luego regresa el 28 de septiembre, del 22 al 25, y el 28 de septiembre estará el módulo del INE en Nava de 9:00 a.m. a 4:00 p.m. para realizar cualquier trámite. Es necesario presentar el acta de nacimiento original y legible, comprobante de domicilio reciente, identificación oficial vigente con fotografía, acudir con tu documentación completa. Ven a tramitar tu credencial del INE, ya lo dijimos, de 9:00 a.m. a 4:00, y está instalado en el DIF municipal de Nava, Coahuila, del 22 al 25, y luego el 28, se atraviesa el fin de semana, y luego el lunes 28 estarán trabajando. Si su fotocredencial ya se va a vencer, ya se venció, hay que acudir al módulo, porque el año que entra es electoral y no se podrán hacer cambios. Por eso le suplicamos que vaya a la brevedad posible para que realice el trámite correspondiente. Si ya cumplió sus 18 años, pues es importante tramitarla por primera vez. Si se le extravió, si cambió de domicilio, si su credencial presenta algún daño, pues es importante reponerla. A las 2:47, 2:47, una pausa y volvemos.
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0: El recaudador regional de rentas, ingeniero Urbano Rosas Sida, dio a conocer que la venta nocturna realizada del 17 al 19 de septiembre resultó un éxito. Señaló que a nivel estado pues hay unos números bastante alentadores, y también a nivel municipal pues lograron pues las metas. Esto es lo que informa para la BD, la Superdigital.
4: Y antes que nada quiero agradecer la oportunidad que me das de informar a la gente sobre los resultados que se tuvieron esta venta nocturna. Decirte que había unas expectativas, se cumplieron. La verdad es que fue todo un éxito. Se beneficiaron miles de familias coahuilenses con este programa que tuvo a bien el gobernador implementar y de la cual se obtuvieron pues ingresos superiores a los 234 millones de pesos en 3 días. Ajá. Más de 80 mil vehículos que aprovecharon los descuentos y regularizaron su estado dentro de los derechos vehiculares. La verdad es que nosotros esperamos buenas noticias, pero no, la expectativa fue un poquito superior arriba de eso. Quiero agradecer a la gente que apoyó al programa que inventó el gobernador, que implementó con eso de venta nocturna, porque mucha gente en los programas anteriores había pues dicho que no se había enterado, que no sabía del programa y que no lo pudo aprovechar. Pero en esta ocasión se hizo una promoción muy extensa en todos los medios de comunicación e inclusive físicamente entregamos flyer y volantitos por todos lados, y eso pues llegó a casi todos los rincones de los coahuilenses. La otra situación es que presentaban es que la gente decía que salía de trabajar a las 6, 7 de la tarde. Bueno, pues el gobernador tuvo también implementar que trabajáramos hasta las 0 horas de ese día. Trabajamos de 9 a 12 de la noche y pues la gente aprovechó, sí aprovechó el que en horarios donde pues no estaban muy normales. Ahora sí vinieron en la tarde, en la noche y aprovecharon su oportunidad. Y por último, la gente también decía que ellos no descansaban, que tenían la única oportunidad es que era el fin de semana, en sábado. Bueno, pues también tuvimos en sábado todo el día. Entonces no hubo ahora ningún pretexto para la gente que quisiera aprovechar este programa. Y el sábado también atendimos de 9 de la mañana a las 12 de la noche. Y la verdad es que fue una respuesta muy positiva. Agradecerles de esa confianza que le tienen al gobierno del estado. Y decirle que aquí estamos a sus órdenes. Mucha gente hizo un preregistro, vino y un sistema de que pidió su estado de cuenta y se lo llevaron y tienen la oportunidad de pagar hasta el 30 de septiembre. Entonces aquí los esperamos en el momento que ellos quieran, ya lo pueden hacer en su momento y al horario normal de 9 a 4 de la tarde. La promoción se terminó el sábado porque hay gente que todavía preguntó que si el domingo y esta semana íbamos a continuar. No, fueron 3 días. Y esos 3 terminaron y pues aprovechó mucha gente, tío. Mucha gente que tenía unos rezagos muy fuertes y que sin embargo ahora pagó nomás el 50%. Reiterarles el agradecimiento de un servidor del gobierno del estado y continuamos sus órdenes en horario normal de 9 a 4 de la tarde.
0: Juan Rosas también informó sobre pues la expedición de licencias de conducir. Comentó que pues es el único módulo que existe en los 5 manantiales que existe aquí en Allende, donde le podrán expedir la licencia el mismo día. Dice que no es necesario pedir pues alguna cita y que pues está muy ágil. Afortunadamente pues ya se está modernizando ahí el sistema y ya en un breve

0: requisito, tienen que pues, traer una carta donde se les extravió y etcétera, pero por lo general la gente que va a renovar su licencia tiene mucha rapidez. También hay gente que por primera vez va a obtener la licencia, bueno, tiene un costo pequeño diferente, un poquito más cara, pero también se les atiende y se les pone un examen. Ya acreditando ese examen, pues se hace la licencia y también se les entrega en cuestión de 20-30 minutos. La verdad es que sí son, el equipo está ahorita muy moderno y de esa forma agiliza el trámite de la licencia y ya no pierde mucho su tiempo. Cuando gusten pueden venir y no necesitan cita, es directo, casi siempre hay una o dos personas delante y es muy rápido. Y también recordarles que ahí sí, el horario es nomás de 9 a 4 de la tarde, de lunes a viernes.
1: Mucha gente que va a salir de repente revisa su licencia y resulta que se le vence o ya se le venció, pueden venir de Morelos, de Zaragoza, de Villa Unión, ¿no?
0: Sí, de cualquier parte del estado pueden hacerlo aquí, simplemente que tienen que traer su licencia anterior y el pago correspondiente a la licencia que necesitan. Repito, hay gente que quiere 2 años y otro de 4, bueno, pues nomás se paga aquí en la recaudación y es de inmediato. Aquí les damos un recibito y con ese ya van y obtienen su licencia. Pero sí, el único requisito para renovar es que tengan la licencia anterior.
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1: O sea, continuar ya a las 2 de la tarde con 55 minutos, 2:55 minutos en información de la comunidad de Iguile Paz. Déjeme decirle que en un foro exponen dudas sobre la ruta del Puerto Verde. Participantes de un foro comunitario realizado en Iguile Paz plantearon inquietudes sobre la ubicación propuesta para el proyecto Puerto Verde y sus posibles afectaciones en zonas residenciales, de acuerdo con Gerardo Jerry Morales, candidato demócrata a country, bueno, el juez del condado de Maverick. El encuentro denominado Comercio y Confianza se realizó el pasado lunes 21 de septiembre para analizar las implicaciones económicas, comerciales y comunitarias del proyecto. En más información, de aquel municipio enfrenta cargos federales hombre detenido con 26 kilogramos de cocaína. Se llama Enrique Buentello, de 64 años, quien el pasado fin de semana fue detenido por la policía de Iguile Paz mientras transportaba 26 kilos de cocaína. El teniente Alberto Zapata dijo que Buentello sería llevado a la cárcel federal de Del Río, Texas, mientras que los agentes antinarcóticos de la DEA se hacen cargo de la investigación. El cargamento fue descubierto cuando los patrulleros le marcaron el alto a un vehículo Kia Sorento blanco con una infracción de tráfico. Durante la inspección del vehículo fueron localizados 26 kilogramos de cocaína. La droga tiene un valor estimado de 390 mil dólares. También en aquella comunidad, en aquel municipio, pues hombre buscado por autoridades del condado de Comal fue detenido en el puente internacional 2. Un hombre que era buscado por el departamento del sheriff del condado de Comal fue detenido en el puente internacional 2 de Iguile Paz. Se trata de Leonardo Arredondo Rocha, de 38 años de edad, quien cruzaba la frontera procedente de Piedras Negras. De acuerdo con el reporte dado a conocer por el departamento del sheriff del condado de Maverick, Arredondo era buscado por un delito pendiente de manera más bien de manejar en estado de intoxicación. El condado de Comal tiene como sede la ciudad de New Braunfels. Arredondo fue llevado a la cárcel del condado de Maverick, donde podría pagar su fianza y recuperar su libertad. También allá, una mujer fue arrestada en Crystal City, Texas, después de que policías atendieran un reporte relacionado con una persona armada con un cuchillo dentro de una vivienda. La detenida fue identificada como Regina Cías, informó el Departamento de Policía de Crystal City. Los hechos ocurrieron en un domicilio ubicado en la cuadra 600, donde los agentes localizaron a la mujer y procedieron a detenerla.

0: la intervención, un cuchillo fue encontrado en el suelo frente a la residencia y quedó como parte de la evidencia del caso. La policía informó que el propietario de la vivienda identificó a Cías como una pareja, como su pareja sentimental. Como parte de las investigaciones, los oficiales revisaron una grabación en la que, según el reporte, se observa a la mujer presuntamente haciendo movimientos con el cuchillo en dirección al hombre, mientras este pedía que se detuviera. Pues un problema marital, ¿verdad?, el que atendieron los patrulleros. Allá en Isle Paz, diversas corporaciones de seguridad participaron este viernes 25 de septiembre en un ejercicio de entrenamiento en las instalaciones del Colegio de Texas, por lo que las autoridades pidieron a estudiantes y población no alarmarse ante la presencia de numerosas unidades policíacas. José Ramos, oficial del departamento del sheriff del condado de Maverick, informó que el ejercicio comenzó aproximadamente a las 8 de la mañana. Durante el entrenamiento se observó movimiento de patrullas y personal de distintas agencias hacia las instalaciones educativas como parte de este operativo, que es para pues actuar en caso de que se presente un problema, ¿no? Alguien que lleve alguna arma o esté atacando a los estudiantes. Son ya las 3 de la tarde en punto. Ya nos vamos, amigos, por su atención. Muchísimas gracias. 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
0: Las 3 de la tarde. Reiniciamos la programación musical de la BD.

Buenas tardes, estás en la sintonía correcta, estás en la BDE, son las 3 de la tarde con 5 minutos, pida sus temas, pida sus canciones, nuestro teléfono 862-621-1011 y 862-621-1078, nuestro WhatsApp 862-621-1011.

0: Son los Tucanes de Tijuana y este tema se me fue, mi amor. Muy buenas tardes, 3:08 p.m, 3:08 mensajes y volvemos.
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5: Las 3 de la tarde con 15 minutos es el turno del grupo Palomo, se llama No Me Conoces Aún. Las 3 con 15.

0: Bueno, bien, continuamos. Sus temas los puede solicitar al 1-10-11 o 1-10-7-8. Nuestro WhatsApp 862-62-1-10-11. Las 3 de la tarde con 22 minutos. Mensajes y volvemos.
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1: La Super Digital, nos faltan solamente 15 minutos, 15 para que sean ya a las 4 de la tarde. A las 4, el programa de Jesús, la luz verdadera.
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2: 5 minutitos ya para que sean las 4 de la tarde, aquí le presentamos a Liberación y los Traileros del Norte de Charlie López. Se llama A Esa. Buenas tardes.

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a este lugar. Jesucristo, bienvenido a este lugar. Padre omnipotente, de gracia y amor.

a mi corazón. Bienvenido a mi corazón. Padre omnipotente de gracia y amor. Bienvenido a mi corazón. Mujeres en todo el mundo con problemas en la matriz, al lado derecho, está viviendo todo tipo de problemas. La llama de Cristo, adiós sea la hora y la gloria, tanto a su saber que en su momento va a haber liberación de chistería, brujería, que las tiene del lado izquierdo. De todas las ciudades, en todo el mundo están viviendo de chistería, de brujería, como puro de están viviendo por la llana de Cristo. Adiós a la hora y la gloria, el coro, el brazo derecho, hay sanidad en el coro del brazo derecho. A Cristo sea la hora y la gloria, más problemas. De chistería, de brujería, de las mieles de la derecha. Hay liberación por allá. A Cristo sea la gloria.

a este lugar. Padre, omnipotente, de gracia y amor, bienvenido a este lugar. Muy buenas tardes, Dios los bendiga. De la FM 93.9, de la www.radioxcr.com, a través del Google Radio Sensacional Digital, allende Coahuila, República Mexicana, los que están por el aparato Alexa y los que están ahí por Facebook, Dios les bendiga en esta hermosa tarde de este día martes 22 de septiembre de 2026. Cuando Dios nos permite una temperatura en el medio ambiente, los 5 manantiales, 35 grados, parcialmente nublados en este día. Y Dios venga a preparar nuestras vidas para escuchar su santa palabra. Seamos ministrados a través de la Escritura, a través de su Espíritu Santo, mi Dios. Y venga con ese gran acompañamiento, con esa lluvia de bendición, salvación, liberaciones, libertad a los cautivos, prodigios y milagros, derramamiento del Espíritu Santo, tocando corazones, bautizando con el Espíritu Santo y fuego, Señor Jesucristo. A usted sea la honra y la gloria. Gracias por estar operando entre el tobillo del pie izquierdo por el lado de adentro y el talón, todo es esguince y toda bacteria que se come ahí, los nervios, los huesos, están muriendo también. O la llaga de Cristo, hechicería, a Dios se la de la gloria. Hechicería, brujería, en las sienes del lado izquierdo hay liberación, hay sanidad. A Cristo se la de la gloria, también hechicería, brujería, en las sienes del lado derecho. Una basura del diablo sale huyendo por la llaga de Cristo. A Dios se la de la gloria, matriz, al lado derecho, entre centro lugar y todo tipo de problemas. En todas las mujeres hoy en este día. Y también el programa se queda grabado en Facebook, yo sigo usando el material. La unción que él pone en cada programa, la sigo usando para su gloria. Matriz a la brecha entre centro y barrio de liberación. A Cristo se la da la gloria por las llagas del Cordero, vejigas caídas. Mujeres en todo el mundo, problemas de vejigas caídas. Ahora se normaliza. A Cristo se la da la gloria, cadera izquierda, brazo izquierdo, nervio ciático, la izquierda. A Dios sea la honra y la gloria. Solamente tenemos un teléfono para recibir llamadas directas, mensajes por normales y textos por WhatsApp. Solamente hay un teléfono, el 862-111-95-59, repito, 862-111-95-59. No hay otra manera de entrar aquí al programa, solamente por el 862-111-955. Oramos por el cerebro, al lado derecho, el cerebro al lado derecho, entre el centro de la cabeza, rumbo a la cervical, y todo cargado al lado derecho. Viste, tumores, problemas de hechicería, brujería, inflamación en el cerebro, todo tipo de problemas. Hombres y mujeres en todas las edades, ahora son libres por la llaga de Cristo, carrera izquierda, nervio ciático la izquierdo, luego de Dios sanando, testículo derecho, hay sanidad por la llaga del Cordero, matriz a la derecha en presente lugar. A Dios sea la honra y la gloria. El tema, estamos en el Evangelio según San Juan, capítulo 14, versículos 25 y 26. El tema de hoy, muy interesante es el tema. El tema de hoy le hemos puesto, él enseñará, vamos a ver, él enseñará y recordará todas las cosas. Él enseñará y recordará todas las cosas. Porque la palabra enseñar es instruir. Es instruir, enseñarnos a cómo debemos de vivir aquí en la tierra. Ahora, ¿quién es el que va a enseñar? ¿Y quién es el que va a recordar? Vamos a ver qué dice la Escritura. Juan 14:25,
y el 26. Os he dicho, dice el Señor Jesús, os he dicho estas cosas, que estando con vosotros, mas el Consolador, el Espíritu Santo, a quien el Padre enviará en mi nombre, Él os enseñará todas las cosas y os recordará todo lo que yo os he dicho. Oh, santo. Hasta nos reprendemos problemas de espolón, dice el Espíritu Santo. Problemas, recuerden que el Espíritu Santo es Jesucristo. Amigo y Espíritu Santo. Problemas de espolón, talón de pistia. Ahora salen huyendo hombres y mujeres, son libres en el nombre de Jesucristo. ¿Ves? Y por las llagas del Cordero, ahora se merecen las columnas naturales de la mitad hacia el coche. A Dios y a la honra y la gloria, si usted trae espolón, quítese el zapato, o el que traiga por ahí las sandalias, golpee el piso ahí con el talón del pie izquierdo, y si ya no te duele, es que Cristo acaba de quitar el espolón que traía ahí. Y te ha enderezado la columna también de la tierra más chica. La ha puesto en orden a la más grande, a la paz, de la mitad hacia el coche. Honra y gloria para nuestro Dios, más problema de hechicería, brujería, conjuros de maldición. A Dios sea la honra y la gloria. Gloria. Liberación, hombres y mujeres de toda la ciudad. Quizá a lo mejor nos vamos a llevar dos programas. Ojalá lo podamos ver en un programa. Y si no, pues tenemos en dos programas.

Dios hará saber las cosas que habrán de venir. Él me glorificará porque tomará lo mío y Dios lo hará saber. Todo lo que tiene el Padre es mío. Por eso dije, él tomará de lo mío y Dios lo hará saber. Ahora estamos reprendiendo todos los problemas que las ciencias de la izquierda, otra hechicería, brujería, conjuntos de maldiciones, trabajo de la ciencia se junta hombres y mujeres en todo el mundo. Ahora fueron libres por la llama de Cristo. ¿No? Problema de espolón, talón del pie derecho. Oh, gloria a Cristo, están enhuyendo los espolones, hombres y mujeres. Por la llaga del Cordero y por la llaga de Cristo se enderezan las columnas. De la mitad hacia el próximo. A Cristo se le pone la gloria, problemas de hechicería, brujería. Él las tiene del lado izquierdo, oiga cuánta basura. Cuánta gente maldice. Cuántos brujos y brujas. Cuántos hechiceros, hechiceras. Cuántos pitonistas, cuántos videncistas. Cuántos espiritistas, cuántos hombres y mujeres maldicientes. Que si no se arrepienten, corren peligro. Ahora va fuera toda hechicería, brujería. Él las tiene del lado izquierdo. A Cristo y a la honra y la gloria. Oh, santo, santo, santo. Problemas en la matriz a la derecha. Hay liberación entre centro y ovario. A Dios en la honra y la gloria. Cadera izquierda. Cadera izquierda. Hay liberación en la cadera izquierda. A Dios en la honra y la gloria. Glúteo izquierdo, nervio ciático a la izquierda. A Dios en la honra y la gloria. Vamos a ver un pasaje de la Biblia. En Lucas 10, versículo 38 al 42. Aleluya, glúteo. Mucho dolor en el glúteo izquierdo. Si hay hernias en las vértebras lumbares, al lado izquierdo salen huyendo las hernias. Si hay nervios pellizcados en las narices, si hay neuritis, si hay ahí el nervio ciático alterado, inflamado, ahora se pone en orden. Hombres y mujeres en la pierna izquierda. A Dios ya la honra y la gloria, lo que dice este pasaje. Ponga atención a lo que dice, porque gloria a Dios, está muy interesante el tema, ¿verdad? Gloria a Cristo. Pero antes de este tema, pues, bueno, me gustaría creo que ahorita regresamos a este pasaje. Vamos a recordar las palabras del Señor Jesús. Que en Juan 7, versículo 37, 38 y 39. Para ir entendiendo lo que Jesús estuvo hablando sobre el Espíritu Santo, sobre el Consolador. Juan 7, versículo 37, 38, 39. Espinilla, al lado izquierdo, o toda la espinilla, oh gloria a Cristo, ligamento de la rodilla izquierda. Hay liberación. A Dios sea la honra y la gloria, rodilla izquierda por el lado afuera. Hay liberación. A Dios sea la honra y la gloria, que dice la Escritura. En el último y gran día de la fiesta, Jesús se puso en pie y alzó la voz diciendo, si alguno tiene sed, venga a mí y beba. El que cree en mí, como dice la Escritura, en su interior correrán ríos

16, 13 en adelante. Bueno, Jesús todavía está, todavía no es crucificado, entonces está hablando lo que iba a acontecer. Ahora sí, vamos a Lucas capítulo 10, versículo 38, 39, al 38 al 42. Aconteció que yendo de camino entró en una aldea y una mujer llamada Marta le recibió en su casa. Esta tenía una hermana que se llamaba María, la cual, sentándose a los pies de Jesús, oía su palabra. Pero Marta se preocupaba por muchos quehaceres. Y acercándose dijo: Señor, ¿no te das cuenta que mi hermana me deje servir sola? Dile pues que me ayude. Respondiendo Jesús, dijo: Marta, Marta, afanada y turbada estás con muchas cosas, pero solo una cosa es necesaria, y María ha escogido la buena parte, la cual no le será quitada. Oh, Padre, estamos reprendiendo problemas en la matriz, al derecho, todas las mujeres del mundo, matriz al izquierdo, también entre el centro de varios, están siendo frases mujeres por el poder de Cristo, plaga del Cordero. A Dios sea la honra y la gloria. Oh, santo. Problemas en la ligamento de la rodilla derecha por el área afuera. A Cristo sea la honra y la gloria. Espolón, talón del pie izquierdo. Hay sanidad por las llagas del Cordero. Ahora salen huyendo los espolones del talón del pie izquierdo por las llagas de Cristo y por las llagas de Cristo. Se enderezan las columnas vertebrales de la mitad hacia el fósil. A Dios sea la honra y la gloria. Riñón izquierdo, pulmón izquierdo, hombres y mujeres, en este momento están siendo operados por el fuego del Señor Jesucristo. A Dios sea la honra y la gloria. Problemas de hechicería, brujería, salen huyendo de las sienes del lado izquierdo, hombres y mujeres son libres. A Cristo sea la honra y la gloria. Gracias, Espíritu Santo, por estar revelando personas con espíritu de malos sentimientos, de rencores, de corajes, de pleitos, de iras, contiendas, que su Espíritu Santo, mi Dios, se mueva a reconciliación, primeramente con usted, mi Dios, Señor Jesucristo, ambas personas, ambas familias, se pongan a cuenta y atamos, reprendemos a un demonio, van huyendo por las llagas de Cristo. A Dios sea la honra y la gloria, problemas en la conchuela de la rodilla derecha, hay sanidad en el hombre Jesús. Oh, santo, a Dios sea la honra y la gloria, el testículo derecho está siendo operado por el fuego de Dios. A Dios sea la honra y la gloria. Bueno, como dice el Señor Jesucristo, Él no hablará por su propia cuenta, Él tomará de lo mío y lo hará saber. Bueno, gloria, hay muchos testimonios de poder. Y resulta, cuando yo trabajaba doble turno trabajar. A veces me pasaba del doble turno. En lugar de trabajar 16 horas, hasta 17 horas diarias. Diarias. Y bueno, trabajamos en un restaurante, que ya no lo tenemos. Hay un restaurante de pescado y marisco. Desde las 8 de la noche hasta la 1 de la mañana. Hasta la 1 de la mañana. Gracias a Dios, porque Él nos enseña a través de su Espíritu Santo. Él nos instruye para arreglar lo que está desarreglado, para poner orden en nuestra vida. Ojo izquierdo está siendo operado por el fuego de Dios. A Cristo sea la honra y la gloria. Sea físico, el problema son espirituales, el ojo izquierdo. A Dios sea la honra y la gloria, más problemas de espíritu, de malos sentimientos, rencores, corajes, pleitos y las contiendas para afuera. Por la llaga de Cristo y que su Espíritu Santo tomaba reconciliación.

cuente con usted, mi Dios, ambas personas, ambas familias. A Cristo se le abre la gloria, el arco del pie derecho y el talón del pie derecho ahora son libres. Despolón, talón del pie derecho y también el arco del pie, todo dolor saliendo por la llaga de Cristo. Recuerdo que estaba, ya había pasado el primer turno, iba a entrar en el segundo turno, de las 4 de la tarde en adelante, y había habido mucho trabajo en el, ya casi no tenía fuerza, y entonces dije, voy a preparar lonja de carpa, cortarla, exprimir limones, y bueno, total que yo ya no tenía fuerzas ni para exprimir los limones, estaba cansado. De repente viene el Espíritu Santo. El Espíritu Santo es Dios mismo, el Espíritu Santo es una persona. Por ahí muchos lo tienen como una fuerza activa, como una bocanada de aire. El Espíritu Santo es Dios mismo, Él habla, Él se manifiesta, nos guía, oh gloria a Dios, nos dice por dónde nos vayamos, nos dice no te vayas por ahí, Él nos guía, Él es Dios mismo, es una persona. Estamos reprendemos todo problema, hechicería, brujería, conjuros de maldición, afuera, a los abismos son lanzados de la cielo y la izquierda, a Dios se la honra y la gloria, hombres y mujeres, a Cristo se la honra y la gloria. Y viene el Espíritu Santo. El Espíritu Santo viene y se acerca a mi oído derecho. Viene Él con un calor maravilloso, un calor hermoso. Y me habla al oído y me dice, Marta, Marta, afanada y turbada estás con muchas cosas. Y dice, Señor, soy yo esa Marta, todavía cuestionamos a Dios, como que no nos damos cuenta que nos afanamos tanto y no queremos entender. Y todavía le decía Espíritu Santo, si soy yo el afanado, mañana cuando me despierte en la madrugada, despiértame con algo semejante que me estás diciendo. Oiga, y antes de despertarme otro día en la madrugada, oiga, soñaba puro ceviche, pero cantidad. Soñaba las mesas ahí llenas de refrescos, de platos sucios, de papelitos de las galletas tiradas, muchas papitas tiradas abajo de las mesas. Mucho pan. Y todavía le dije, Señor, hoy es día de ir al culto. Todavía confirma, todavía. Hoy ya fui al culto y entonces no podía concentrarme. Cerraba los ojos y era puro paz. Y dije, Señor Jesucristo, ya entendí que me estás hablando, que estoy muy afanado. Y le dije, ¿sabes qué? De aquí en adelante no me voy a trabajar 8 horas. Voy a trabajar 8 horas, abro a las 9 de la mañana, para las 5 de la tarde ya son 8 horas. Entonces, de 8 a 4, de 8 a 4, y dije, Señor, de lunes a viernes voy a trabajar nada más 8, de lunes a viernes. El día sábado, como es día de movimiento, y que muchos reciben ahí el pago, hay mucho movimiento, ese día, Señor, si usted me permite trabajar lo doble, lo voy a hacer, si usted me lo permite, si no, nada más 8 horas. Y bueno, se llega en ya en horario de lunes a viernes, abría a las 8, ya para las 3 de la tarde en adelante, a las 4 ya no producía nada, lo que nomás estaba allá, lo que ya estaba ahí en cocimiento, lo que ya estaba listo, era lo que venía, ya no producía nada. Para las 4 de la tarde ya era momento de cerrar. Ahora estamos reprendemos todo problema en las sienes de la historia. Hechicería, brujería, conjuros de maldiciones, va afuera por las llagas de Cristo. Cuando lo dice, hay que reprenderlo. Si el día, oh santo, a Dios ya la honra y la gloria. Hombres y mujeres con problemas en todo el mundo, cáncer anorectal,
ahora van fuera esos demonios, los quebrantamos, los atamos y van fuera con la autoridad que Dios nos da de acuerdo a Lucas 10, 19, de hollar serpientes y escorpiones, y ninguna fuerza del enemigo se la daña. A Dios sea la honra y la gloria por quitar problemas de cáncer a la vital. Ahora problemas de hemorroides. Hombres y mujeres, escuchen bien, en todo el mundo van a ser sanados. Pero necesitas creerle a lo que Dios está revelando. Si tienes duda ahí, pídele perdón a Dios. Si tienes ese problema, adjudícatela. Esta revelación es para tu vida si tienes problemas de hemorroides. Hombres y mujeres de todas las edades. Ahora enviamos su palabra, declaramos que por la llaga de Cristo son las venas desordenadas por dentro y por fuera. Conocido como hemorroides, ahora se normalizan por la llaga de Cristo. A Dios sea la honra y la gloria. Todos santos. Matriz al lado derecho están siendo operados por el fuego de Dios. A Dios sea la honra y la gloria. Cáncer uterino. Aleluya. Cáncer uterino. Al lado derecho salen huyendo esos demonios en esa mujer. A Dios sea la honra y la gloria. Vejigas caídas. Oh santo, vejigas caídas. Ahora se normalizan por las llagas del cordero. A Dios sea la honra y la gloria. Oh santo. Oído izquierdo, oído izquierdo. Hay liberación en el oído izquierdo. A la hora de la gloria. Llegó el día sábado. Dije, Señor, ya es hora de cerrar. Ya trabajé 8 horas, de 8 a 4. Pero sea la voluntad que yo trabaje el día sábado, que lo hagan doble, confírmalo, Señor. Es una hora que casi nadie viene. Vamos, ya son las 4, van a empezar las ya de 4 en adelante. Si se llena este restaurante, quiere decir que voy a trabajar el sábado doble, nada más el sábado doble. Nomás le dije esto, se llenó el restaurante, en la cocina tenía unos banquitos alrededor con su, ¿cómo se llama? La barra y banquitos. Tenía un promedio de algunos entre 14 y 16 banquitos. Oigas, mucha gente sentada en los banquitos, las mesas, las sillas, todas. Oigas, se llenó. Le dije, Señor, ahora ya entendí. El día sábado voy a trabajar doble. Gracias a Dios que Él viene a enseñarnos. Él viene a arreglar nuestras vidas. Porque andamos como el mil usos, afanados, ahí engañados por Satanás, creemos que nos vamos a llevar todo y no nos vamos a llevar nada. Hacemos tesoros para nosotros mismos, pero no hacemos tesoros para Dios. Entonces hay que buscar la manera. Oh, gloria a Dios. Escúchame el pasaje ese tú de Lucas 12, donde el hombre que hacía tesoros para sí mismo. Lucas 12, versículo, parece que era del 11, del 13 en adelante, no sé, a ver si lo encuentro tú por ahí. El hombre que, muy afanado este hombre, gloria a Cristo. Lucas 12, versículo 13 en adelante, ¿qué dice? Le dijo uno de la multitud, maestro, y a mi hermano, un hombre que tenía mucha fruta, había abundancia y andaba buscando la manera de guardarlo, ¿no? Y bueno, vamos a ver por ahí, y guardar igual los graneros, que puede ser más grande. No, sí, más adelante. ¿No? Ok, Lucas 12, 16 en el año. También le refirió una parábola diciendo, la heredad de un hombre rico había producido mucho. Pensaba dentro de sí diciendo, ¿qué haré? Porque no tengo dónde dar mis frutos. Y dijo, esto haré, derribaré mis graneros y los edificaré mayores y ahí guardaré todos mis frutos y mis bienes y diré a mi alma, alma,
muchos bienes tienes guardados para muchos años. Repósate, come, bebe, regocíjate. Pero Dios le dijo: necio, esta noche viene a pedir, esta noche vienen a pedirte tu alma, y lo que has provisto, ¿de quién será? Así es el que hace para ti tesoro, y no es rico para con Dios. Entonces, Dios y yo tenemos que trabajar, pero no hay que parar. Recuerda Mateo 6:33, Jesús dijo: buscad precisamente el reino de Dios y su justicia, y todas estas cosas serán añadidas. ¿Cuáles? Un poquito antes dice: porque los gentiles hacen estas cosas, y están en beber y vestir, mas ustedes no se afanan por estas cosas. Buscad primeramente el reino de Dios y su justicia, y todas estas cosas serán añadidas. Gloria a Dios. Bueno, estamos viendo, Él enseñará y recordará todas las cosas. Gloria a Cristo. Bueno, todavía tenemos tiempo. Gloria a Dios. Y vemos que Dios tiene muchas maneras. El Espíritu Santo tiene muchas maneras para hablarnos, para hablar y recordarnos la palabra. Recordarnos la palabra. Gloria a Cristo. Y vamos a Efesios 4:30, 31 y 32, que de repente viene esta palabra y yo no se habla y la escuchamos la palabra, porque Dios es un Dios vivo, no es un Dios de muerte, y Dios nos habla, puede ser en sueños, en visiones, a voz audible cuando hay problemas en nuestras vidas, cuando no estamos obedeciendo la escritura, cuando hacemos cosas que a Dios no le agradan. ¿Qué dice Efesios 4, versículo 30 al 32? No contristéis al Espíritu Santo de Dios, con el cual fuiste sellado para el día de la redención. Dice: no contristéis al Espíritu Santo, por el cual fuiste sellado para el día de la redención. ¿Qué más dice? Quítense de vosotros toda amargura, enojo, ira, gritería y maledicencia y toda malicia. Antes de ser benignos, agradables, venir unos con otros, gloriosos, perdonándonos unos a otros, como Dios también os perdonó a vosotros en Cristo. Gloria a Cristo. Ahí está la palabra de Dios. A veces puede haber conflicto entre hermanos, entre hermanas, puede haber conflicto. Un día por ahí éramos tres hermanos, y a veces uno, porque uno va más adelantado, otros se manifiesta a Dios en una manera, en otra manera, y andamos medio sofuscados por él. Y Dios mandó un evangelista allá de Dallas, Texas. Mandó un evangelista y fuimos a la casa donde lo habían esperado. Y fuimos a buscarlo, ¿verdad? Y inmediatamente vino palabra de Dios. Vino palabra de Dios. Y a través del evangelista, y nos habló, dice: vosotros han comido la miel de mi panal. Ustedes han comido la miel de mi panal. Han conocido mi amor. Han conocido cómo les he amado. Entonces Dios nos habló ahí: perdónense unos a otros. Perdónense. Y Dios nos habló. Tenemos que perdonarnos unos a otros. A veces vendrá palabra por un apóstol, por un profeta, un evangelista, un pastor,
puede ser por un maestro, un hermano, una hermana, un siervo, una sierva. Hasta los animales, Dios usa a los animales para hablarlo. Entonces, pues a ponernos a cuenta, gloria a Cristo. Perdónense como yo los he perdonado. Ámense como yo los he amado, de lo que está diciendo ahí Pablo a los Efesios 4:30, 31 y 32. Así como Dios ha perdonado, así también perdónense unos a otros, hasta en Cristo Jesús. Entonces, vemos que Dios siempre nos va a estar guiando. Dios siempre nos va a estar hablando, guiándonos. Y vamos a ver cómo le habló ahí a Pedro. Vamos a ver, gloria a Cristo. Vamos a Mateo 26. Mateo 26, versículo 74, 75. Un poco antes Jesús le había dicho a Pedro. Porque Pedro decía, Señor, yo voy hasta la muerte contigo, y también todos los discípulos dijeron, también nosotros. Pero Jesús le había dicho, antes de que el gallo cante, me vas a negar tres veces. Vamos a ver qué dice Mateo 26, versículos 74 y 75. Entonces, él comenzó a maldecir y a jurar, no conozco al hombre. Y enseguida cantó el gallo, nos dice, entonces Pedro se acordó las palabras de Jesús que le había dicho, antes que cante el gallo, me negarás tres veces. Y saliendo fuera, lloró amargamente. Lo negó cuando estaba la criada de ahí, el sumo sacerdote, la primera vez. Otra mujer también dijo, tú eres de los mismos, también negó. Y luego ya ahí lo que estaban, y dijeron, tú eres de los mismos, hablas igual que él. Y empezó a maldecir, a negar. Y entonces cantó el gallo. Ahora, un día me dijo el Señor Jesús, cuando cantó el gallo, no era el gallo el que le estaba hablando a Pedro, dijo el Señor Jesús, era yo el que le hablé a través del gallo. Y yo hablo a través de los animales, ¿qué no puede hablar a través de los hombres? Entonces, gloria a Cristo, este tema va para largo. Vamos a ver otro animal que habló a un profeta, en número 16, números, ¿para qué 22 yo? Número, vamos a ver ahí que le encanta tú. Número 22, en adelante, vemos ahí que el profeta Balán, por ahí, golpeaba a la burra que no quería obedecer. Se le salía el camino una vez, otra vez, otra vez, y luego se metió ahí entre dos paredes y lo presionó a la pierna, a la pared, y se lastimó el pie. Entonces ahí vemos ahí que Dios le habla a través de la burra y le dijo, si tuviera aquí una espada te mataría ahora. Y la burra le dijo, ¿por qué me golpeas? ¿Por qué me pegas? Oh, porque no quieres obedecer. No te sirvió tantos años. Pero Balán no sabía lo que la burra estaba viendo. Y estaba un ángel con la espada desenvainada. Y entonces Dios hizo que la burra hablase. Un día me dijo, no, fue la burra. Fui yo el que hablé a través de la burra. Si yo hablo a través de los animales, que no puedo hablar a través de los hombres. Y el Señor Jesús, perdóname, Señor, perdóname. Dios tiene poder para hablarnos de muchas maneras. Hasta nos reprendemos todo espíritu de muerte, todo de Satanás. Es roto. En el nombre de Jesús de Nazaret, toda obra del diablo es rota en esta obra. En el nombre de Cristo cubrimos toda persona que está involucrada en esta revelación de peligro de muerte. Desde el niño hasta el adulto mayor, de la niña hasta el adulto mayor, lo cubrimos con la sangre del cordero,
mi Dios, que su Espíritu Santo le guíe. Apelamos al ejército de ángeles listos para deshacer las obras del diablo. Y gracias, Señor Jesucristo, por haber liberado el peligro de muerte. A Dios sea la honra y la gloria. Atamos, reprendemos todo problema de hechicería, brujería, conjuros de maldiciones, trabajo en las ciencias ocultas, en las sienes del cielo. Hay liberación. A Cristo sea la honra y la gloria. En el nombre de Jesús de Nazaret. A Dios sea la honra y la gloria. Problemas de hernias en cualquier parte del cuerpo. Hernias en cualquier parte del cuerpo. Ahora son desarraigadas. No más. Oh, santos hombres y mujeres, externas o internas, están huyendo las hernias. Ahora luz por la llaga de Cristo, testículo derecho está siendo operado por el fuego de Dios. A Dios sea la honra y la gloria en el nombre de Jesús de Nazaret. Oh, santo matriz, a la izquierda entre el centro y el ovario. A mediación de ambas partes, matriz a la izquierda, está siendo operado por el fuego de Dios. A Dios sea la honra y la gloria, espolón, talón del pie derecho, están eluyendo los espolones del talón del pie derecho. Ahora, hombres y mujeres son libres por la llaga de Cristo, y por la llaga de Cristo se enderezan las columnas vertebrales. A Dios sea la honra y la gloria en el nombre de Jesús de Nazaret. Déjenme entonar un canto, oh gloria a Cristo, que es sobre lo mismo. Es sobre lo mismo. Gloria a Cristo. Bueno, voy a entonar un canto. El canto habla mismo de Dios, del Espíritu Santo. Oh gloria a Cristo. Hacia la honra y la gloria, porque Él está aquí. Él está aquí, Él es el que revela. Yo no sé nada. Él es el que vaya a revelar. Sería brujería en las sienes del abrecho, va afuera, toda basura del diablo, hombres y mujeres de todas las ciudades, a los familias, todos los familias, a Dios y a la obra y la gloria. El Espíritu de Dios está en este lugar, aquí para controlar. Aquí para librar, el Espíritu de Dios se mueve en este lugar. Hombres y mujeres y todo el mundo, dice el Espíritu, no pueden pasar el oxígeno porque el demonio tiene sujetada la garganta, demonios de muerte. Muestren el perdón para aquellos que les confundieron. Día de perdón a Dios. Por no recordar su corazón, ahora va fuera con demonios, a los amigos son lanzados, ahora remetemos contra esos demonios que quieren cerrar las mercancías. Todo el mundo va fuera hoy por la llaga de Dios. Adiós sea la honra. El Espíritu de Dios está en el mundo. Está aquí para consolar, está aquí para liberar. El Espíritu de Dios se mueve en este lugar. Dice Dios, cáncer a la rectal, hombres y mujeres y todo el mundo, están viviendo esos demonios por la llaga de Cristo. A Dios sea la honra y la gloria, problemas de hemorroides. ¿Cómo harán? Están batallando con hemorroides, eran cancelados por dentro y por fuera. Ya no hay cómo aceptar, ya será pena, porque hay mucho sangrar. Pero en esta hora el Señor Jesús, voy a sanar, voy a acomodar esta pena, por dentro y por fuera. Vamos de morros, en las llagas del cordero. A Dios de la honra y la gloria, por los salones de derecho, hay sanidad con las llagas de Dios. A Dios de la honra y la gloria. Se merecen las columnas, las cosas, por gloria para Dios. Mujeres con problemas de vejiga caída, todo el mundo ahora se lo ha visto. Se lo ha la gloria en cadera izquierda. Hay sanidad en la cadera izquierda. Adiós sea la hora y la gloria en el ciclo izquierdo. Liberación en el testículo, en el niño hasta la última mayor. Problemas físicos,
nueva espiritual. A Dios la gloria, problema de su color. Salud del pie derecho. Ahora estaré viendo los colores. Hombre, si mover por la llaga de Cristo. Por la llaga de Cristo se derecha las columnas de la ciudad. A Dios la gloria, la riñón derecho. En todo el mundo, hombres y mujeres son libres de todo problema. En el riñón derecho salen las piedras, las arenillas, los chistes, el cáncer, problemas de, oh gloria a Cristo, de todo el dolor. Ya no trabajan esos riñones, ahora Dios los hace trabajar. Por las llagas del Cordero, a Dios se la honra y la gloria, Dios es cielo, a Dios se la honra y la gloria, a Dios se la honra y la gloria, por el muévete en mí, limpia mi mente, mi corazón, dame de tu amor, muévete, muévete en mí, muévete en mí. Limpia mi mente, mi corazón, aleluya, Espíritu de Dios, aquí para tú, Espíritu de Dios, la cual y para con y para mí el Espíritu de Dios en el mundo puede ser mi puede ser mi limpia mi mente, mi corazón de tu amor y de mi libertad. Y camino de la gloria, considera la raíz, danza el uterino a la derecha, fuego de Dios. A Dios se la honra y la gloria, riñón derecho, pulmón derecho. Ay, sanidad, Padre, le damos muchas gracias por este tema tan hermoso y maravilloso. Que está prometido no dejar los cuerpos, vendría otra vez, gloria a Dios. A nosotros, y no dejaré muerto, entre otra vez a vosotros. Bendito Padre. Pueblo de Dios, sanamos matriz, a la derecha del presente. A Dios sea la honra y la gloria, perdemos muchas gracias, Señor Dios, por tantas maravillas, por todo lo que está haciendo. Gracias, mi Dios, a usted sea la honra y la gloria. En el nombre de Jesús de Nazaret, te damos muchas gracias, mi Señor y Dios, por su bendita palabra. Oh, mi Señor y Dios, a usted sea la honra y la gloria. Gloria a Cristo. Posiblemente a lo mejor va a ser un programa más, o dos programas con mucho que ver. Hay mucho que Dios tiene para nosotros. Si no has invitado a Jesús de Nazaret, invítalo a entrar a tu corazón, y Él promete hacer de nuestra vida templo del Espíritu Santo, como dice 1 Corintios 3:16, te dice, ¿no sabéis que sois templo de Dios y que el Espíritu Santo mora en vosotros? Y aquel que destruye el templo de Dios, Dios lo va a destruir. Dios nos llama a ser templo del Espíritu. Y en esta hora, Señor Jesucristo, he hecho lo malo, soy un pecador,

por todos aquellos que se habían apartado de su camino, y Dios llevando una vida desordenada. Pero hoy se vuelven a usted ahí mostrando un arrepentimiento.

bendiga delante de mí. Ahora, mi Dios, bendiga y santifique a la sed que tienen en su mano derecha. Bendiga, santifique al llevarlo a las partes afectadas. Que no sea ahí la mano del hombre o la mujer llevando la sed, sino usted mismo, su mano, su diestra, su justicia. Ahora venga a soplar de los cuatro vientos, que no sea el hombre soplando para que vaya a gemir, a través de su Espíritu Santo, en el nombre de Jesús de Nazaret. La sien del lado izquierdo va a salir de la hechicería, brujería, póngase la tentita, cadera izquierda, brujo izquierdo, nervio ciático a la izquierda, ligamento del lado derecho, para ser libre, cerebro al lado derecho, pierna izquierda por el lado de adentro, entre la rodilla y la parte alta por el lado de adentro, la pierna izquierda, va a ser libre ahora. El centro de la cintura, ambos lados, el coxis, para ser libres, más problemas en las sienes del lado izquierdo, parte del cerebro, toda hechicería, brujería, va a salir huyendo ahora, fuego de Dios ahora, más dosis de poder, mío, como usted sabe hacerlo, que no sea el hombre soplando, sino usted mismo ahora, a través de su Espíritu Santo, en el nombre de Jesús, fuego de Dios que tenemos ahí en tu. Dice mi hermana Erika.

0: Charlie García y su hermano Arnaldo. Hace poco tuve, yo después de que doy mi comida, me acuesto un ratito y me mostraba a Dios que ahí viene el norte ya. Me miraba ahí, se abrió una ventana, entraba mucho frío, estábamos ahí. Y bueno, ya empezó a hacer norte, hace rato estaba el norte. Los sur y luego como que el norte le contaba. Ya cuando viene ese movimiento, ya no tarda por ir, venir el frío. Y bueno, Padre, en esta hora le damos gracias por todos los que están conectados en Facebook. Más problemas para la matriz, al lado derecho, hay sanidad matriz al lado derecho, oh gloria a Cristo, muy pegado al centro cáncer uterino, están incluyendo esos demonios, matriz al lado izquierdo, entre centro ovario, testículo izquierdo, está siendo parado. Mario sea la honra y la gloria, oh santo, luz izquierdo, nervio ciático al lado izquierdo, gracias a Dios, oh Dios sea la honra y la gloria. Y bueno, en la verdad estamos orando por todos los que están en Facebook, por todos los que presentan ahí peticiones, todos los días estamos orando. Gloria a Dios para agarrar el toro por los cuernos muy temprano. Y gloria a Dios, y oramos por nuestra hermana Yolanda Castillo, por todas las peticiones, ahí por Irma Mena, en Fort Worth, allá porque están allá en Estados Unidos, en San Antonio, en muchas partes, ¿verdad? En Allende, en Saltillo, Monterrey. Y en muchas partes, ¿verdad? De todos los cinco manantiales y de toda la nación estamos orando por todos. A Dios sea la honra y la gloria. Glúteo izquierdo, nervio ciático a la izquierda, hay sanidad. A Cristo sea la honra y la gloria. Problemas en la cadera derecha, glúteo derecho, cadera derecha, nervio ciático a la derecha, hay sanidad. A Cristo sea la honra y la gloria. Más problemas en la cadera izquierda, nervio ciático a la izquierda, a Dios sea la honra y la gloria. Cáncer de mama al lado derecho, va afuera, todo demonio de cáncer de mama, nos salimos a lanzar. A Dios sea la honra y la gloria. Opresión, opresión entre el esternón y el seno derecho, más pegado al esternón, todo dolor, toda opresión, ahora salen huyendo por la llaga de Cristo, sean problemas físicos, sean problemas espirituales. A Dios sea la honra y la gloria. Testículo derecho está siendo operado de mí hasta la última mayor. Honra y gloria para nuestro Dios. Aleluya. Bendito sea el nombre de Dios. Damos gracias a Dios por este tema que va a continuar posiblemente un programa más o dos programas más, porque hay mucho que Dios tiene para nuestras vidas. Más problemas de hechicería, brujería, dice el Espíritu Santo. Gloria a Dios en la ciencia del lado derecho. Desde el niño hasta el adulto mayor, de la niña hasta el adulto mayor, en todo el mundo están viviendo esos demonios por las llagas de Cristo. A Cristo sea la honra y la gloria. Testículo derecho está siendo operado por el fuego de Dios. A Dios sea la honra y la gloria. La frente, al lado derecho y el ojo derecho, hay sanidad, sean problemas físicos, espirituales, va fuera por las llagas del Cordero. A Dios sea la honra y la gloria. Riñón derecho, pulmón derecho, están siendo libres hombres y mujeres de todas las edades. A Dios y a la honra y la gloria, oh santo, ahí está el fuego de Dios trabajando con el riñón derecho. Gloria a Dios, se van los quistes, se va el cáncer, se va gloria, todo tipo de problemas, el dolor, la infección, se van las piedras, las arenillas. A Dios y a la honra, la insuficiencia renal. A Dios y a la honra y la gloria, matriz a la derecha, en presencia de Dios, hay sanidad. A Cristo sea la honra y la gloria, en el nombre de Cristo, cadera izquierda, izquierdo, hay sanidad. A Dios sea la honra y la gloria. Hombres y mujeres en todo el mundo que no pueden pasar el oxígeno porque demonios, la ciencia le llama el coronavirus, pero Dios dice son espíritus de muerte y esto no se contagia. Estos vienen por no saber cuidar el corazón o llenarte de rencores, de coraje. Suelta el perdón, pide perdón a Dios, suelta el perdón de una manera total. Las personas que te ofendieron, las familias que te ofendieron, en familia, los vecinos, compañeros de trabajo, perdónalos totalmente para remantemos contra esos demonios. Tienen ahí cerradas las gargantas, ahora van fuera esos demonios de muerte, van fuera los abismos en el nombre de Jesús. A Dios sea la honra y la gloria, oh santo, dice Dios, no hagas duro tu corazón, varón, varona, suelta el perdón, dice Dios. Oh Padre, arremetemos contra esos demonios que no quieren perdonar. va fuera los abismos, tierra baracasanda, la llamará así, va fuera en el nombre de Jesús, a Dios sea la honra y la gloria. Ahora van fuera esos demonios de muerte que quieren cerrar la garganta, van fuera en el nombre de Cristo, a Dios sea la honra y la gloria. Problemas de hechicería, brujería, en las sienes de las quiero, van fuera. Oh santo, testículo derecho, hay sanidad, oh santo. Patricia, la derecha, hay sanidad entre centros varios. Padre, le damos muchas gracias por todos los que lo recibieron, por su bendita palabra, por estos programas que quedan grabados en Facebook. Síguelos usando para su honra y su gloria. Gracias por todas las sanidades. Gracias por estar quitando el colón, talón de pie izquierdo y se endereza las columnas. A Dios sea la honra y la gloria, que la bendición del Padre, del Hijo y del Espíritu Santo sea con cada uno de vosotros, con cada una de vosotras. Les amamos en el amor de Cristo y que Dios les bendiga ricamente.
1: Dale fe y esperanza a mi país.
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4: Hola, hola, ¿qué tal? ¿Cómo están? Muy buenas tardes. Soy Miguel Ángel Martínez Alfaro, el Búnker, saludándole aquí a través de XHBD 93.9 FM desde Allende, Coahuila, México. Son las 5:07 y el grupo Épocas de Juan Ibarra se llama Amor, el amor tiene, se llama.

0: Ese era Alacrán, escuchamos a Ritmo 5 aquí a través de la BD, también escuchamos a ¿cómo se llama? El amor tiene con permítame tantito, déjeme ver. Escuchamos El amor tiene de Grupo Épocas de Juan Ibarra. Vamos a ir a una pausa y regresamos.
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0: Viene el Tracas, aquí está la cumbia del grupo Mazoro a través de la BD, y luego viene el tema de Bailando Jalao con grupo Mandingo. Son las 5:16.

0: Bailando Jalao con el grupo Mandingo. Las 5 de la tarde con 24 minutos. Vamos a ir a una pausa.
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7: 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Vámonos, son las 5:27, viene esta melodía, permítame tantito, es la Pitufi Cumbia con el grupo Yahari, aquí a través de la BD. Son las 5:27.
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2: Vamos a escuchar las 5:37 minutos, 5:37. Vamos a escuchar esto de Cazú. Caray, a ver, ¿cómo se llama esta canción? A ver, permítame tantito, por favor. Vamos a escuchar esta canción de Cazú y A.B. Quintanilla. Si una vez, si una vez.

0: Los Tucanes de Tijuana, escuchamos Tucanes de Tijuana, Mafio e Isaac, andamos ready.
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7: Viene el Fuego Indio con esta canción que se titula Ghostbusters. Ah, qué ole. Son las 5:57 minutos, 5:57, 3 minutos antes de las 6.

0: Compaser de Musicalísimo Fuego Indio.
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1: Vámonos con más música a través de la BD. Vamos a escuchar el Mambo Lupita con Adrián Díaz, digo, con el gran sabor de Adrián Díaz.

0: Es el Ronda Bogotá con la casetera Cumbia Poder aquí a través de la BD
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0: Falleció en Des Moines, Iowa, Oscar de León Vázquez, mejor conocido como Cuate, a la edad de 72 años. Falleció a las 5 de la tarde. Lo participan sus hijos, hijos políticos, nietos, bisnietos, hermanos, sobrinos y demás familiares, quienes le ruegan elevar a Dios sus oraciones por el descanso eterno de su alma. Será velado en capillas Cristo Rey a partir de las 10 de la noche. El sepelio será mañana miércoles 23 de septiembre. Habrá misa de cuerpo presente en la iglesia San Juan de Mata y posteriormente partirá el panteón José Oviedo Imperial. Descansa en paz Óscar de León Vázquez, mejor conocido como Cuate.
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0: Vamos a escuchar una canción. A ver, permítame. Ok. Vamos a escuchar a la nueva generación con esta canción que lleva por nombre La Cumbia del Sol, aquí a través de la BD. Son las 6:17, 6:17 ya.

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1: La Super Digital, vamos a continuar con más música. Son las 6:27. Viene la cumbia morena con la tropa mayor de Enrique Hernández. Saludos para Panchita Hernández, que hoy está cumpliendo años. Muchas felicidades, doña Panchita Hernández, aquí en Allende, Coahuila. Saludos.

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1: Esta noche el pronóstico del tiempo nos indica cielo parcialmente nublado, viento del este sureste, una velocidad de 22 kilómetros por hora. La temperatura mínima será de 23 grados y las probabilidades de lluvia en un 10%.
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1: ¿Qué tal? Muy buenas tardes, bienvenidos a Noticiero 93.9, la tercera edición de noticias correspondiente este martes 22 de septiembre de 2026. En el Santoral felicitamos a Inocencio, Mauricio e Iraides. Iraides, ¿verdad? Hoy comienza el otoño, es este martes 22 de septiembre. Estamos viendo transcurrir el día número 264 y nos quedan 101 días por transcurrir. Estamos en la semana número 39. Bienvenidos a las noticias, vamos con las noticias del estado. En sesión del Congreso del Estado se aprobó un punto de acuerdo presentado por el diputado Jesús Alfredo Paredes López para exhortar a los 38 municipios de Coahuila que se implementen campañas informativas acerca de los riesgos de viajar en las unidades particulares y flotillas que ofrecen el servicio denominado RAID en el estado. El diputado recordó que hace un año su grupo parlamentario presentó un punto de acuerdo en el que señalaban que si bien los ciudadanos tienen el derecho de organizarse y de aprovechar dichos traslados, el tema que los ocupa reside en los riesgos que hay para las personas ante el crecimiento exponencial de los aventones pactados por módicas sumas en las redes sociales, riesgos como accidentes por la impericia, el exceso de velocidad o el estado alterado del conductor, por embriaguez, por estar intoxicado con algún tipo de droga en su caso. Por citar algunos ejemplos, el diputado se refirió al lamentable y fatal accidente donde perdieron la vida 3 mujeres durante la noche del jueves 4 de septiembre en la carretera Saltillo-Monclova. La conductora responsable fue internada en la clínica 2 del IMSS en Saltillo, de donde, según trascendió, logró fugarse. Se sabe que la aseguradora no quiere hacerse responsable de los daños, gastos médicos y demás, porque el seguro del auto amparaba la conducción normal de un vehículo particular y no de uno que realiza funciones de transporte público. La carretera 57 es una de las principales vías de comunicación de Coahuila al conectar la frontera con Piedras Negras con el centro del país y la Ciudad de México. Dentro de esta ruta, el tramo conocido como Los Chorros, ubicado en el municipio de Arteaga, es uno de los puntos que representa mayores retos para la seguridad vial debido a sus pendientes y curvas, donde de manera recurrente se registran accidentes y cierres. Ante esta situación, el senador por Coahuila, Gabriel Elizondo Pérez, trabaja desde el Senado de la República para impulsar proyectos estratégicos de infraestructura carretera y gestionar los recursos federales necesarios para atender las necesidades de movilidad y seguridad vial, particularmente en este tramo. Uno de los principales objetivos es avanzar en la modernización y rectificación de Los Chorros, una zona por lo que diariamente transitan miles de vehículos, entre ellos unidades de carga que trasladan mercancías hacia distintos puntos del país. En este sentido, Elizondo Pérez impulsa que dentro del presupuesto de egresos de la Federación 2027 se asignen y etiqueten recursos para atender de fondo esta problemática y avanzar en la modernización de esta importante vía. Hago un llamado respetuoso a la Cámara de Diputados del Honorable Congreso de la Unión para que, durante el proceso de análisis, discusión y aprobación del presupuesto de egresos de la Federación 2027, considere la asignación de los recursos necesarios para avanzar en la modernización y rectificación de este tramo carretero, mejorar sus condiciones de seguridad y fortalecer las acciones de prevención, vigilancia y atención de accidentes, señaló en tribuna el senador. Aunado a esto, Elizondo Pérez también se pronunció sobre los apagones que se han registrado en el estado, los cuales representan una problemática que afecta a distintas regiones de Coahuila, lo que requiere atención inmediata, particularmente en un estado industrial, productivo y en constante crecimiento, donde las interrupciones en el suministro eléctrico generan afectaciones a las familias, al abasto de agua, a comercios, industrias y servicios esenciales. Desde esta tribuna hago un llamado respetuoso a la Comisión Federal de Electricidad para que implemente acciones inmediatas que permitan estabilizar y garantizar la continuidad del suministro eléctrico en las distintas distintas regiones de Coahuila, sentenció Elizondo Pérez. O aparte de su agenda legislativa y de gestión, Elizondo Pérez también trabaja para fortalecer la conectividad en otras regiones del estado, ya que dentro de sus propuestas legislativas también se contempla mejorar la cobertura de voz y datos en la carretera 30 que conecta a los municipios de Cuatro Ciénegas y San Pedro, a fin de fortalecer la comunicación y la seguridad de las personas que transitan por esta vialidad. En información de la frontera, al ser cuestionado sobre los resultados de la campaña Gran Venta Nocturna Fiestas Patrias 2026, la cual otorgó descuento del 50% a los contribuyentes con rezagos en materia de control vehicular, el administrador fiscal local de la región norte, Héctor Miguel García Figueroa, aseguró que miles de ciudadanos aprovecharon la oportunidad para regularizar su situación. Fue todo un éxito, pues miles de familias coahuilenses se beneficiaron con este estímulo fiscal, indicó García Figueroa. El funcionario estatal detalló que durante los 3 días oficiales de la promoción, alrededor de 5,000 ciudadanos liquidaron sus adeudos de manera inmediata. Asimismo, la autoridad estima que otros 7,000 propietarios generaron e imprimieron su estado de cuenta a través de la plataforma digital del gobierno del estado de Coahuila, con la intención de realizar el pago en los días posteriores. Cabe recordar que el Ejecutivo Estatal concedió una prórroga para el resto del mes de septiembre. Este beneficio permitirá a los contribuyentes concretar su pago con el descuento respectivo, siempre y cuando hayan emitido su formato de cobro durante los días jueves 17, viernes 18 y sábado 19 de septiembre, periodo en el que se mantuvo vigente la oferta. El recaudo de rentas calificó la respuesta ciudadana como un hecho sin precedentes para la región norte de la entidad. De consolidarse el pago de los formatos impresos, más de 12,000 vehículos se pondrán al corriente en sus obligaciones fiscales. Esta cifra de participación supera los registros de campañas masivas previas del estado, tales como el Buen Fin, consolidando a esta estrategia de incentivos del mes patrio como uno de los ejercicios de recaudación más eficientes del año en beneficio de las finanzas familiares y el padrón vehicular local. Una amenaza de tiroteo para este martes, encontrada a modo de graffiti en las paredes de los baños, desató operativos de seguridad a la hora de entrada en la escuela primaria Ignacio Manuel Altamirano de la colonia Roma en Piedras Negras. Padres de familia fueron alertados a través de grupos escolares en WhatsApp de que la tarde de lunes se encontró una pinta en las paredes de los baños donde se leía una supuesta amenaza de que habría un ataque armado en el plantel, por lo que solicitaron apoyo a las autoridades. Este martes en el acceso principal de la escuela se montó un operativo mochila con la participación de padres de familia, docentes, directivos y elementos de seguridad pública, filtro por donde tuvieron que pasar alrededor de 500 alumnos. Trascendió que al inspeccionar mochilas y loncheras no se encontró ningún tipo de arma u objetos que pusieran en riesgo a los menores. Además, se realizó un recorrido por el plantel encabezado por padres de familia en busca de posibles amenazas, quedando sin novedad. En cuanto a la pinta en los baños, las autoridades consideran que se trata de uno de los llamados retos virales de redes sociales, pero aún así se deben activar los protocolos correspondientes para la protección de los estudiantes hasta descartar cualquier amenaza. Directivos y docentes dialogaron con padres de familia y alumnos para aclarar lo ocurrido y anunciar que se está investigando para determinar quién realizó la pinta y provocó la movilización de autoridades policíacas. La señora María Moreno se presentó la mañana de este martes ante la Fiscalía General de Justicia para mostrar su inconformidad y denunciar públicamente elementos de la Policía Municipal, luego de señalar que cometieron un abuso de autoridad durante la detención de varias personas en la colonia Nueva Imagen de Piedras Negras. La vecina del sector, quien dijo desempeñarse como gestora social, señaló que durante el lunes llegaron varias unidades de la Policía Municipal, cuyos elementos rodearon varias viviendas. En el lugar detuvieron a Rosalba N., a quien, según afirmó, le montaron droga cuando acudió a buscar a su hijo a una vivienda. Agregó que la mujer regresaba de una cirugía debido a que padece cáncer y dijo desconocer los motivos del operativo de dicha corporación. No conforme con lo anterior, los policías municipales detuvieron al menos a 3 personas más, 2 mujeres y un hombre, en la calle Fernando Montes de Oca, en el mismo sector. Según la denunciante, ocurrió lo mismo, le sembraron droga y ahora se encuentran consignados ante el Ministerio Público por el delito de posesión de narcóticos. Yo solo pido que investiguen bien y sean correctos, porque la gente que está detenida es inocente y no es verdad que le hayan les hayan encontrado droga, aseguró María Moreno, quien consideró que las personas no deben permanecer detenidas. Una mujer identificada como Jessica Barrientos Muñoz, de 31 años, fue internada en la clínica 79 del Seguro Social en Piedras Negras, luego de presentar lesiones en la cabeza y en distintas partes del cuerpo tras ser agredida por una amiga. La afectada dijo en su declaración a la policía que durante el fin de semana se encontraba en una reunión con varias amigas en la colonia Villarreal. Sin embargo, al encontrarse bajo los efectos del alcohol, una de ellas, del hombre Rubí Chaires, le provocó una riña y comenzó a golpearla sin que supiera con qué, por lo que decidió retirarse del lugar. En información de los 5 manantiales, en el municipio de Villa Unión registra avances del programa de escrituración a bajo costo, por lo que se tiene contemplada una entrega de documentos próximamente. Así lo dio a conocer la síndico del ayuntamiento, Linda Mercedes Castro Saldaña. Al mismo tiempo, la funcionaria siguió invitando a la ciudadanía a aprovechar la promoción septiembre, mes del testamento, con la expedición de dicho documento a bajo costo.
3: Sí, comentarles, bueno, pues que el día de, en días pasados, ¿verdad?, recibimos la noticia de que ya tenemos por ahí un buen grupo de escrituras ya finalizadas, ¿verdad? Ya solamente esperar que se turnos de las fechas para la entrega, ¿verdad?, de esas escrituras. El tener una escritura, pues, nos da certeza jurídica de nuestro patrimonio, nos da la tranquilidad, ¿verdad?, de que papelito habla, como dicen por ahí. Entonces, el municipio de Villa Unión estamos enfocados, ¿verdad?, en dar esa certeza jurídica a los habitantes de aquí del municipio de Villa Unión y de sus ejidos. Por indicaciones de nuestro alcalde, ¿verdad?, la oficina aquí de sindicalía, pues, está enfocada en trabajar en eso, ¿verdad?, y pues damos certeza jurídica del patrimonio de las personas de aquí de Villa Unión. Compraventas, donaciones, enajenaciones, transmisiones, sesiones de derecho, estamos aquí apoyando a la ciudadanía.
4: Además, el programa de escrituras es de costo económico.
3: Sí, cabe mencionar que el costo de una escritura por medio del programa que maneja CERTUR y del convenio que el municipio tiene con CERTUR del Estado, sí viene a ser un tanto más económico que de manera particular.
4: En cuanto al programa de testamento, y hay personas que ya lo han estado aprovechando.
3: Ya tenemos por aquí algunas solicitudes, seguimos haciendo el llamado a las personas que quieran realizar su testamento en este mes, ¿verdad?, que es septiembre, el mes del testamento. Tenemos la experiencia de que en años atrás se ha extendido también para octubre. No sabemos hoy que tenga nuestro gobernador preparado para aquí, para Coahuila, específicamente para el municipio de Villa Unión, pero pues estamos recibiendo ya las solicitudes aquí en la oficina de sindicalía en un horario de 9 a 3 de la tarde, de lunes a viernes.
1: Por otro lado, la síndico del Ayuntamiento de Villa Unión, comisionada en Fomento Deportivo, Linda Mercedes Castro Saldaña, informó que con éxito se llevó a cabo un torneo relámpago de voleibol el pasado viernes, mismo que fue organizado por el voleibolista Luis Vázquez. Dijo asimismo que continúan las actividades de la Liga Femenil y la Liga de los Pesos Plus de fútbol.
3: Sí, pues el pasado viernes tuvimos por ahí un torneo de voleibol que fue organizado por una persona que le gusta y aparte practica, ¿verdad?, el voleibol, un deportista de aquí de nuestro municipio que se llama Luis Vázquez, y pues él organizó un torneo de voleibol varonil en donde resultó ganador el equipo Omega.
4: ¿Y fue un torneo relámpago?
3: Sí, nada más fue ese día, fueron 6 equipos los que participaron y se realizó ahí en la curva, en la unidad del doctor Valdés.
4: ¿Estuvieron ahí presentes en la premiación?
3: Sí, el alcalde estuvo presente ahí en el arranque, ¿verdad?, dando el arranque, ¿verdad?, ahí a la hora de iniciar, ¿verdad?, este torneo. Pues cabe mencionar que nuestro alcalde pues está muy ahí apegado, ¿verdad?, a los deportistas de aquí del municipio de Villa Unión, siempre apoyando el deporte.
4: ¿Y hay otras actividades deportivas que se están llevando a cabo?
3: Sí, pues cada fin de semana, ¿verdad?, y hasta entre semana hay actividad. Ahorita está la liga femenil en las canchitas, también ahí con el coordinador Pablo Medina. También está la liga de los plus, ¿verdad?, También que son de 90 kilos y más, en este caso pues es de hombres, es varonil. Y también pues el fin de semana, el sábado, tenemos en el Parque San Felipe, en el Parque de la Colonia Oriente, en el Parque de la Curva, también tenemos encuentros deportivos de fútbol.
4: Y como siempre, todas estas actividades apoyadas por la administración municipal.
3: Sí, así es, pues siempre nuestro alcalde, vuelvo a repetir, enfocado ahí, ¿verdad?, en apoyar el deporte en todos sus aspectos, ¿verdad?, en todas categorías, femenil, varonil, infantil, siempre ahí apoyando el deporte, y pues en esta ocasión no es la excepción.
1: Villa Unión está entre los municipios de Coahuila que han dado cumplimiento a los requerimientos de información financiera del ejercicio 2025, establecidos por la Auditoría Superior de la Federación, así lo destacó el tesorero municipal Carlos Fernando González Flores. Dijo que cada gasto o erogación que se realiza va acompañado de su soporte respectivo a fin de seguir garantizando el manejo correcto de las finanzas.
5: Fueron alrededor de 6 municipios, creo que fueron los que no mandaron la información. A esos municipios que no mandaron la información, pues se les revisa el 100% de la totalidad del pago. Entonces, pues sí les fue bastante mal, ¿verdad?, por no atender las indicaciones de la Auditoría Federal. Por eso hay que estar al pendiente, cada cosa que te piden, aunque dicen, no pasa nada, si no lo mandan no pasa nada, ¿no? Sí pasa, ¿verdad? Claro. Ahí nos lo dijo el auditor mayor que estuvo ahí presente. Ahí en la auditoría, ahí nos acompañó también el alcalde en esta reunión, hubo muchos alcaldes que asistieron, entonces pues muy contentos con este tipo de auditoría, y por eso a veces la gente dice, el tesorero es muy requisitoso con lo que nos pide, pero pues ahí están los resultados, ¿verdad? Pides un apoyo, pues que vaya a completar, claro, el apoyo, pides un cheque, va bien justificado con sus fotos de evidencia, orden de compra, todo lo que se pide en cualquier compra que se te pide aquí en el municipio. Entonces por eso se piden varias cosas, varios requisitos, y siempre todo lo que se gasta pues va bien soportado. Entonces ahí están los resultados.
1: El próximo jueves 1 de octubre se contará con la visita del módulo del INE en las oficinas del DIF municipal de Villa Unión. Así lo dio a conocer el vocero del organismo local, Julián de la Riva de la Garza. Indicó asimismo que se sigue brindando atención gratuita a la población en general en la unidad básica de rehabilitación y el dispensario médico adjunto a dicha institución.
6: El 1 de octubre estarán los compañeros del INE ahí con nosotros, pues para realizar las personas que quieran realizar este trámite lo importante que es el INE, que es muy necesaria, el cual se le estará atendiendo de 9 de la mañana a 3 de la tarde. No se necesita hacer cita, es como van llegando, se les va dando la atención. Así como también, por instrucciones de nuestro alcalde, se siguen dando las atenciones en nuestra unidad básica de rehabilitación, el cual se encuentra con personal altamente capacitado para las terapias que la ciudadanía requiera. Asistido por el ciudadano Ismael Lira, y así como también pues su extenso personal que tiene a disposición de la ciudadanía, así como también ofertando nuestro dispensario médico, ¿verdad?, para las necesidades de nuestra ciudadanía, quien requiera de algún medicamento, pues con todo gusto estamos para servirles ahí nuestro dispensario médico, por instrucciones de nuestro alcalde, con amplio surtido médico, el cual nada más lo único que se les pide es el canje y su receta para darles sus medicamentos correspondientes que necesiten. Así como también, pues, se sigue por instrucciones de nuestro alcalde las atenciones en el Departamento de Psicología de nuestro DIF municipal, el cual las diferentes actividades de nuestra psicóloga es dar terapia a las personas que lo requieran, tanto como adultos, como NNA, ¿verdad?, niños y niñas y adolescentes, y para la familia, igual por instrucciones de nuestro alcalde, esta psicóloga se constituye a los diferentes planteles educativos para dar la terapia que requieran los alumnos de cada institución de nuestro municipio. Y así como también aquí tu servidor, ¿verdad?, lo que es la PRONIP, se le siguen dando seguimiento a todas las carpetas que existen, ya sea separaciones, dentro del CEGEM, Fiscalía y de nuestra Procuraduría Municipal, así como también se están dando son las cartas de concubinato, y estamos al servicio de la ciudadanía lo que se requiera.
1: El alcalde de Nava, Iván Ochoa Rodríguez, informó que se designó a nuevos mandos al frente del Departamento de Seguridad Pública. Dijo que ya se dialogó con los nuevos mandos a fin de seguir garantizando la tranquilidad y una mejor atención a la ciudadanía. Indicó que el Departamento de Policía contará también con un asesor legal que oriente a los elementos para no cometer errores y arbitrariedades al momento de una detención.
7: Sí, fíjate que sí. Ahorita en la mañana presentamos por aquí Bueno, sabemos que el comandante Padilla se fue a cambio, entonces se quedó el comandante Búa, así le decimos, Búa Moreno. Entonces estuvimos con él ahí teniendo una plática muy tempranito, me acompañaron los regidores, me acompañaron autoridades, mi secretario de ayuntamiento, para darle seriedad al asunto. Presentamos al nuevo subdirector, que es alguien con educación militar, que quiero disciplina. También presentamos a el juez de paz un juez, pues. ¿Con qué intención? Pues nada más con la intención de sobrellevar mejor aún la atención a la ciudadanía. Es decir, que si, por ejemplo, lo que salió anteriormente en redes, que ya miramos el caso y cuánto estamos apoyando, y ¿qué es lo que sucede? A veces dudan en cuestión de tomar decisiones en cuanto al criterio del policía, y va a tener un asesor para que le diga conforme a la ley cómo actuar y no cometer errores. Eso le da protección a la ciudadanía, claro. Le da certeza jurídica, fíjate, al actuar de los policías y pues no andar haciendo cosas ilegales, vaya, inconscientemente o conscientemente, pues ha pasado. Pero todo esto con el afán de mejorar. Entonces, así a grandes rasgos, un subdirector, con clase de militar, vaya, un teniente retirado, y también pues el juez de paz, le pueden llamar. Entonces, yo creo que esto viene a reforzar, es con el afán de mejorar un servicio para nuestra gente. Mira, yo le digo, yo no miro las redes, hay un equipo de trabajo, yo créeme que no tengo el derecho no me siento con derecho a perturbarme a mí mismo, porque cuando pasa eso, pues el rival luego lo hace en grande. Ya hemos tenido otras compartidas de errores que hemos cometido y cosas así. Pero yo creo que no son tiempos de rivalidad. Ahorita no, de hecho nunca debemos ser rivales, tenemos que ser amigos de todos.

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1: Para esta noche, el pronóstico del tiempo nos indica el cielo parcialmente nublado, viento del este sureste, una velocidad de 22 kilómetros por hora, la temperatura mínima será de 23 grados y las probabilidades de lluvia en un 10%. Para mañana, miércoles 23 de septiembre, esperamos cielo parcialmente nublado, viento del este sureste a una velocidad de 20 kilómetros por hora, la temperatura máxima será de 35 grados, la mínima de 23 y las probabilidades de lluvia en un 10%. El jueves 24 de septiembre, parcialmente nublado, viento del este sureste a una velocidad de 19 kilómetros por hora, la temperatura máxima será de 35 grados, la mínima de 23 y las probabilidades de lluvia en un 10%. Y el viernes 25 de septiembre esperamos cielo parcialmente nublado, viento del este sureste a una velocidad de 17 kilómetros por hora, la temperatura máxima será de 35 grados, la mínima de 24 y las probabilidades de lluvia en un 20%. Y el sábado 26 de septiembre esperamos cielo parcialmente nublado, viento del sureste a una velocidad de 15 kilómetros por hora, la temperatura máxima será de 36 grados, la mínima de 24 y las probabilidades de lluvia en un 10%.
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1: Ya nos vamos de este servicio informativo de Noticiero 93.9, la tercera edición de noticias. Mañana en punto de las 7, escucha a mi compañero Eleazar Adame Pérez. A las 8:10, la ruleta política. Después, el licenciado Rodrigo Moreno Aguirre. Y para finalizar esta primera edición de noticias, viene Juan Raúl Zúñiga Aguilar. Regresa a las 2:00 p.m. Juan Raúl Zúñiga Aguilar a la segunda edición de noticias. Y yo regreso hasta en la tarde, a las 6:30, en Noticiero 93.9, la tercera edición de noticias. Soy Miguel Ángel Martínez Alfaro, El Búnker.
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